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1: Once de la mañana, un minuto, 8 de la noche, un minuto, en todo el territorio colombiano. Les estamos dando una cordial bienvenida en este día jueves, donde seguimos el paso a paso, el momento a momento de lo que está sucediendo en este campeonato del mundo que se está celebrando en los Estados Unidos, en Canadá y en México, que ya las sedes ya también están cumplieron con su ciclo, ya se empieza a reducir precisamente las ciudades y por eso llega el momento en que ya vamos a prácticamente a centralizar en un solo país lo que van a ser estos cuartos de final, esa semifinal y la final del fútbol mundial en este 2026. Hoy en la parte técnica de ASB Colmundo se encuentra Don Willy Yepes, y en la parte técnica, la parte digital, Sebastián Mendoza, el popular Tatán. Con todo lo que se ha dicho y con todo lo que se ha manejado a raíz de la participación de Colombia en este campeonato del mundo y también el eco que dejó la eliminación del cuadro colombiano, que se unió a varias selecciones que cumplieron ya su participación y que en este momento pues ya se encuentran desintegradas totalmente, están en casa, ya jugadores algunos en sus respectivos equipos, otros en ese maratón futbolística que hay y lo que conlleva en un campeonato del mundo donde prácticamente y los viajes, sí, que a propósito Colombia fue el equipo que más viajó, el que se dio el gran lujo, entre comillas, ese gran lujo de jugar en los tres países, algo que no hicieron ninguna de las otras selecciones, lo hizo Colombia. Entonces, de pronto, sin querer sacar el paraguas, eso quiere decir de que eso también pudo haber tenido algo de incidencia a ese nivel. Perdón. 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Y también nos encontramos con ASB Noticias, una muy buena noticia. En la Dirección General de Programación está don Ricardo Martínez y lo mismo don Andrés Ruiz, nuestros directores generales de ASB Sport. Bueno, sin más preámbulos, quiero integrarlo a todos los compañeros hoy a la mesa de trabajo y los noto así como un poquito como cabizbajos, como todavía con los ojos hinchados.
2: Estamos así, en Tusa, sí, tenemos Tusa futbolística.
1: La famosa Tusa. Bueno, ya que empecemos, pero vamos allá a empezar a quitarnos esa tusa porque la vida sigue, ¿sí? La vida sigue y esto ya nos habíamos acostumbrado que cada vez que íbamos por las calles se veía solamente un color, ¿no? El amarillo. Hoy ya, desde ayer, ya se veía todo gris, normalito, como todas las ocasiones. La banderita que yo había colocado en el carro, no sé si fue un presagio, pues antes del partido salió a volar, y creo que fue lo mismo que le pasó a la selección, que salió a volar después de esa situación. Exactamente, usted lo ha dicho, don Willy. Bueno, doña Catalina Jiménez, me place mucho tenerla en la mesa de trabajo y darle la bienvenida a este programa grande, amplio, que está avanzando a pasos agigantados en Así va el Mundial.
2: Muy buenos días a todos aquí en la mesa, a nuestros oyentes, nuestros seguidores. Un poco como lo hablábamos ayer, tristes por lo que sucedió con nuestra selección, pero bueno, quedan selecciones muy buenas en eso.
1: Todavía hay buen fútbol.
2: Sí, tenemos muy buen fútbol, buenas selecciones, buenos jugadores, goleadores todavía están en estos cuartos de final, y hoy hablar también de lo que sucedió en la eliminación de nuestra selección y temas adicionales del Mundial, hablar de diferentes cositas, así estamos hoy.
1: Hoy tenemos un partido interesante, un partido bastante, pero bastante bueno, se podría decir en el argot popular, como sí. Es el partido entre Francia y Marruecos, ¿sí? Porque se podría decir, se repite un partido que se jugó en el Mundial pasado, pero que en esa ocasión eran los cuartos de final, no, eran las semifinales. Eran las semifinales que se estaban buscando para llegar a esa final, que en esa ocasión salió avante el equipo francés. Vamos a ver hoy, que es un paso anterior al de hace 4 años para esta posible clasificación. Don Juan David, me place mucho tenerlo en la mesa de trabajo.
3: Buenos días para usted, para todos los oyentes, para toda la mesa de trabajo. Y sí, como ustedes lo dicen, pasando un poco esa tusa, todavía nos consuela saber que hay buen fútbol, que quedan buenos jugadores, pero igual sigue doliendo.
1: Dylan, ¿a usted también le sigue doliendo?
4: Sí, claro, no, a mí me sigue doliendo la final que perdimos contra Argentina, imagínese, cómo no me va a doler algo.
1: Hombre,
4: que
1: pero
4: pasó.
1: Entonces usted tiene dolores acumulados.
4: Sí, claro, es...
2: Dylan todavía no ha pasado la página. No.
4: Es dolor tras dolor. Es un dolor crónico.
1: Hay un dolor crónico. Bueno, don Esteban, me place mucho tenerlo también en la mesa de trabajo. Pregunta así rápida. ¿Esa camiseta también es por cábala?
5: No, ya se acabó el Mundial, ya volvemos a la normalidad. Ya. No hay a quien apoyar.
1: Yo siempre he dicho, mientras de Esteban, él se pone la camiseta del Barça, ¿sí?
5: Señor.
1: Y yo no veo que de pronto alguien se ponga la camiseta de un equipo colombiano, aparte de Santa Fe, Nacional, América y Millonarios. ¿Sí? Yo no veo, por ejemplo, gente una camiseta del Once Caldas, que se ponga una camiseta del Unión Magdalena, no, y yo siempre me he preguntado el por qué, pero bueno, bienvenido al programa.
5: Muchas gracias, don Hernando. Bueno, después de esa derrota, ¿qué se puede opinar, no? Ya 2 veces seguidas eliminados de un Mundial por penales, y duele mucho.
1: Bueno, otros equipos también les tocó hacer un camino largo, precisamente para llegar a la cúspide, y creo que Colombia está en ese proceso, claro que viene de ese proceso desde el año 62, cuando llegó a su primer Mundial, y bueno, no sé cuántos años pasarán.
5: El fútbol colombiano es de procesos, ¿no? Pregúntenle a Gamero.
1: Sí, no, y no solamente a Gamero, hay que preguntarle a muchos de los técnicos colombianos.
5: Sí,
1: y
5: a todos.
1: Es más, preguntémosle a Marroquín. Uh-huh. Marroquín, que fue el que prácticamente le dio como el arranque a lo que fue la, digamos, como la evolución en el fútbol, y que después la coge Maturana y como que se sigue en ese proceso, y de ahí pasa Maturana, pasa el Bolillo, pasa Peláez, pasan, bueno, un poco no de técnicos que, bueno, empiezan a despuntar en el fútbol colombiano, pero que llega el momento en que como que se entra en baches, ¿sí? Y creo que en este momento estamos en baches. Cordial bienvenida, y decirle, hombre, bienvenido a este su programa.
6: No, muchas gracias, don Hernando, saludo a todos nuestros oyentes, a la mesa, y yo creo que lo mío no es tanto tristeza, sino es más que todo desilusión por cómo se venía mostrando nuestra selección durante el Mundial. Además, creo que hay que meterle el lado positivo, ¿no? Hoy tenemos un invitado, hay que hacer ameno este encuentro.
1: Sí, lo vamos a hacer ameno con un invitado, pero antes del invitado, que va a ser nuestra última presentación en el día de hoy, no puedo dejar por puertas al que vive en la ciudad de Cali, al que está en otro clima muy vaporoso, como se le puede decir. Don Andrés Muñoz, me place también verlo a través de la pantalla y oírlo a través de los micrófonos de Colmundo Radio y en este gran programa que se llama Así va el Mundial. Bienvenido.
7: ¿Qué tal, los muchachos? Así va.

0: Mundial, qué programa tan ameno, diferente, cómo le ponemos algo distinto a la mañana, sobre todo en esta época del Mundial. A mí la verdad el tema de la tusa, ya ese tema ya no, ya paso, es más, ya sobrevivo a las tusas que me da la América, que son bastante seguidas, entonces ustedes estarán de acuerdo que me acostumbré ya a ese tema, entonces no tengo problema por eso. Me encanta verlos a todos, chévere en el set, y hay mucha información. Y un datico, Cali ayer rompió el récord de calor.
1: Sí.
0: 40 grados centígrados, no, sensación térmica, 36.4 de temperatura ayer, registrada en los termómetros, pues, de la ciudad.
1: Imagínense esto cómo está bueno. Esto es una locura.
2: La ola de calor está fuerte, sí, en todo el país.
1: Apenas, no, yo no diría en todo el país, yo diría casi en todo el mundo, porque mire lo que está sucediendo en Estados Unidos, lo que está sucediendo en Canadá, lo que pasa es que nosotros hablamos de... pero hay mucha información que no tenemos de otros países en el mundo que tienen esa famosa ola de calor. Y cuando llegan estas olas de calor, por ejemplo, uno de los países que más se ve afectado es Australia. Recuerden que muchas veces los grandes incendios que se presentan es en Australia, y ahí es donde uno ve a los pobres canguros mirando, saltando de un lado a otro, mirando a ver qué es lo que se puede hacer. Sí, desafortunadamente.
0: Y es la única forma que vamos a aprender nosotros que algo tenemos que hacer con el cambio climático.
1: Sí, el problema, ¿sabes cuál es el problema, Andrés? Que, hombre, si vamos a aprender algo, nosotros teníamos que hacer, no lo aprendimos. Es nuestro futuro, la nueva juventud, las nuevas generaciones, que son las que tienen que tener muy en cuenta esto del cambio climático y de qué se está haciendo para dañar nosotros esa parte de que está afectando al globo. Y, hombre, cuando uno no ayuda, cuando uno como que pasa desapercibido, ese es el problema, y nos vemos afectados, desafortunadamente. Bueno, Andrés, le cuento una cosa. Tenemos hoy un invitado que viene del plano artístico, ¿sí? Es de estos artistas que empiezan a buscar pista, que ya se van consolidando lentamente, pero con seguridad, que eso es lo más interesante, y que nos acompaña en el día de hoy. Hoy lo vamos a tener, precisamente vamos a tocar el tema, aparte del futbolístico, todo lo que puede conllevar un torneo de esta índole, un campeonato mundial como este, donde usted sabe que ya la parte, se metió la parte de mercadeo, ¿sí? Y también la proyección de artistas consolidados, que son los que abren los mundiales, los Juegos Olímpicos, cualquier evento, son los que meten la parte cultural, la parte musical, y lo hemos visto en los grandes torneos en Estados Unidos, que es como se podría decir que como es que el que arrasa o empieza con esta innovación. Y además de eso, lo tenemos también como hincha, porque muchas veces uno aquí...
0: ¿Hincha de qué equipo?
1: Bueno, ya no va a decir. Lo hablo a nivel de hincha del fútbol, todavía no. Ahora, cuando él haga su presentación, de paso, a ver si le da el gusto a usted o a cualquiera de los otros. Bueno, a propósito de él, su nombre artístico, Dengel. Ya después entraremos a ver, bueno, cuál es el nombre de pila, porque muchas veces, ¿verdad?, el nombre de pila se pierde un poco ante el nombre artístico. Dengel, muy buenos días, bienvenido a Así va el Mundial. Nos alegra tenerlo en la mesa y nos alegra saber que vamos a enterarnos de cosas que ustedes, como artistas que están en evolución, manejan para avanzar dentro de esa misma carrera artística, y cómo se puede mezclar esa parte artística en eventos de categoría como lo que decíamos anteriormente, un mundial, unos Juegos Olímpicos, y donde muchas veces se contratan, son ya artistas consolidados, pero que de todas formas esos artistas como ustedes van avanzando de pronto paso a paso, pero con seguridad y con la proyección de lo que ustedes pueden...
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escuchar la voz de Dios, vamos a encontrar libertad, identidad y dirección. No permitamos que el odio heredado sea más fuerte que la gracia de Dios que hemos recibido. No dejemos que la manipulación silencie y coaccione nuestra conciencia. Cristo murió y resucitó para darnos una nueva identidad. Gracias, Señor, por tu amor y gracias por las bendiciones que tienes para nosotros. En el nombre de Cristo Jesús. Amén. Familia linda, llegamos al final de este maravilloso programa. Recuerda, esto lo hacemos desde Barranquilla. Estamos en la sede de Alto Prado. Mi número telefónico, si me quieres escribir, es el 301-465-4317. Un abrazo, familia, y muchas, muchas bendiciones.

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2: En día 6 en punta mañana, gracias por estar con nosotros aquí en ASB Noticias en Colmundo, la radio que te acerca a toda la información en esta nuestra cadena, la cadena es de ustedes. Un día, varias noticias. Una tiene que ver con el ministro de Defensa del actual gobierno, el general retirado Pedro Sánchez. Ya reconoció que está listo para lo que podría llamarse, porque el presidente electo Abelardo de la Espriella. Se le preguntó, cuando había hablado con el presidente, dijo que hace dos días que el presidente

0: le había comunicado que no sabía dónde sacaban ese tal golpe de Estado. Por el lado del general Pedro Sánchez. Por el lado del presidente Lula da Silva, dice que habló 20 minutos con el presidente de Colombia y le contó hasta el próximo 7 de agosto. ¿Puede ser noticias para Colombia? Sí, porque definitivamente se va a ir. Y si le ponemos más gasolina al incendio donde que si quiere, que si quiere, no, lleva esas dos razones. Ahora, usted dirá, amigo oyente, en cualquier parte de Colombia donde están más de nuestras 150 municipios que cubren nuestras ondas hercianas, será verdad, pues tocará esperar hasta el 7 de agosto. Lo cierto es que lo que se muestra es algo que se está haciendo en el argot. El presidente Abelardo Laspreya electo pasó por, hemos comentado, el día Chiquinquirá, y luego a las 100 punto de la tarde una reunión con la Junta Directiva de la República. En esa reunión que quedó claro, según su ministro del Interior, que lo vio también, el vicepresidente también lo acompañó, es que van a respetar lo que diga el Banco de la República, a ustedes o no les gusta. Y por último, tras meses de investigación, Fiscalía General de la Nación decidió llamar a imputación a Miguel Quintero, hermano del exalcalde Daniel Quintero, por el escándalo de corrupción en el área metropolitana del Valle de la Aurrá. Y lo que pasa es que la Fiscalía va a pedir que este señor procesado sea enviado a la cárcel mientras con la investigación. Hermano René, buenos días. ¿Cómo amaneció? Hoy es viernes.
1: Muy bien, sí, señor. Hoy es viernes. ¿Cuánto echan hoy al niño?
2: De defensa.
1: Porque que admite eso, los está echando. Hay un comunicado de la aerolínea Sena. Dice, Satén informa a la opinión pública y a sus usuarios que la apertura de la aérea Cúcuta-Tú, prevista para este viernes 10 de julio, es decir, hoy, queda suspendida. La decisión adoptada tras el ataque terrorista perpetrado con un dron cargado con explosivos que afectó a las operaciones del aeropuerto durante la tarde de este jueves. Satén a la seguridad de los pasajeros, las tripulaciones, el personal en tierra y toda la opinión constituye un principio innegociable. En consecuencia, la línea no iniciará operaciones en esta hasta que las autoridades competentes determinen que en las condiciones de seguridad y orden público requeridas para realizar una operación segura. El comunicado sigue, pero ahí es fundamental. Conclusión. Los insultes están bien datados, tienen información que muchas veces ni siquiera uno como periodista tiene. Y justamente le dan a la posibilidad donde más les duele. Y la pregunta es, ¿cómo se debe tratar esto un día después que el presidente con sus ministros y con todas las autoridades en la ciudad de Cúcuta Norte de Santander? Como un desafío, como una respuesta a todo lo que anuncia el presidente electo.
0: Sí, yo que las dos hermanas,
1: no sé. Claro, claro. Y aparte de esas, habrá otras muchas que sí, no conocemos.
0: Hermano, usted, es que le decían a uno en el rey, nos vemos. O a la salida, cualquiera de las dos. Hoy va a haber consejo de ministros, Germán.
1: Sí, señor.
0: Pero los entrantes en Barranquilla, 6 de la tarde. ¿Pero está todo el gabinete, no, Germán?
1: Pues lo hará con los, digamos que tiene una buena base como para empezar a hacer evaluación de lo que se ha hecho, de lo que se piensa hacer, creería uno.
0: Oiga, Germán, los ministerios que falta tener todas mujeres, ¿cierto?
1: Deberían ser igual
0: para que,
1: eso es una ley de cuotas y las leyes son cumplirlas.
0: Y si el presidente dice, no, yo no quiero eso, ¿es válido o no? Tiene que cumplir la ley.
1: Pues es muy discutible, ¿no? Muy discutible que no cumpla esa ley. Sería un mal mensaje. Porque si no cumple las leyes del presidente de la República, entonces, claro que pues lo que estamos viendo, ¿sí?
0: Esa es la situación hoy. Le pregunto a las mujeres, ¿por qué dos mujeres para el Ministerio de Cultura? ¿Sabía, Germán?
1: Sí, sé que la más achada es la hija del señor Cepeda.
0: Pero está apoyando ahí atrás Clemente.
1: Sí, señor.
0: La hija de Barreras.
1: Y hay una, seguramente la ministra Tichber va a ser nuestra compañera de labores.
0: ¿Lorena Angarita?
1: Lorena Angarita. Una mujer que, por un lado, recibe a Dios para que cumpla esa acción en el Ministerio de TIC y por otro, le dan durísimo. Lorena Angarita ha sido una trabajadora incansable de los medios alternativos, de posicionamiento de las radios y las televisoras, televisión.

0: alternativas, regionales, populares. Entonces ahí también se estaría cumpliendo si finalmente dejan a Lorena.
1: Y yo he visto que se ha ido enfriando eso.
0: Sí, se ha ido enfriando.
1: Pues el lado de Lorena, quiero decir, ¿no?
0: Sí, pero no la dejan como ministra, le dan un buen cargo. Ya ha estado desde el primer momento con el señor de la Espina. Pasó de las toldas del
1: señor Uribe. O sea, ya manejaban las Tigres, claro, en Bogotá.
0: Claro. Pasó de las toldas del señor Uribe al señor de la Espina. Bueno, eso no le quita que sea una trabajadora
1: incluida. Y no le quita cuota, ¿no? Claro. Usted me dice, ¿no? Sí, por ser mujer. ¿Quién será ministro de salud, Germán? Ya otra ministra, creo.
0: No sé. Pero el que estaba sonando era un hombre muy reputado, se llama, no recuerdo el apellido. Un hombre que cuando se ha conocido su hoja de vida, muchos pergaminos y muchos, seguramente mucha valía a sacar adelante este sector de las que se encuentra, como mucho, en cuidados intensivos.
1: Bueno, están las cosas como el Cali. Buenos días, Andrés Muñoz.
2: Muy buenos días, Andrés. Quiero acordar a todos los seguidores oyentes de ASB Noticias en Colombia, en el modo integrados en tiros, amago de lluvias en la ciudad de Cali, el cielo totalmente encapotado. El aeropuerto Sabonilla Aragón funciona con total normalidad, presta los servicios en la de Palmira, pero también en la ciudad de Cali. Dos titulares rápidamente. EPS en el Valle está en dudas sobre sus ventas y crece incertidumbre por la atención de 1.1 millones de afiliados. Y tema muy importante que de pronto, no solamente en Cali, sino en todo Colombia, se está prestando, y es el famoso manejo de esas bicicletas eléctricas que parecen motocicletas eléctricas. Volqueta y motocicleta eléctrica en los que se movilizan dos adultos y un niño en centro de que afortunadamente están en recuperar, pero se entra polémica sobre si este tipo de vehículos deben ser normalizados y amparados bajo una ley y unos seguros para que puedan tener su libre movilización por la ciudad. Andrés.
0: Permítame, le meto la cucharada ahí. El gobierno nacional venía a trabajar eso.
2: ¿Es verdad?
0: Porque aquí en Bogotá, Andrés, también hay un lío tremendo, porque las ciclorrutas son para motos eléctricas. Entonces, los que usamos la ciclorruta en bicicleta o caminando, ahora nos toca tener cuidado que no nos laven las moticos eléctricas. Además, como hacen ruido cuando uno las ve y más. Y el Ministerio de Transporte, me consta, porque veo, le llega la información del Ministerio. Estaba trabajando en eso, pero la semana pasada dijeron que no alcanzaba.
1: Eso, Germán, ¿usted se acuerda de Rafael Antonio Niño?
0: Mucho, sí, señor.
2: Claro.
1: Sí. Niño de Cucaita, ¿no?
0: Cucaita, Boyacá.
1: Un jugador excepcional, ¿no?
0: Excepcional, sí. Las
1: ¿cuántas victorias? ¿Cinco vueltas?
0: Victorias que le dio, pues con Rafael Antonio Niño de triunfado, pues estábamos jovencitos, niños.
1: Sin verbes.
0: Sí, pero no se puede negar que es un hombre que le dio mucho a este país a través del deporte. Lamentablemente.
1: Sí. Cuando estaba Rafael Antonio, también estaba Patrocinio Jiménez.
0: Patrocinio Jiménez. Una playa de
1: uy, era
0: Miguel
1: Sacá. Pues H. Díaz, pues era embalador. Sí.
0: Miguel
1: como Zamano. Ellos aquí en la mesa, son embaladores.
0: Sí, todos lados
1: eran embaladores. A propósito, ¿cómo le va, John Flippis? ¿Cómo está?
3: No, pero que saludo, por Dios, Andrés. Entonces, para todos los árboles de la mesa. Entonces...
1: Tienes razón, John Freddy. Y somos imberbes todos. ¿Cómo amaneció Medellín? ¿Cómo amaneció el Valle de la Aburrá? Bueno, me le adelanta noticia del hermano Daniel Quintero. Es muy fuerte, sí. Freddy.
3: Eso es un tema, es que siempre ha estado en esa y sobre todo, pues, cuando digamos que Quintero cumple un papel importante dentro de este gobierno. Recordemos que dentro de la alcaldía de Daniel Quintero, pues también, o al salir, como ocurre precisamente con todos los datos, pues se destaparon, como decimos, Antioquia, muchas ollas, o muchas ollas podridas. Pero eso está lo del hermano, está pues el tema de aguas vivas, y bueno, eso es uno de los más que se suma, toda hora que el intendente. Estamos en Medellín con 17 grados, de grados, Andrés, muchas noticias también con el tema de salud, no solamente con la especie, sino con Chía. De hecho, hay un editorial del colombiano, el periódico colombiano, que dice, ¿qué pasa con Sabia Salud? Así reciben la EP los dueños tras intervención del gobierno. De otro lado, una banda de Medellín rescatan a dos secuestrados y capturan a tres señalados delincuentes. Y también la noticia es que los usuarios de buses entre los municipios de A y la de Medellín podrán pagar en tarjeta sin la del metro, Andrés.
1: ¿Qué significa 1180? ¿Fue la

0: Señor Ignacio, ¿qué?
1: Sí, sí, claro. Es que esa me la arreglaron en el día del cumpleaños.
0: Ya. ¿Y cumplió cuánto? Se nota que el hombre es veterano, ¿no? Ya. El otro inverbenza.
2: Pero qué bien, relleno y todo. El ancro acolchada.
1: Con armadita.
0: Estamos en AB Noticias 6 aquí. Bueno, Alejandro Cortés, buenos días.
3: Buenos días, para usted, para todos nuestros oyentes. Dos titulares, desde las 4 aproximadamente, será el ministro de Defensa en Corabastos, haciendo un operativo sorpresa, porque le llegan varias denuncias con respecto al tema de la acción. Podría ser una de sus últimas operaciones en temas de seguridad antes de que asuma...
0: Está con el director de la policía, William Bond, ¿no?
3: Correcto, sí, señor.
0: Ya, nosotros hemos ido a Corabastos, ¿cierto? Germán estaba aquí. He ido con Ricardo Martínez, ¿quién fue, sabes? Aunque esos tres, sí. Y fuimos a Corabastos y la gente se queja de extorsión allá.
3: Sí, hay bastante.
0: Dice, por una puerta no se puede entrar, que si sale por la otra, no sé qué. Allí deja mucho. Pero ya fue un poco tarde, ¿no?
3: Sí, ya está prácticamente a 3 semanas de ese el mandato. Entonces, pues podría ser uno de sus últimos operativos de temas de seguridad. Con respecto a una noticia que ella daba, déjeme, por favor, ampliar un poco. Pues el deporte y el ciclismo de hielo por la muerte de Rafael Niño, 76 años, murió el día de ayer en el hospital de Tunja, luchaba con una afección pulmonar que lo tenía hospitalizado ya hace varios días, 6 veces ganador de la Vuelta a Colombia y 5 veces ganador de RCN, es el máximo ganador de estas competencias y pues lamentablemente ayer partió de este mundo.
0: ¿Sabes las causas de la muerte natural?
3: Acción pulmonar, tenía una acción pulmonar. Sí.
0: Bueno. Estamos en AB Noticias 6, don Ricardo Martínez.
2: Andrés, días para ustedes, compañeros de mesa, para los que piensan el día de una manera positiva, de manera dinámica, y los que necesitan los de aliento, esa energía, ese espaldará, pues aquí estamos diciéndoles tranquilos, cuando más oscuro está, porque más pro está por amanecer. En materia deportiva, ayer se prendieron las armas porque Mbappé se vio en una imagen con hilo en su pie, era a causa de un golpe que recibió en el oído, pero dijo nada, estoy bien, simplemente un poco afectado por la gente del partido tal, pero estoy listo para esperar a España o Bélgica. También el penalti que Dila pidió, me dejé concentrar, me dijo hay penal, me paré mentalmente y luego se acerca y dice no es penal. Entonces, me dejé llevar por concentración, obviamente un jugador top de élite no debe caer en esas desconcentraciones. Ayer Francia impuso 2-0, casi le pega porque dilapidó pena.
0: No, perdóname.
2: El arque figura como
0: 5-0. Si ayer hacen los goles que tienen que hacer poco le doy porque va para 0.
2: Sí, señor.
0: Increíble, pero 4-0 yo.
2: Aunque es bueno Marruecos, pero
0: puede salir a jugar. Vamos a los técnicos, Ricardo.
2: Sí.
0: No puede salir a jugar Francia, man. El primer tiempo hizo un gol, lo estaba hablando. Yo sería atacarlo.
2: España, a las 2 de la tarde, Bélgica,
0: una vez.
2: Será otro.
0: Salgamos de una vez de eso. Sí, hermano René Jiménez, Bélgica contra España, ¿quién gana hoy?
4: Bélgica.
0: Ay, me encanta, hermano. Vea lo mismo, ¿cierto?
2: Sí, vea lo mismo. No se le ocurra.
0: Sí. No, pero tampoco va a seguir lo primero.
2: Dijo, A, B, C, B, Bélgica.
0: Bélgica.
2: Bélgica.
0: ¿Quién ganó hoy?
2: No, oiga, España, Andrés, creo.
0: ¿España?
2: Sí. ¿Quién ganó hoy? Me gustó el tiro de Bélgica contra Estados Unidos, pero yo creo que...
0: ¿Quién gana hoy?
3: Yo creo que gana España, van a sacar figura a Courtois. Más allá de que eliminados, va a tener una buena
0: partida. Eso. ¿Y tienen cómo se llama ese héroe de ellos?
2: Romero.
0: Ese me dejan una...
2: No es el abuelo. Parda. Digo, no es el... No, es
4: los goles, mete los goles y los tiene sentado.
0: Sí.
2: No está cuenta, ¿no?
0: Sí.
2: Pero sí,
4: o sea que está mal de tal, según lo que dice don Andrés Muñoz.
0: Claro.
4: Yo le creo a Muñoz, él no me cree a mí, pero yo sí le creo.
2: Yo le creo a usted, Oracle. ¿Quién gana, señor Muñoz?
4: España.
2: Sí. John Pre, ¿quién gana? ¿Bélgica?
1: Ahora me dan la oportunidad nuevamente que me abran el micrófono. También ayer se produjo una muerte, pero es de un cantante, pero Navarro, los melódicos, que puede ser bueno como.
4: ¿Se murió Perucho?
1: No, es un fallecimiento. Así es, yo ayer a los 5 años cantaba de los melódicos.
4: Pedro Navarro es una de las leyendas de la música, de los melódicos, de la billo, todas esas orquestas.
0: Sí. Así estamos.
4: Tremendo.
2: Showman de hoy.

0: Unidos, ¿no?
1: Y gana, y gana España.
2: Gracias por la información, señor.
3: Pero ¿y en Medellín o qué? Pero Chuy en Medellín.
4: Debe ser como usted terminó Pastor López. Muchos se fueron a Medellín.
3: Claro, no, y con ese sitio tremendo.
4: No, no, en Medellín. Usted que en Medellín, ¿conoce una rumba que es lo que más habla? Para nosotros le decimos el chucu, ¿cómo le dicen ustedes?
3: Ah, sí, sí, sí.
1: Música también, tropical, también, aquí se le dice así, el chucu, que es música tropical. Sí. Y pues no sé esa información, Germán, si murió en Medellín, pero pues sí sé que murió pues en Galicia, señor.
3: Ah, no.
4: Y lo que me está diciendo el ingeniero por el interior. Con esta misma fecha murió Renato Capriles.
3: Uy, tremendo.
4: Qué coincidencia.
3: Tremendo.
4: En 2014. Renato Capriles. Era lo melódico, ¿no?
3: Claro. Melódico. Pero Perucho fue una absoluta leyenda.
4: Esa música ahí. ¿Cómo es que tucuchucu, tarantán? En Medellín esa música se ve bien, ¿no?
2: Y el 2 de julio murió.
1: Sí, sí, aquí suena
4: Renato Capriles. Sí, imagínense.
2: Y ayer era.
4: Sí.
2: 9 de julio.
4: Correcto.
2: Gracias.
4: Coincidencias que da la vida. Bueno, estamos en ASB, no sé si AM. Ya me falta por preguntar lo del resultado.
2: Al profesor Peláez, único, creo que le
4: ya André Muñoz, ¿tú?
2: Sí,
4: André Muñoz. Cali, ¿tú? América.
2: Sí, sí, España. Sí, sí. ¿Sabe España? ¿A quién? A Frank.
4: Frank, sí, sí. Frank, en Barranquilla, ¿cómo que?
2: Barranquilla.
4: Frank, en Barranquilla. ¿Quién gana hoy?
1: Merenquilla,
2: que
1: eso
2: es merenquilla.
1: Ah, compañero, claro que sí, no, hombre, se México, le da la vela como lo hizo pasada. Así que voy por pica, compañero.
3: Sí, igualita. Descuídense, ¿verdad? Descuídense, ¿verdad?
4: Profesor, ¿es usted quién cree que va a hoy?
1: Hombre, con los buenos Andrés, hombre, por esta mesa le falta un poquito como de seriedad. Señores, hombre, pues, hoy es viernes. Bueno, creo que España fue como la que va a ser un partido realmente riguroso de transición como nosotros en el fútbol. Un saludo para todos los ignorantes del fútbol y para todos los verdes de la mesa.
4: Entonces me dice que España, ¿no? Sí, España, sí, sí. España, muy bien. Ojalá sea Bélgica.
3: Sí,
4: sí. Yo es que a mí el fútbol de España me duerme.
3: Bueno, eso es cierto.
4: Taca, taca, taca,
3: eso sí es cierto.
4: Y taca, taca, taca, taca, taca. Y vuelve otra vez. Y taca, taca. Hombre, de pronto llega Lukaku y. Y Courtois, a la poca que. Ve aquí, pues. Toque, toque, toque. No, no, no. Bueno, España. Y de una vez, para que vaya pasando. ¿Quién sería el otro?
1: Mañana.
4: No, no. El pasado hoy con quién.
1: Ah, será España, España, Francia. O Bélgica, o Francia.
3: Yo recuerdo que dijeron que esos eran los que llegaban al lado.
4: Ah, pues ese Fran, la verdad, que juega con quiere a la hora que quiere, como si...
2: Ah, ese primer gol de Mbappé.
4: No,
2: es muestra de que sí. le pega donde no hay espacio, donde no hay...
4: Estaba marcado.
2: Sí, casi recursos. Saca una jugada de crack y donde la ponen al ángulo para que no nunca el portero.
3: Bola. Sí. Andrés, entonces, ¿para usted quién es el mundo?
4: Eso ya va a Brasil, ¿verdad?
2: Sí,
4: creo que Brasil. Pero ya no. No. Yo creo que Brasil es una locura.
3: Sí, sí,
4: claro. O sea, puede ser campeón, ¿cierto? Varias razones. Pero qué gran equipo es.
3: ¿Quién
4: es? Es. De Champ. Y de Champ tuvo que salir del mal, hermano, esta vez. Porque se le murió la mamá.
3: Ay,
4: y tú ir a Francia a su funeral y volver al mundial. Y los jugadores que entienden eso, ¿no?
2: Por supuesto.
4: Cada gol que van lo abrazan. Perdido.
1: Se despide, es
4: último mundial.
1: Le quedas partidos con
4: Francia. Sí. Bueno, eso de activar la circular roja de Interpol.
3: ¿Para quién?
4: Para alias Papá Rufo. Lo pueden buscar en 196 países. 196 países. Uno no puede estar como tranquilo, sí.
3: Claro que no. Claro que no. Porque es la policía del mundo.
2: Pero, bueno, depende. Porque si es como este cabecilla, ¿en dónde fue? Ahora se me escapó. Estoy seguro si es en La Guajira. ¿Qué fue? Tiene todas las horas de captura y se pavonea en las calles, camiseta de selección con su esposa. Entonces,
4: ¿quién se ganó?
2: Ya le voy a detener.
4: Lo cierto del caso es que son 196 países, hermano. En 196 países, pues no creo que esté como tranquilo, ¿no?
2: Pues. Ya tengo. Bendito menor.
4: Eso.
2: Bendito Andrés.
3: El de

0: La Guajira.
1: Sí,
0: la Guajira.
1: El criminal azotaba la Guajira y sale, dicen que con complicidad de la fuerza pública se pavora por todo lado. Y es noticia porque Abelardo de las Pre habló él directamente. Dijo, el ministro de Defensa designado General Mora. Este criminal azota a la Guajira y debe ser considerado como los objetivos de valor de mi gobierno.
2: Ese fue el que hizo la rumba después de un partido de Colombia.
1: No, señor.
2: Caravana. Oye, y los que imparten autoridad.
1: Lo que me
0: crea suspicacia. Sitio, algunos crea, no van porque son peligrosos.
1: Lo que me crea suspicacia es el renglón. Se dice, prueba a preparar correspondiente para capturar par de baja que resiste a esta rumba.
2: ¿Quién dice?
1: El doctor Abelardo de las Prella. Se ha dado a los bandidos oportunidades sometidos. Si no lo hacen, debe caerles todo el peso de la ley. Se acable con aquellos que siembran violencia y la muerte.
2: No, ¿usted compra un arma? ¿Defenderse?
1: No, Andrés, no. Incluso mi hija quiere jugar con pistolín de agua, por ejemplo. No, nada. Se da armas en casa. Nunca, ni en bro.
2: ¿Usted, Germán?
0: No, señor.
2: ¿Usted, John Frei López?
3: No, definitivamente no, Andrés, además porque el tema bélico ya se ha dado pues en ocasiones todo aquí en Medellín, el incremento de la de portar armas, se incrementa más violencia, alguna vez se hicieron un estudio sobre eso.
2: ¿Usted, Daniel Muñoz?
4: Señor, tampoco.
2: Tampoco. ¿Usted, Alejandro Cortés?
5: No, tampoco.
2: Pues hay un problema, ¿no? El señor Manuel Rodríguez, que hemos tenido aquí, que fue salió senador, expuso o quiere o apoya al porte legal de armas, argumentar es una medida necesaria para que los ciudadanos otros defenderse de la delincuencia. Ya habló de heridas, de droguerías, de carrías.
1: Antes es un tema de campaña de Abelardo Lea. El doctor de las Perillas dice que él tiene cifras, tanto por ciento de las muertes se producen por armas ilegales.
2: Un roce con el presidente, ¿no? Bueno, esta es la pregunta que haré el 8 de agosto. ¿Será que va a dejar un tuitito quieto Twitter después de que sea? Uh-huh. Ahí hay una reacción del presidente de porte legal. Porte legal, no ilegal. Porte legal, crearon. Claro que vamos a apoyar el porte legal del azar fuego. Más del 95% de los crímenes y asesinatos en Colombia dicen con marcas ilegales y es momento de que el tendero, que el carnicero, lo que yo estoy contando ahorita, uh-huh, el dueño de la panadería se pueda defender cuando lo vayan a accionar o lo vayan a atacar.
4: He sido también una medida tratada de imponer el uso en la República, perdón, en el democrático. Paloma Valera, en su momento la senadora Cal cuando está en el partido, y representantes y senadores del Valle de Loca han solicitado medida.
2: Sí, por lo tanto el presidente de la República le ha respuesto al señor Rodríguez. Se nos olvidan que por parecernos Estados Unidos, la cantidad de masacres de Estados Unidos las hacen personas débiles mentalmente que han matado ciudadanos y niños por... Eso se produce por la libertad de tener armas. Que no se produce la muerte de los colombianos y colombianas. ¿Cómo la ve?
1: Es una discusión amplia, ¿no?
2: Está muy amplia, sí, la verdad. Sí. También uno se cansa todos los días aquí en Bogotá, por ejemplo, las personas guardando su carrito en el garaje. Uh-huh. Y le llegan un carro 6 majanes con sí, pistola sí. Y todo. Esas pistolas no son legales compradas en 2000, debería yo.
1: No, de acuerdo, Andrés, se cansa uno de toda la impunidad que... Y que cada vez ya antes decíamos lo robaban y a una persona cercana lo robaron, así que lo robaron. Ahora, lo robaron, o sea, ya se volvió
2: un paisaje.
1: Se volvió un paisaje. No, yo que si hace tan mano dura, pienso en la seguridad de provenir de la fuerza pública, ¿sí? Pero también qué hacer si no dan abasto o si está desbordada, ¿no? Entonces.
2: Bueno, así estamos con el tema de las armas legales. Hola, doctora Ana María, gracias por atendernos a la doctora Ana María Vesga, presidente de AEMI. Que ya buenos la pensé días. Mucho. Muy buenos días.
6: ¿Cómo están?
2: Y sí, señora, ¿cómo? Digo que la pensé porque yo creo que esto que nos está mostrando con la nueva EPS es la punta del iceberg. Usted bien le escuché en alguna pregunta que decía, y esta es la película, conta. ¿Qué vamos a hacer?
6: Pues sí, la realidad.

0: se conocen estados financieros 3 años después. Reconozco que desde el año 2020 la nueva EP no presenta estados financieros. Desde ayer se dieron a conocer los números del 2023 y 2024. Son 12 de los 30 que ha estado la EPS bajo intervención del Estado, y los números que estamos viendo allí son muy pues son de alarma, pero bien nos hablan de que falta todavía con casi mitad de lo ha sido el resto de la gestión de la pensión correspondiente a años 20, 25 y 26.
1: 6 de la mañana, 3 minutos. Yo no sé cómo se ha estado investigando cuando dice el presidente Petro que solo pague la deuda pública. Yo no entendí, ¿usted me entendió?
0: Bueno, pues no. Pensaría que lo que está hablando el presidente hace referencia a una asunción del Estado de unos pasivos que no podría darse salvo en lo que corresponde a la participación que el Estado en la nueva EPS. Recordemos que desde este año, la EPS es dueña 50 más 1 de las acciones de la entidad. Y es como en cualquier corporación, sociedad, que lo hace responsable por lo que representa ese porcentaje. O pensar que la acción total de las deudas de la nueva EPS la haga el Estado, pues en este espacio fiscal y jurídico habría que revisarlo, es inviable.
1: De la mañana, 32 minutos, Germán René Jiménez.
2: Doctora, no, se está tratando de, como se dice popularmente, de poner orden en la casa. Sin duda, el asunto de la EPS es uno de los frentes donde se debe empezar a trabajar. Pero de eso, ¿por dónde debe empezar? ¿Por dónde se debe empezar? Y si se empieza, digamos, a crearse la necesidad de que se decida cuanto antes quién sea el titular de la cartera de salud.
0: Bueno, sin duda, el sistema tiene muchos problemas. Hemos hablado durante los últimos 4 en esta emisora que ha sido pues una acción delicada del gobierno del presidente Gustavo Petro para transformar a la mala el sistema de salud, que eso significa en términos de crisis financiera, de crisis salaria y de un enorme sufrimiento para millones de colombianos. Entonces, pues el reto es mayor, porque el reto comienza algo que yo diría y he llamado detener el sufrimiento de los pacientes, familias, gente imprescindible. Estado asegure ponerse al día con esa repretensión que está en medicamentos que no entregan, en las cosas que no se dan, en los procedimientos que no se asignan, en los tratamientos de personas trasplantadas que estén en riesgo de perder un trastorno, personas que tienen cáncer y no reciben sus quimioterapias, sus tratamientos, a veces a tener el sufrimiento de la población, y eso supone un liderazgo y una articulación muy dividida desde la cartera del Ministerio de Salud para identificar población, priorizar, buscar los recursos que se requieren, repito, para que a la gente les llegue su medicamento, para que continúe su tratamiento, para que le autoricen una. Eso hay que asegurar. Y los primeros, obviamente, no sabemos cuál es el tamaño, porque tenemos 8 EPS intervenidas con enorme capacidad, donde hay más de 21 millones de colombianos, entidades que han tenido 4 o 5 intereses a lo largo del gobierno, y donde no sabemos la realidad operativa. Pero lo primero que es llegar a identificar cuáles son los colombianos que de manera urgente, que por urgencia vital, por riesgo de vida, necesitan atención. Segundo, pues hay que poner orden en la casa, en términos financieros. Hay que entender realmente cuál es la situación, partiendo de esas OPS intervenidas. Los últimos datos de la Superintendencia Nacional de Salud, que se publicaron al mes de mayo, publicaron estas, nos hablan de un deterioro patrimonial en esas entidades supera los 16 billones de pesos. Eso es hablar de la nueva EPS, que los números que conocemos antes de ayer a 24, dice que tiene un negativo de 11. O sea, estamos hablando que el sector podría estar enfrentando un deterioro patrimonial cercano a los 30 billones de pesos. Tenemos que saberlo, hay que hacer una gran concesión de cuentas, hay que saber realmente cuál es el tamaño del problema, porque si no lo sabemos, pues no podemos solucionarlo. Tercero, yo he dicho, pues esto va a ir el concurso de dos. Seguramente el compromiso del gobierno que lo ha expresado alrededor de buscar nuevos recursos, pues hay que hacer que los destinamos con transparencia, con suficiencia, con eficacia, pero lo más importante, todos los agentes, los aseguren, los prestadores, la industria, los pacientes médicos, vamos a tener que hacer un gran esfuerzo para este sistema adelante y recuperar la atención para toda la población.
2: Doctora María,

0: manera realmente los mandatos de la Corte Constitucional, Ministerio de Salud, realmente de todos esos datos, ¿en qué se avanza, en qué no?
1: Hemos hecho recientemente un análisis de lo que ha sido las diferentes órdenes que ha dado la Corte Constitucional al arco de la sentencia T60 y particularmente del auto 007 que ustedes recuerdan. A principios de 25 le ordena al Ministerio de Salud revisar qué pasó con la unidad de pago de capitación desde los años 2021 y asegurarse en adelante, estamos hablando de la visión 21 al 2024, pero también que la UPE se fijara para el 25, que la UPE se fijara para el 26, se hiciera de forma suficiente. Pues la verdad es que ninguna de esas cosas ha sucedido. Revisión retrospectiva del 21 al 24 avanzó, digamos que se condujo sin éxito. En 2025 volví a tener un rezago en UPC y para 2026 lo estoy viviendo. Entonces esa es otra de las acciones que tendrá que hacer el nuevo gobierno. Cumplirle a la Corte. En uno, lo que sería esa gran reunión sobre el financiamiento, un estudio, por expertos que nos digan qué ha pasado con el financiamiento del sistema en los últimos años y logre llegar a un acuerdo actual sobre ese pasivo que hay con el tema de salud. Y segundo, pues hay que recomponer pues, el 2026. Eso sería la primera medida, habría que hacerlo rápido, a enero, y por lo menos, ha sido nuestra apuesta desde el gremio, tendría que hacerse con la inflación, porque lo que hemos observado en los últimos dos años es que nos hemos quedado por debajo de la inflación en de 3 puntos, y eso nos habla de que podría hacerse un ajuste primero para este año, con base en los datos de inflación.
2: Doctora Ana María, ya vienen los demás periodistas de ASB Noticias aquí. ¿Usted por qué no nos explica a los colombianos qué significa que el patrimonio negativo en 9 pesos esté cercano a los billones? ¿Qué es eso? ¿Y por qué las pérdidas son de 4.8 billones?
1: Eso tiene una explicación y además lo decía el comunicado mismo del interventor de 9 EPS al publicar los estados financieros. Los ingresos que se reciben para atender a la población van en gasto en salud, son menores a ese gasto. Es decir, hablémoslo en términos de los hogares, la plata que nos están dando para hacer el mercado, cuando llegamos a la caja, nos damos cuenta que no solamente no alcanza, sino que no alcanza por 8. Entonces, pues nosotros hablamos siempre de siniestralidad en el tema, que es cada 100 pesos que llegan, cuánto me gano. En la 9PS, relación de siniestralidad para los años 2023 y 2024, como nos muestran los estados financieros recién conocimos, es del 100%. ¿Eso qué significa? Pues que 100 me gasto 130. ¿Qué ocurre eso? Porque nos estamos envejeciendo, porque la carga de enfermedades es mayor, porque la presión de las tecnologías y los nuevos medicamentos, muchos de ellos, medicamentos de costo que entran por mecanismos extraordinarios como la tutela, están poniendo una presión permanente a la sostenibilidad de las EPS. Entonces, ¿qué puede hacer una EPS cuando la plata no le alcanza? Pues hace dos cosas. Lo primero, va a verse su patrimonio, su reserva. Lo tiene, guardar ese ahorro que tenemos para cuando estamos en urgencias. Bueno, pues se va comiendo el ahorro. Patrimonio, pues, se empieza a poner rojo. Y tenemos las pérdidas que está dando hoy la entidad. Y lo segundo que hace la entidad, pues restringir servicios. Porque claramente, cuando llega a la caja, con el mercado, si la plata no me alcanza, seguramente puedo sacar de ese carrito algunas cosas. Ya no puedo llevar la fruta que me gusta, ya no puedo llevar el aceite que me gusta. Lo mismo sucede en la acción del riesgo que hacen las EPS, a restringir los servicios, las atenciones, la entrega de medicamentos y a pagarle a sus prestadores. Por eso tenemos las cifras de las asociaciones clínicas y hospitales, otros gremios de prestación, que nos hablan de supera los 30 billones de pesos con la red hospital. Entonces, el patrimonio negativo es señal clara del deterioro financiero de una entidad y de la impunidad de cumplir, en este caso, con sus usuarios y clientes.
2: Bueno, Pedro Ricardo Martínez.
3: Yo cuando la doctora Ana María, me acuerdo las palabras del presidente electo cuando se refirió al doctor Beltrán, dijo, tiene cara de ministro. Me parecería una idónea doctora Vesga para el Ministerio de Salud. Es que le cabe llevamos hablando con ella cada año y es muy precisa con sus conceptos y muy acertada, Andrés, con todo el tema.
2: Pero usted es poniendo la

0: completo. Usted no, pregunta, no. ¿Le gusta ser ministro o presidente de ASEMI?
1: Aquí estoy a tarea con el
0: pero me dejó, pero me dejó ahí bailando, ¿no?
2: Pero tiene cara, tiene cara, doctora Ana María.
0: A ver si me lo algún día el ministerio.
2: Doctora Ana María, bueno, EPS el Estado, EPS Intervida, no se conocen siquiera de manera oportuna los estados financieros, ya con los 23-24, falta 25 que va, en lo que va el 6. ¿Qué tiene que hacer este nuevo gobierno? Primero, la salud no está en cuidados intensivos. Segundo, si hay EPS intervenidas, pues es porque las personas que las manejan se prendió la alerta, pues es la salud de los colombianos. ¿Qué se debe corregir mando a futuro en el tema de la salud y sobre todo de las EPS intervenidas?
1: Esa es una pregunta difícil porque, les decía hace un momento, son 8 entidades que recogen a más de 22 millones de colombianos. Digamos que prácticamente la mitad del sistema está hoy bajo la acción del Estado. Muchas de esas veces cuando llegaron a la intervención van en una situación tica. Situación que cuando vemos el bajo de la intervención después de 3 años, muchas de ellas ya llevan ese periodo, pues se ha aplicado. Es decir, el deterioro que se asomaba pues se ha generado de una forma de... Entonces, por eso yo les hablaba hace un momento de unas pérdidas en esas entidades cerca de 16 millones de pesos. Si en condiciones normales una sociedad, una corporación que tiene esas pérdidas, que tiene ese patrimonio negativo, no tiene otro camino de liquidación. Lo que pasa es que aquí estamos hablando de vidas, estamos hablando de la capacidad que tiene que tener el Estado para asegurar que la población tiene atención, que tiene atención con calidad y que tiene atención con oportunidad. Entonces, tampoco es tan sencillo y no ser un poco cinista cuando se plana, pues vamos a liquidar. Vamos a liquidar de cuando tengamos la certeza de que a esa población podemos asignar entidades que le van a prestar efectividad al servicio y que se pueden de alguna forma las deudas que quedan. Y hoy la realidad es que es posible, porque no hay los recursos. Y dos, porque si usted coge esas entidades intervenidas y las liquida, ¿a dónde mueve 22 millones de dólares? No hay poco dentro del universo de las veces que no están internas la capacidad prácticamente para educar su población. Entonces, el problema pasa por una reingeniería total de esas entidades, donde lo primero que hay que hacer es, les decía hace un momento, saber cuál es la realidad operativa y financiera. Estas han tenido un montón de interventores de este tiempo, no ha aportado con oportunidad de información a la Superintendencia Nacional de Salud, tiene el mayor número de quejas, de reclamos de toda la sociedad. Sabemos que son entidades que tienen enorme criticidad. Entonces diría que toca al nuevo gobierno entrar con Luma, identificar cuáles son viables, cuáles no son viables, y hacer un acuerdo sobre, repito, cómo asegurar que la población, si se va a trasladar, se traslada para mejorar y para asegurarle corrección. De lo contrario, pues estamos en un caminado en realidad.
0: 6:46, Andrés Mucali.
3: Doctora, precisamente la Secretaría de Salud del Valle el día de ayer, la señora María Cristina Ledesma nos hacía creer que estos estados, pues estos balances, estados financieros no cubren con la certificación de la revisoría fiscal, doctora.
1: Así es, los estados financieros están firmados por quien es la controladora de la nueva EPS, una persona pues del equipo nueva EPS. Me llama la atención bien en mirar el pues no es el dictamen, excepto que ella da en los estados financieros que dice que los conoció unos días antes de que fueran públicos. Me imagino que si uno va a rendir impuestos sobre los estados financieros de una de las principales entidades del Estado, con semejante chicharrón que tiene, se toma más de 2 días para revisarlos. Entonces, pues genera muchas dudas. Yo creo que otra de las cosas que hay que llegar a hacer es entrar a hacer una revisión de esos estados financieros que han tratado de interventar y pues, como dije yo en una edición reciente, la película con la información del 25 y el 10.
0: Freddy López, Medellín.
4: Doctora María Vesga, con esta rama de la salud y propiamente la nueva EPS, solo quedan dos caminos, o seguir intervenida o seguir liquidada. ¿Cuál cree que sea el futuro de esta? Muchas otras más, por ejemplo, le cuento que aquí en Antioquia, Sabía Salud, ayer hubo una asamblea donde precisamente vuelve a los dueños originales, a los socios para la gobernación, al que es con fama, y panorama financiero bastante crítico. Le digo, ¿qué cree que sea el futuro de estas y de Sabía y muchas otras?

0: EPS en el PISCO, en el gobierno?
1: Depende mucho de lo que se entre a partir de agosto en el levantamiento de la información financiera y operativa de las entidades. Usted habla de salud y ese es típicamente el caso de una entidad que además ha sido muy defendida por sus accionistas y que tiene una situación distinta a lo que debe suceder con las otras veces intervenir. De alguna forma, la solución va a ser igual para todas, porque primero su naturaleza jurídica no es la misma, segundo porque quienes la respaldan en unos casos tienen más o menor capacidad, y tres, que evidentemente pues situación financiera, unas y otras, en algunos casos hay unas mucho más críticas. Entonces, yo creo que es un conjunto de soluciones, sería una forma homogénea. Diríamos que sobre la base de levantamiento de esa habría que definir cuáles definitivamente tienen posibilidad de continuar operando, representan un riesgo sistémico, no atienden bien a la población, están dejando deudas millonarias con la red. En ese caso, pues procede la liquidación. Pero si a mí me preguntan, ya hay que intentar salvar las que se van a salvar.
2: 6:49, Alejandro Cortés.
3: Doctora Ana María, le pregunto por una de las decisiones recientes que ha tomado el gobierno, y es reemplazar al gerente intermedio de Famisanar, que ahora es el doctor Mauricio Álvarez. Teniendo en cuenta que ya falta menos de un mes para pagar el actual gobierno, ¿qué clase de incidencia puede dar esta decisión? ¿Era necesaria o no era necesaria, teniendo en cuenta también pues el prontuario que tenía Germán Darío Gallo, que era el actual interventor de esa EPS?
1: Pues mire, no conozco de personas, ni en el caso de Famisanar, ni en el caso de las intervenidas. Lo que le diría es que pues la forma en la que se han conducido estas intervenciones, pues el resultado es lo que estamos viendo hoy, la decisión de la población. Es imposible que una entidad en un plazo de 24 o 36 meses tenga 5 entes. Es, no hay ningún negocio que resista eso, mucho menos una entidad que maneja, como en el caso de Famisanar, más de millones de afiliados. Entonces, no podría decirme a las personas, pero yo creo que uno de los grandes errores que se ha cometido en este proceso de las intervenciones, uno es no atender al listado de quienes como auxiliares de la agencia están en llamamos el RILCO para ser interventores, que conocen qué hay que hacer, que tienen las competencias. Ese ha sido un primer error. Y segundo, pues este cambio de interventores con tanta frecuencia pues solamente genera más traumatismo al interior de las entidades, y bueno, los resultados hablan por sí solos.
4: Doctora Ana María, ya para terminar, unos nombramientos para algún sector un poco polémico, el del doctor Daniel Quintero. ¿Cómo ha visto el empeño de la superintendencia, del subintendente de salud en los últimos meses?
1: Mire, fíjese que con el doctor Quintero nunca nos hemos reunido. La verdad es que lo hemos visto muy activo alrededor del tema de los dispensarios, los medicamentos. Pero pues decir que no ha habido mayor interlocución con él desde su nombramiento.
2: Mire, doctora, una EPS invita a todos los afiliados a la audiencia pública virtual de rendición de cuentas 2025 el viernes 31 de julio, donde el canal de YouTube oficial de Nueva EPS a las 9 de la mañana. Contamos con tu participación. Ya estamos. ¿Qué es cierto? Él le pasó, yo no sé, vamos, yo estaría en el equipo periodístico y entiendo desde allá, porque ¿sabe qué, doctora María? Ya que usted no quiso aceptar el Ministerio de Salud, bueno, por sus razones.
4: Dicho que no. ¿Qué tal? No dijo que estábamos, pues, por su presente, pero no
2: hablamos. Yo creo que en Colombia hay cosas que no dan esperanza. Y permítame decirlo primero, yo sé que la seguridad es muy importante para el país. La salud ya se desbordó, yo no creo que la salud tenga tiempo de que no entren a operar inmediatamente y de urgencia, doctora Ana María.
1: Yo soy una convencida de que no hay un asunto importante en el centro para el país que recuperar la confianza en el sistema de salud. De cierta manera, la presencia del Estado, la legitimidad del Estado se manifiesta en esa atención que tiene cuando llega en un sistema como el nuestro, a un puesto de salud, lo atienden con oportunidad, le entregan su medicamento. No lo hacen días, semanas, meses. Eso es parte de esa labor esencial que tiene Estado con los colombianos en garantizar bienestar y salud

0: un componente, es el bienestar. El sistema está en un momento muy crítico, diría que como no, desde la ley de 30 años. Entonces, pues yo sí creo que cumplirá, y lo ha dicho el señor presidente electo y el vicepresidente también, esta tiene que ser una prioridad, no solo para conseguir los recursos que se necesitan, porque creo que ahí también hay un mensaje importante. Si no somos capaces de lograr un acuerdo sobre el sistema que tenemos, sobre responsabilidades de cada uno de los agentes, pues podrán destinarse billonarios recursos año tras año y estaremos siempre en el mismo problema. Esto va a requerir un apretón de todos los agentes, un gran acuerdo de todos los agentes y una gran responsabilidad para recuperar el sistema. La verdad es que lo que se ha hecho en estos cuatro pues ha sido un daño gigante. Pero creo que hay capacidades enormes en todos los agentes y lo que necesitamos es voluntad política y buen liderazgo.
1: Doctora Ana María, muchísimas gracias por esta conversación con ACB Noticias AM aquí en Colmundo Radio. Como siempre, le quedo muy, muy agradecido por todo lo que usted da de información. Y pendientes, no el nombramiento, pero sí pendientes de que lo salga adelante.
0: Sí, es. Bueno.
1: Se llama por algo de nada.
0: Ay, muchas gracias.
1: Saludos, doctora Ana María.
0: Hablamos, muchas
1: gracias.
0: Bien. Gracias. Hasta luego.
1: Tenía más de 55 minutos. Mi jefe de campaña está como callado. ¿Fue jefe de campaña?
2: No, Ricardo.
1: No, puedo entender al cabo.
3: No, usted, bueno. ¿Usted le ha dicho jefe de debate?
2: No.
3: ¿Jefe de campaña? ¿Jefe de algo?
1: O sea, él es de los números.
2: Jefe de los números. Jefe de los números, pero soy jefe de algo esta campaña. Pues eso sí.
3: Como yo tengo jefe
2: de Ana María. Ana María ahí para el Ministerio de Salud, de pronto en estos cuatro años cambia.
3: Ella conoce mucho el tema.
2: Claro.
3: Con los requisitos, ¿no?
1: Además es mujer.
3: Sí.
1: ¿Cómo se le dicen, hermano? ¿Paritarios? ¿La mitad? ¿Cómo se le dice? ¿Pero con el nombre? ¿Paritarios?
2: Ley de cuotas.
1: Cuotas, gracias.
2: Pero sí, lo que se trata es de la paridad.
1: Paridad. ¿Son 18 ministerios? Sí. 9 y 9. Y entonces se acuerdan de la igualdad. Bueno, en fin. ¿Ustedes se acuerdan que el hijo de Gustavo Bolívar estuvo en un partido? Creo que fue el de Colombia contra Portugal.
2: Correcto, es mismo.
1: Y oyeron unas personas, dijeron ladrón, de todo. Y Gustavo Bolívar puso un

0: Es un 8x4 y tal. Pero lo que también le generó molestia, no lo ha puesto él en redes sociales, es que chiflaron a su hijo porque su hijo fue con su novio. Uh-huh. Y eso también se lo sacaron a bailar en redes sociales.
1: Pues el partido fue Colombia gana, que fue en Kansas City.
2: Okay,
1: en los Estados Unidos. ¿Qué problema es meterse uno en la política, Germán? Uno no tiene...
2: Termina hasta la familia inmiscuida, Andrés.
0: Claro, sí, claro, sí. Porque se vuelve una persona pública.
2: Claro, y un punto débil de la persona que está metida ahí.
1: Sí, pues ya según él tiene los nombres, ¿no? Ahora, ¿qué irá a pasar?
2: Esa denuncia me imagino que la impondrán los Estados Unidos.
1: Claro, porque allá fueron los hechos, ¿no? Uh-huh. Allá fueron los hechos. Muy bien, estamos
3: ¿qué en denuncia la... puede ser ahí? ¿Qué delito?
1: No sé, calumnia.
0: Injuria, no sé.
1: Injuria. Será...
2: Hostigamiento.
0: Hostigamiento. Si allá se tipifica igual.
1: Persecución.
2: El caso es que ese tema ya es muy serio.
1: Sí, muy serio.
2: Xenofobia.
1: ¿Serio lo que se va a volver en Medellín? ¿Serio lo que se va a volver en Medellín el tema? Hola, ¿cómo? Ahí es donde usted, el nuevo ministro de Justicia, que es Iván Cancino, deberían, tener eso que llaman la reforma a la justicia, Germán. Es que la reforma a la justicia hace falta en este país porque un proceso puede durar 5 años. Baratelli.
0: Pero la propuesta inicial que formuló el señor Cancino ha gustado. Hay sectores incluso muy recalcitrantes que están de acuerdo en eliminar ciertos trámites de la justicia para hacerla más expedita.
1: Pero es que en Medellín, esto de Quintero, ¿cuánto lleva ya? John Freddy, lo de Quintero, ¿cuánto es el que está? Ya va a cumplir 3 años. Él renunció antes, ¿se acuerda? Para no verse las caras con Fico. Renunció antes y lleva desde ese momento todo, es que está más en, como dicen los pelados, más embalado y ahora es el superintendente de salud. Entonces, ¿cómo hacen ellos, Germán?
4: O sea, renunció antes, Andrés, recordemos, se renunció a la alcaldía para apoyar precisamente la alcaldía que venía, obviamente, de esa misma línea de ese partido, que era, si no estoy mal, se me olvida el nombre del candidato para apoyarlo.
1: Sí, los que les estaba apoyando. Y exacto. También para no verse con Fico, ¿no?
0: Peggy,
1: también,
0: ¿no? ¿No era Peggy?
1: ¿O Peggy?
4: Sí, señor, o Peggy, ajá.
1: Entonces yo no sé cómo hacen. Siguen como Johnny Walker, tan campantes.
0: Tranquilos.
1: No pasa nada.
0: No pasa nada. Sonrientes.
1: Sí.
0: En fin. Es que para meterse a la política hay que tener, como dice popularmente, cuero duro.
1: Pero harto, pero cuero, Germán, decía mi mamá que era campesina, que tener cuero burro.
0: Claro. Ve ahora lo que le está pasando a la senadora Isabel Zuleta, a propósito de don John Freddy. Los señores del Tarimazo salieron a hablar, o no sé cómo hablaron, pero dijeron que los habían utilizado.
1: Imagínense, ahora terminamos utilizados.
2: Ave María, víctimas, ¿sí? Entonces. ¿Sabes?
0: Fueron víctimas de la senadora Isabel Zuleta.
2: Imagínense.
4: Que está haciendo campaña. Y otra cosa, compañeros oyentes, otra cosa. Sí. El tema del Parque Bicentenario sigue con el tema del Tusi y la droga. Usted pasa precisamente por ahí, por ese sector de Boston, y no ha cambiado nada el panorama.
0: Vi a la senadora Zuleta defendiendo una causa que yo, y perdóname que hablo en primera persona, considero justa. La satanización que se hace de la coca.
1: Sí.
0: La vi con unas pancartas defendiendo, claro. En eso yo creo que ella tiene razón. La coca, la planta como tal, no es mala, por el contrario, es buenísima.
1: ¿En
0: Bolivia?
1: En Bolivia se utiliza mucho los campos.
2: En Bolivia y en Perú, antes.
0: El asunto, lo malo son los usos que le dan.
1: El problema es que usted le echa permanganato de potasio.
0: Claro.
1: Allá la cosa cambia, decía un amigo.
2: El alcaloide.
1: Sí. Uh-huh. Les quiero decir a mis compañeros de trabajo que ¿en qué día estamos hoy?
0: No, Andrés.
3: 10 de julio.
1: ¿10 de julio?
0: Sí,
1: pues les quiero decir que el 11, 12, 18, 19, 20, 25, 26...

0: julio y el 1 y 2 de agosto de 2016 haremos noticiero porque lo volvimos viables.
1: Lo que yo le decía del DAPRE. Mañana hasta esa fecha normal todo.
0: Yo no estoy viendo que ninguno diga listo, aquí estamos, ¿no? Se quedaron callados.
2: O sea, no, pues sí. Imagínese, Andrés.
3: Firmes por la plata, porque eso sí, firmes por se trabaja, entonces se recibe.
0: Claro. No, porque se volvieron hábiles, o sea, se vuelven ordinarios.
1: Sí, fresco, no tiene que pagarnos esto.
0: No tengo que pagar esto, no nada. Estas,
3: exactamente. Ahora, se contrae ese mismo gobierno, ¿no?
1: Es que somos muy recursivos.
0: Esta es mundial.
3: Sí, sí. Se contradice el mismo gobierno.
0: Según el DAPRE, estos ya se volvieron hábiles. Esta es de...
3: ¿Cómo diría? Hay mucho documento que firmar, seguramente, Andrés.
0: No, uy, eso es...
1: Eso es para replay.
0: Eso es para replay. Entonces ya no hacemos noticieros, tranquilos. No me hagan un sindicato, tranquilos, no hay lío. Sí, ahora sí, no... todos callados, me quedaron mirando aquí como diciendo... No,
3: cuente conmigo porque a Colombia la eliminaron del mundial.
4: ¡Firmes por la plata!
3: Ya tengo más espacio, Andrés.
0: Sí. Sí.
3: Voy a venir a trabajar triste, pero aquí estaré.
1: Y el partido de mañana es en la noche.
0: Dice María Fernanda Cabal acerca de lo que hace el DAPRE, dice, escandaloso. ¿Cuántos contratos van a dejar firmados y atornillados? Espero que el señor de RTBC ¿no? Porque el señor de RTBC, Holman Mores, sale a decir que pide respeto. Señor, dice que pide respeto. Respete cuando pague usted a proveedores, señor Holman Mores, y su equipo de trabajo. Todos esos personajes que usted tiene no sirven para nada.
3: No, sí.
0: Sí, para hacer caso y para hacer nada. Para
3: hacer cosas deshonestas.
0: La Casa del Mundial. Mejor porque estoy en Valencia. La Casa del Mundial.
4: Respire, Andrés.
3: Respire.
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6: 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Ya va a ser 19. Ah, se nos acaba el Mundial. Trágame tierra y devuélveme cuando decíamos faltan 140 y tantos días. No. Se acabó el tiempo, se acabó el espacio. Eso va muy rápido. Ya tenemos la primera selección instalada en la siguiente fase. En esas selecciones que van a buscar semifinal, final y no va más. Francia derrotó con autoridad a Marruecos. Vamos a escuchar de la mesa de trabajo el análisis de lo que fue la victoria. Gol de Mbappé, que lo vuelve a poner ahí como encabezando el Pichichi, el goleador, el botín de oro del Mundial, a la espera de, obviamente, los que vienen ahí remando, Erling Haaland, Lionel Messi, Harry Kane. Está buenísimo el tema del goleador de FIFA 2026. Vamos a hablar también de los balances que nos deja este... FIFA 2026, que ya vamos a empezar a sacarlos con los equipos que ya han ido saliendo de competencia. 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
6: 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Me voy para Barranquilla con los buenos días, Frank Zambrano.
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8: Pero
4: Muy buenos días, compañero Arroz de Barranquilla. Calidad, arenosa, pura alegría. Bueno, lo que no estamos alegres todavía somos nosotros los colombianos con la derrota, el fracaso de la selección Colombia. Bueno, y también sabe que se cayó, también la negociación, porque esto afecta, ha afectado a los jugadores. ¿Y sabe quién ha afectado? A Gustavo Puertas. Porque la negociación que tenía Gustavo Puertas y el fútbol de Porto, por llegar al fútbol portugués, se cayó. Aunque el volante colombiano fue ofrecido al club y su perfil fue prácticamente evaluado. Hombre, a última hora la directiva del Porto decidió no iniciar negociaciones formales con el fichaje. ¿Qué tal? Perjudicado. También Puertas entonces por la derrota. No digamos derrota, hombre, digamos fracaso de la selección colombiana en el Mundial.
3: ¿Pero está suspendida o le cerraron la puerta?
4: Cerrado, se cayó, cuando dicen por ahí, se cayó el negocio. Okay, ya lo entendí. Agarro al vuelo, sí, le cerraron la puerta, pero bien cerrada, puerta.
0: Sí, ahora que se habla el verdadero Fran, que es de los míos, porque ahorita el que habló fue el señor que está en otra ciudad, ¿o no? Ahora que habla el verdadero Fran, ¿no?
3: No, ese sí era el de Barranquilla.
0: No.
3: ¿En serio?
0: Sí. Déjeme escuchar al otro Fran.
3: Pongámosle a hablar a los dos.
0: Sí, pongámosle a los dos a hablar. Sí.
4: No, vea. Nos dicen, ¿sabe cómo nos dicen, director? Yo creo. Nos pueden decir pregoneros de la derrota, pregoneros de lo que quieran decir, pero somos... Hay que decir la verdad, hay que ponerse en el puesto de comentarista deportivo.
3: ¿Usted qué opina, Frank de Merenquilla?
8: Claro que sí, compañero, me parece que lo que dice mi compañero de Barranquilla tiene toda la razón.
3: Pero ahí se le sonó como paisa.
0: Sí, ya se le fue paisa. Ah, pero está bien. Los dos Frank.
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9: Escandalosas amenazas contra Hamilton Campas habrían impedido que el futbolista de la selección Colombia regresara al país tras el mundial 2026. Fuertes palabras, pero bueno, entre comillas las voy a leer. Pirobo mercenario. El atacante de Rosario Central desperdició en el minuto 114 una de las oportunidades o acciones que pudo inclinar la balanza a favor de la tricolor y darle la clasificación a los cuartos de final de la Copa Mundial de Fútbol. Por esto es que Hamilton no vino en el vuelo entre Vancouver y Bogotá junto con sus compañeros. Ricardo.
3: Muy triste, Andrés. Incluso le hicieron comentarios sobre una hija que tiene. ¿Qué culpa tiene la hija? ¿Ah?
9: Sí, hombre, no, es que también. Es
3: muy triste.
0: No, es que... Eso es el fútbol. Lo hubiera hecho, entonces, ¿qué pasaba?
9: Exacto. Levanta entonces un monumento en alguna parte de la ciudad.
3: Sigo. 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
8: Hombre, no, me da pena con Frank. Sabe que, como dicen por allá en el argot popular, es mamando gallo y con todo el cariño y respeto del mundo. Lo que dice Andrés Muñoz es muy cierto. De hecho, aquí tenemos, por ejemplo, un recuerdo muy amargo con el tema de Andrés Escobar. Esperemos que esto en el fútbol evolucionemos como seres humanos y que recordemos que eso va más allá que un juego. Pues no siempre se puede ganar, muchachos. Bueno, ese titular, las razones por las que aún no se puede definir el futuro de Néstor Lorenzo en la selección Colombia. Aunque se ha hablado de su continuidad, el futuro de Néstor Lorenzo aún depende de decisiones institucionales en la Federación Colombiana de Fútbol. Les explico rápidamente, y es que todo depende de la decisión, no recaerá únicamente sobre el presidente de la Federación, Ramón Yesurún. El próximo 28 de agosto se instalará oficialmente el nuevo Comité Ejecutivo de la Federación Colombiana de Fútbol, elegido el pasado 19 de marzo y pendiente de ratificación. Este organismo será el encargado de definir precisamente ese rumbo deportivo de la selección en consecuencia de respaldar o no la continuidad o la salida del cuerpo técnico hasta que ese comité no quede conformado y entre en funciones. Cualquier anuncio sobre el futuro de Lorenzo obviamente carece de sustento institucional. Además, escuchen eso, la permanencia también de Yesurún tampoco está completamente despejada.
0: Oiga, dicen que los directivos... ¿Usted sabe qué fue lo que pasó, Ricardo?
3: ¿Qué pasó?
0: Mostraron una foto, y doy la fuente, ¿no? Porque además es una persona que hemos tenido acá, se llama Alejandro Pino Calá.
3: Sí.
0: Están en el palco de la FIFA. Palco de la FIFA, ¿sí?
3: Sí.
0: Y en el palco de la FIFA, pues obviamente está Infantino, está Alejandro Domínguez, está el presidente de la Dimayor, está el señor Yesurún, Business Yesurún, le deberían decir Business Yesurún, pero estaba con el nieto, pues un joven ya y tal. Y los directivos dicen, oiga un momentico, ¿cómo así que el señor se la pasa con el nieto en los palcos? Y uno dice, pues es que yo, si yo soy, tengo poder, yo llevo, ¿cómo no llevo a Enzo? Yo lo llevo.
3: Claro.
0: ¿Cierto? Pero no es que no es el problema. El problema es que los directivos los pusieron en el avión comercial y el señor con toda su familia en el charter de la Selección Colombia.
3: Ah.
0: Y entonces el señor Yesurún, que se llama Business Yesurún, porque él todo es business, equipo eliminado cobrando $25,000 para transmitir, eso es Yesurún. El señor le dijeron, ¿sabe qué? Pero como el señor está en FIFA, Ricardo, se puede ir de la Federación Colombiana de Fútbol, ¿por qué? ¿Y sabe por qué hasta hoy Lorenzo es técnico de Colombia?
3: ¿Por qué?
0: Porque tiene contrato hasta el 30 de junio.
3: Ah, sí, sí, sí, porque...
0: Y ahí se le va a acabar.
3: Porque hay que hablar de la época de la renovación, pero todavía no nos compete. Sí. 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
10: Y con la anotación el día de ayer de Kylian Mbappé, registró ya 8 goles en esta Copa del Mundo, igualando lo hecho en Qatar 2022, donde terminó con esta misma cantidad de goles anotados y se llevó el botín de oro de esa edición de la Copa del Mundo. Ya son 20 en total en la historia de las Copas del Mundo, está a 1 de igualar a Lionel Messi, que es el máximo goleador en mundiales. Y hay que destacar que ayer pudieron haber sido 2, se desperdició una pena máxima que se demoró más de 5 minutos en cobrarse desde que se pitó hasta que se ejecutó. Tanto así que uno de los goleadores de este mundial pues se pronunció al respecto, hablamos de Erling Haaland. Subió una foto del partido, lo estaba viendo en televisión, en la concentración de Noruega, y escribió que era imposible que un penal se demorara en cobrarse 5 o más minutos, colocándose del lado del delantero del equipo francés, que de igual manera tuvo revancha porque en el segundo tiempo marcó el primero de los 2 que Francia le propinó a Marruecos.
3: Pero sustentando, Alejandro, lo que dijo Kylian Mbappé, que se había desconcentrado, ¿no?
10: Sí. Porque Bono también fue a intimidarlo, entonces...
3: Bueno, nos vamos para Cartagena, la bella Cartagena, con la Casa del Mundial, Seguro Depósito Fogafín, defendiendo tu tranquilidad financiera, Luis Manuel Madero.
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11: También nuestros oyentes. Oiga, en Cartagena, a pesar de no estar la Selección Colombia, todavía se sigue viviendo el fervor del Mundial. Pero, oiga, don Fran, ¿cómo así que Colombia fracasó? Entonces los otros 41 equipos que ya se han ido del Mundial también son fracasados. Hay que estar pendiente de esos términos que se vienen utilizando a favor o en contra de la Selección Colombia después de su participación en el Mundial. Y fíjese lo que está pasando con el señor Campas, que ahora le surgen unas amenazas. Esto hay que tenerlo muy en cuenta, especialmente usted, don Fran Zambrano. ¿Fracaso?
3: Sí, fracaso, le vamos a dar un frasco para que... ¿No? Sí, pienso igual que Luis Manuel, sí señor.
12: No, necesito la réplica.
3: Bueno,
12: que haya réplica,
3: a ver, señor Zambrano, sí. ¿Fue fracaso o no fue fracaso?
12: No, saludo especial para mi compañero de siempre y trabajo de años, Luis Madero, claro. Vea, Luisito, cuando una selección se consigue algo en un mundial... Por ejemplo, y lo consiguió en el 2014, no podemos seguir soñando y celebrando porque nos clasificamos a un mundial y celebramos y estamos en el mundial. No, hay que ir más allá. Si usted no pasa esa meta, por ejemplo, en el 2014, que llegamos a cuartos de final, Si no pasa esa meta, ya eso es un fracaso. No lograste la meta. Y si no logra una meta, es un fracaso. Y en eso estamos, desde 2018 hasta la fecha. Ojo, eso fue en el 2014, que llegamos a cuarto final. 2018 y este 2026. Y nos fuimos casi por la misma tendencia. Tanda de los tiros penalti. No sabemos patear. Y para que aprendan a patear, para que se ven, si quiere, que se vengan aquí al Junior de Barranquilla. Aquí les enseñamos cómo que se patea un penal.
11: Oiga, don Fran, y ayer el señor Mbappé, que es uno de los máximos goleadores, perdió un penalti, y eso, ¿cuántos no he perdido yo? Pero no, mire, Fran, lo interesante aquí es que son más las cosas buenas que nos brinda la selección que las cosas que usted considera fracaso. Y hay que tener eso en cuenta para lo que viene. Hay que seguir apoyando a los jugadores, hay que hacer los cambios respectivos que se merecen, y de aquí en adelante la selección Colombia debe dar mucho más.
12: Hay que apoyarlo, Luis, hay que apoyar a la selección Colombia, pero no ser conformistas. No tenemos que ser conformistas.
0: Fran es de los míos.
12: Así que,
6: señor Madero, sí, es de los míos. Hay que decirle al señor Fran que un tal Lionel Messi también falló penal.
0: No, pero Fran es de los míos.
12: Entonces no le demos crédito a los porteros.
0: Dejémoslo ahí. Pues. Sí, no, dejémoslo ahí. Fran, tú eres de los míos.
6: 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Ya venimos con el cambio de frente.
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6: Y llega el momento de irnos con un cambio de frente, y el cambio de frente lo vamos a presentar con el Banco Agrario de Colombia.

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1: Contigo en cada región, este cambio de frente es para empezar a sacar balances. Señoras y señores, se nos van últimos días.
2: Uy, ese está chévere. Se me gusta. ¿Te gusta?
1: Sí. Tengo balances, como por ejemplo, Andrés, para ir poniendo en contexto a nuestros compañeros de mesa.
2: Sí.
1: De que este ha sido un mundial con un nivel de asistencia histórico. Estados Unidos, 99,8% de asistencia.
2: ¿100?
1: Sí. México, 99,6%.
2: No, qué locura es.
1: 100. ¿También? Canadá, 99,4%.
2: No, eso es una locura.
1: ¿Cómo le parece?
3: ¿Ah? Increíble.
1: ¿Ah?
2: Debe estar feliz el de business.
1: Oye, yo me acuerdo, yo saludé al señor
3: Orange Business.
1: ¿Ah? Pero, es que, mire, han visto a, incluso una periodista del Chiringuito se refirió a Infantino, ¿sí? ¿La vieron?
2: No, la vi.
1: Hablando de lo que sucedió, por ejemplo, que Infantino estaba como muy, muy, muy preocupado, como casi rezando, pues, porque Argentina pasara a la siguiente ronda, ¿sí? Y no se ve lo mismo en con otros.
2: Infantino, ¿qué nacionalidad tiene? Francia, ¿verdad?
1: Gianni Infantino es,
3: creo que
1: es italiano,
3: suizo.
1: Creo que él es suizo, ya
2: confirmo.
1: Bueno, entonces, balances. ¿Qué quiere las palabras de lo que le dije de esta periodista, Andrés?
2: Sí, ¿qué dice?
1: La periodista del Chiringuito, lo voy a colocar acá.
2: Dale. Escuchamos.
1: Escuche. A ver.
4: Es que no somos ciegos. El problema es que todos hemos visto.
1: Ahí.
2: ¿Sabes qué?
1: No somos ciegos.
4: Infantino.
1: A ver.
2: Es que cuando lo voltea.
1: No.
4: El futbolista Infantino, prácticamente rezar un Padre Nuestro para que Argentina ganase. Es que no somos ciegos. El problema es que hemos visto cómo Leo Messi casi lesiona a un jugador rival y no se le sacó tarjeta roja. Y nos quedamos con que es que no, luego hizo un hat-trick. Es que no tenía que haber estado en el terreno de juego. Es que no debería haber disputado el siguiente partido. Y ellos se lo toman como una acusación personal, como un tema de Estado. Pues no es un tema ni de Estado ni de nación. Ya está, es una realidad.
5: A Mbappé ha felicitado.
6: Faltaría más.
4: Hombre, es que solo faltaba.
5: Si no lo hace.
4: ¿Por qué? ¿Cómo que por qué? Porque ya que te mojas con uno, mójate con todos. Pero mira cómo hoy no hemos visto a Infantino así diciendo, ay Dios mío, de mi vida virgencita.
5: Eso ya dijo que era neutral. Por favor. Sí, neutral.
4: Yo también soy neutral, pero quiero que gane el Real Madrid José Mourinho. Es que...
2: Bueno. Yo aquí soy muy neutral, pero siempre millos. Yo no tengo ningún problema.
1: Bueno.
2: ¿Quiere mi balance?
1: Se ha visto a Infantino en el palco con algunos directivos argentinos. No crea buena suspicacia. ¿Su balance, Andrés?
2: ¿Quiere mi balance?
1: Sí.
2: ¿Cuándo se va a contrarrestar la hegemonía de Francia? Hablo del fútbol europeo. Porque España sí, usted lo tiene ahí, pero no es un equipo que convenza. Francia es un super equipo. Uh-huh. El descalabro de Alemania, perdóneme, Alemania es campeón del mundo. Descalabro. El descalabro de Brasil. Brasil es tetracampeón. Lo de Paraguay. O sea, puede que usted me haya dicho ahorita que el 100% de asistencia casi, pues es fabuloso. Desde el punto de vista negocio.
1: Sí.
2: Pero el fútbol, para mí en ese momento, bueno, también alguien me podrá criticar, usted no los ha visto todos los partidos. Pero hay partidos que uno se duerme. Uh-huh. Ya podrá ser espectáculo. Pero el fútbol, dígame, ¿cuál es el balance del fútbol que usted le deja? Que Argentina metió ganas y tal después del BDC de hidratación, sí. Pero fútbol, ¿se ha visto? ¿Fútbol se ha visto? Aparte de Francia, no sé, de pronto estoy equivocado y yo veo las cosas de otra manera. Pero a este Mundial sí le faltó fútbol, excepto Francia.
1: ¿Un balance es que ha sido el Mundial de las figuras? Levantó la mano Messi, que va encabezando.
2: ¿Más figuras que el grupo? ¿Está
1: Mbappé,
2: bien?
1: ¿Sí?
2: Está
3: el
1: Mundial
3: bien. De los arqueros, Richard.
2: Arqueros.
3: Sí, el de los arqueros.
1: Harry Kane, los referentes han aparecido y donde no han aparecido... Su selección no
2: brilla.
1: Por ejemplo, Cristiano Ronaldo.
2: ¿No apareció?
1: Sí. por ejemplo, James...
2: ¿Cómo se llama el arquero de Alemania?
3: ¿James qué? ¿James apareció?
2: Neuer. Neuer. ¿Neuer dónde estuvo?
3: James desapareció.
1: Estaba dormido, Muñoz, estaba dormido.
3: James desapareció.
1: ¿James qué?
3: James no. Es que hace James esa cara como que
1: le digo,
3: como que no.
1: No han no, aparecido.
3: James desapareció, escuche,
1: señor. Sí, señor.
5: James.
1: No han aparecido
5: las figuras.
1: Donde no han
5: aparecido las James. Compañero, James desapareció en las eliminatorias.
1: Sí, por ejemplo. Sí,
2: desde las eliminatorias. Tú eres de los medios.
1: Entonces no vayamos solo, a James. Luchito no apareció.
5: ¿Tenemos un programa qué?
1: Luis Díaz no apareció. ¿Sí?
3: Luis Díaz tampoco entonces, apareció.
1: Sí.
2: Mire, no apareció Luis Díaz, que era figura nuestra, sí. Y el equipo se cayó.
1: Sí. Voy a decir que no apareció o no fue constante Vinicius. Vinicius Junior, ¿sí? Entonces...
2: se acabó.
1: También.
2: Fue así.
1: Sí.
2: Hizo... Sí, sabe que usted tiene razón. Sí. Desde que las figuras aparezcan, los equipos salen con algo.
1: De acuerdo.
2: En Colombia la figura fue Puerta.
1: Otro de los balances... la figura... Bueno, dejémoslo ahí. Otro de los balances es... Bueno, ¿dónde está el fútbol sudamericano?
2: ¿En qué lugar está?
1: ¿Uruguay?
2: Elimination.
1: En grupos, ¿no?
2: Sí.
3: Solo
2: no, y lo peor es Uruguay, mire con quién quedó eliminado. Mire, es que Uruguay, usted dice, no, es que quedan eliminado con 11 equipos. Y mire con quién quedó eliminado.
1: Ecuador, 16avos. En octavo se fue Paraguay, Brasil y Colombia. Y el único que está vivo es Argentina.
2: Argentina
1: de todavía, 7 cupos que pudo haber adquirido la Conmebol.
2: ¿Cierto? Argentina ya juega 8 partidos.
1: Entonces, Bolivia se fue en repechaje. Quedaron 6, ¿sí? Y es correcto, sí señor, Argentina ya juega 8, ya sea que pueda disputar la final, o sea que juegue por el tercero y cuarto. Entonces, 1 de 7 cupos, pues, ¿qué tal ese balance? Sus aportes, señores, no, ¿qué balance les deja FIFA 2026?
2: Y súmele usted para que hace un mundial para que lo eliminen tan cortico. México eliminado, sí. Estados Unidos eliminado y Canadá eliminado.
1: Ah, pero eso es normal.
2: No, pero usted hace un mundial como para pelear alguito. Pero
1: yo no los veía más de octavos de final.
2: Pues imagínese.
1: Mi balance, yo creo que queda muy mal parado Gianni Infantino para las elecciones del 2027, por lo que pasó con Irán, por lo que pasó con la tarjeta roja.
2: La tarjeta roja es absurda.
1: De Balogun, porque hoy Inglaterra puso la misma queja para que le quitaran a Cuanzá la tarjeta roja que le sacaron frente a México y le dijeron que no. Entonces ahí es donde
2: esa jurisprudencia debe existir.
1: Ahí es donde uno dice, bueno, Estados Unidos sí, pero Inglaterra no. Queda muy mal parado Gianni Infantino. No sé si le alcance para que lo reelijan como presidente de la FIFA. Creo que fue un éxito el tema de los 16avos de final. Se dieron partidos muy buenos, como por ejemplo el de Argentina-Cabo Verde. Nadie se esperaba que llevaran a Argentina hasta tiempo extra. El de Senegal-Bélgica también.
2: ¿Senegal-Bélgica?
1: Sí, partido de Senegal-Bélgica también fue bastante
6: está hablando que nadie esperaba que llevaran a Argentina al
1: Cabo Verde. No se esperaba que llevara a Cabo Verde al tiempo extra Argentina.
6: Con lo visto en el partido, demereció pasar Cabo Verde.
2: No, yo quería que Cabo Verde llegara a los penales.
1: Y veo una evolución grande en la Federación Africana de Fútbol. Veo, por ejemplo, a Congo, que hizo un muy buen mundial. Un Cabo Verde que hizo un muy buen mundial. Costa de Marfil, Senegal se le escapó por mínimos detalles, creo que van por buen camino.
2: Pero ya Argentina, o sea, Sudamérica tiene representación hasta lo último.
1: No, todavía le falta esperar el partido de mañana. Si avanza mañana Argentina, va a tener 8 partidos.
2: Yo pensé que ya Argentina estaba...
1: Si gana
2: Argentina, ¿con quién le toca? Allá, ¿Con quién?
1: Suiza. Va con Suiza mañana. Y si avanza, le tocaría contra Inglaterra
2: Espero que Suiza
1: juegue.
2: Espero que Suiza juegue como jugó contra Colombia, ¿no? Bien.
6: Es que le tiene que ganar, porque es que Suiza son 11 y.
7: Pero no va a ser suficiente. Ganarle a Argentina no va a ser suficiente.
6: Suiza son 11 y Argentina
2: son. ¿Qué vainazo tan bravo
6: son como 16. Entonces.
2: ¿Cuál es qué vainazo tan bravo
6: son como 16. Entonces.
2: ¿Cuál es? Sepa respetar, señor.
1: Señor.
2: Son 11 y 4 en la cancha, 15.
1: Sí,
2: 15. Y los 4 del bar, 19, joven. Respeta los que son, no.
7: Con las matemáticas, no. Con las matemáticas, no.
2: No, no. Y eso que no le voy a juntar los camarógrafos, porque toman.
5: Oye, y póngale el presidente de la FIFA.
1: Ah, bueno. Ahí está, súmele otro.
2: Franes de los míos, yo sigo insistiendo, franes de los míos.
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0: Bueno, nos vamos, Alejandro. Por favor, repitámosle a la gente el marcador de Francia versus Marruecos y la parrilla de programación para hoy.
1: Francia 2-0 derrotó a Marruecos, goles de Mbappé y Dembélé. Hoy a las 2 de la tarde juegan España y Bélgica, y mañana desde las 4 de la tarde Noruega-Inglaterra, y a las 8 de la noche Argentina frente a Suiza.
0: Son los partidos para ver, ese Noruega-Inglaterra es para alquilar balcón.
2: ¿Y el ¿Cómo se llama? ¿Cuál?
0: Noruega-Inglaterra.
2: ¿Cuándo es?
0: Mañana.
2: ¿A qué horas?
1: A las 4.
3: 4 de la
2: tarde. ¿Y el anterior?
1: El de hoy, España-Bélgica, a las 2 de la tarde.
2: ¿Y el siguiente? ¿Solo el sábado y uno?
3: No, el dos, sábado y dos.
1: Y el sábado después del de Inglaterra-Noruega, a las 8 juega Argentina-Suiza.
2: Uy, el sábado está bueno como para te pedir empanaditas.
3: Sí, a las 4 y a las 8.
2: Porque esas empanaditas de la señora es escasas.
3: No, yo me voy a pedir más bien un chocolate suizo el sábado, a ver.
0: Señoras y señores, ¡nos vamos!
2: ¿Sabe qué?
1: Los invito a tomar mate, más bien.
2: No, un buen alfajor, socio.
1: Sí, un buen alfajor y un mate.
2: Un alfajor de chile.
3: Chocolático suizo.
2: No, ese mate sí, tómeselo usted solo. Esa invitación sí no me gusta.
3: ¿El sábado sí juega el pelado de Suiza?
1: ¿Mazambi?
3: Sí.

0: Hay que esperar.
1: Parece que no.
0: Todavía no se sabe.
1: No se recupera. Es el mejor jugador, dicen de ellos, ¿no?
0: Sí, hay que esperar hoy.
1: Sí.
0: La última práctica.
1: Pero sabe que Ricardo es difícil. Es, yo, por ejemplo, quedé preocupado ayer con Mbappé.
2: ¿Por qué?
1: A pesar de que lo sacaron como en el tiempo que lo tenían que sacar.
0: Sí, pero dijo que estaba bien.
2: Dijo que estaba bien, que solo
1: pero
2: que,
1: esa,
2: su reemplazo estaba mejor que él para los últimos.
1: No, ese reemplazo que entró, ese señor como de 5 metros.
0: Mateta.
1: Maleoso, me acordé de un jugador que tuvo Millonarios en alguna época. Grande, no hacía un gol.
2: Me voy, señoras y señores. Ah, sí, señor. 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
1: El juzgado promiscuo de familia del municipio de Marinilla impuso una sanción de 5 días de arresto y una multa equivalente a 5 salarios mínimos mensuales legales vigentes contra el presidente de la Administradora Colombiana de Pensiones, Colpensiones, Jaime Duzán Calderón, y contra el director de Historia Laboral de la entidad, José Luis Antonella Bermúdez, por no acatar una sentencia de tutela. Esta medida busca garantizar el respeto al debido proceso y al cumplimiento de las órdenes judiciales en materia de pensiones. Esta decisión fue tomada por el juez y se fundamenta en la falta de cumplimiento de la orden emitida por el Tribunal Superior de Antioquia, Sala Civil de Familia. Según el documento, los funcionarios no han dado cumplimiento a la sentencia de tutela, lo que ha configurado una conducta de desacato previo al decreto 2591 de 1991. Así está la situación, jóvenes. Todo lo que tiene que pasar, pasa. Bueno, a esta hora de la mañana, déjeme saludar al doctor Jaime Fajardo, Landaeta, analista de conflictos, quien con quien vamos a hablar acerca de lo que está pasando con el presidente electo de Colombia, el doctor Abelardo Lasprella, con los grupos subversivos. Doctor Jaime Fajardo, gracias por atendernos. Buenos días.
6: Buenos días, ¿cómo estás?
1: Bien, señor. ¿Está bien poner 30 días?
6: ¿Cómo?
1: Está bien poner 30 días, les doy 30 días y ya estar diciendo bajas, y ya estar diciendo, o sea, entregan, o, en fin. ¿Eso está bien? ¿Ese lenguaje por lo pronto?
6: Eso es ilógico, eso se hace para contentar a algunos adeptos y fundamentalmente también demuestra un desconocimiento de lo que es el conflicto armado, lo que es todo esto que hemos vivido durante más de 60 años. Eso no se va a solucionar en ese periodo. Además de eso, no hay una propuesta. ¿Cuál es la propuesta concreta? ¿Cómo van a ser los procesos? ¿Dónde se está dialogando eso? Eso con la contraparte se dialoga y llegan acuerdos. Pero no se trata como de vencedores que ya están pidiendo que un nuevo gobierno ya los reciba de una vez y los acoja y ellos entregan todas las armas. Eso no es así. Eso no sucedió en Colombia.
1: Al decir eso el presidente electo, que les doy 30 días, ¿es simplemente como para poner una condición que no va a ser cumplida por ellos? Y le hago la pregunta con base en esto. Ayer Satena tuve que cancelar el vuelo entre Tibú y Cúcuta, ¿verdad, Germán? Porque
7: fue la reinauguración.
1: La reinauguración que era para hoy, porque un dron lanzó una bomba en el aeropuerto de Tibú. Es así, ¿no, Germán?

0: Después de lo que él estuvo en Cúcuta diciendo lo que dijo. Después de lo que él estuvo en Cúcuta diciendo lo que dijo. Por eso la pregunta, doctor Jaime.
1: Pues le puedo decir de que los grupos armados pueden tener problemas internos, pueden tener debilidades, pueden tener falta de mayor unidad, pero no están vencidos. Eso no, creer que están clamando pues porque alguien les reciba las armas, porque alguien ya se disponga que ellos van a quedar neutralizados, eso es un error, eso no, no tiene no cabida en esa cabeza caliente que habla de las cosas sin analizarlas de fondo, además porque el tema no lo maneja él, el tema del conflicto armado no lo maneja, incluso en campaña no fue epicentro de ningún debate y discusión. No, hay que hablar de un proceso de paz, hay que hablar de sentarse a negociar, hay que decir que hay unas condiciones, incluso más, él puede plantear unas condiciones para el diálogo y hacerlo y público y mandar mensajes, pero se está hablando en términos de creer que los grupos armados ya no tienen ninguna posibilidad de ni quiere dialogar, ni quiere de trabajar por un proceso de paz. Eso no se va a dar. Pero ellos están calmados por ahora, están esperando que pase la posesión y que se dé, digamos, a ver qué propuestas hay. Pero indudablemente mientras existan los problemas que dieron origen al conflicto armado, problemas subjetivos, objetivos, el fenómeno del narcotráfico, el problema de la pobreza, el problema de la falta de espacios políticos para la discusión, para enfrentar iniciativas, en fin, una cantidad de iniciativas que hablamos en la constituyente del 91, que no se han logrado consolidar. Mientras eso exista así, pues los grupos armados van a existir y puede que no existan estos, pero surgen otros. Eso es el problema de las regiones, todo lo conoce bien. Las regiones no se pueden, digamos, trabajar desde el epicentro de la capital. Y él no puede hacer juegos que no van a salir adelante. Eso por ahora puede que algunos lo aplaudan y puede que mientras se consolida el gobierno tenga digamos el apoyo de algunos sectores, pero no va a ser así, así no resolvemos el conflicto armado y él tiene que ser muy objetivo y tiene que trabajar sus propuestas e incluso tiene que tener gente con capacidad para estar presentando propuestas e iniciativas, así no sean acogidas en lo inmediato por los grupos ilegales, pero que de todas maneras coloquen el debate nacional sobre el problema para dónde hace el conflicto, si no esto se le va a crecer y va a llegar un momento en que no va a saber ni qué hacer con eso.
0: Germán René Jiménez.
2: Doctor Fajardo, ¿se puede tomar esa acción terrorista a la que hacíamos referencia como un desafío al presidente electo justamente el mismo día o un día después que él va a hacer presencia y a generar confianza en el departamento del Norte de Santander?
1: Pues puede ser, pero ellos tienen una capacidad mayor. Ellos tienen capacidad en este momento de hacer bloqueos en las carreteras, tienen posibilidad de volver a incrementar fenómenos como el secuestro, tienen la posibilidad de desarrollar todas estas vacunas que ya tanto tiempo han manejado. O sea, no están derrotados, y eso tiene que quedar claro. Tienen problemas internos, han tenido fracciones, tienen debilidades, pero también están a la espera de mirar qué iniciativa de frente del gobierno, pero por ahí no va la cosa. Esto puede creer de que ya porque hablamos duro, porque creemos que la guerra no
0: se nos cayó,
1: que van a supeditar a lo que plantea en este momento el nuevo mandatario, eso no es así. Hay que hablar de un proceso de paz, hay que nombrar un delegado o delegados o quien quiera para que funcione eso, hay que hablar con la Iglesia Católica, hay que hablar con mucha gente que tiene experiencia en estos procesos, que sabemos.
0: 7:41, voy a la ciudad de Cartagena, Luis Manuel Madero.
3: Mil gracias para usted y para todos los oyentes, especialmente para el doctor Jaime Fajardo. Doctor Jaime Fajardo, para lograr la paz, la tranquilidad en un país como Colombia, ¿qué es mejor, la confrontación o el diálogo? ¿Están en condiciones el ejército, la armada y demás grupos armados legales para estos enfrentamientos, para lograr disminuirlos, para destriparlos?
0: Doctor Jaime, tal vez se nos cayó la llamada, ¿sí?

0: Pareciera.
1: Ah, parece que se nos olvidó. Don Manuel, qué buena esa inquietud. Él, aunque él ya había dicho que eran los mejores diálogos, ¿no? Que eran mejores diálogos. Pues falta ver qué lo, cómo se hará.
0: Lo que pasa es que también ya él tiene mucha experiencia, mucha cancha en ese aspecto, ¿no? Ya sí. Sabe por dónde puede ir la situación.
1: Sí. Pues bueno, lo cierto del caso es que estamos hablando con el doctor Jaime Fajardo precisamente sobre estos temas, ¿no? Es que ya que Satena no puede viajar, hoy reinauguraba, ¿no, Germán?
2: Reinauguraba. Hoy reiniciaban los vuelos entre Cúcuta y Tibú, acuérdese.
1: Ese, que el último fue ese inconveniente, ¿no?
2: Sí, acuérdese que recientemente, no sé si ya tenemos comunicación, pero mientras sí. Tanto le comento que acuérdese que el alcalde de Ocaña, el doctor Cañizares nos había comentado que lamentablemente se habían suspendido y hoy los iban a reanudar. Pero pues parece que la inteligencia de los subversivos funciona mejor.
1: Y aparte de todo, Germán, sí vio, ¿no? Con drones le bombardearon la pista, ¿no?
2: Sí, y lo que
1: dijo. Una pista así no puede usted aterrizar, punto.
2: Y lo que dijo ayer el consejero de paz, con drones amenazan, hay niños que no pueden ir a las escuelas porque hay drones que están listos, aunque suene terrible, a atacar a los niños. Es que la situación es inmanejable.
1: Pero estaba hablando con el doctor Andrés Alejandro, con el doctor Jaime Fajardo, si esa es la mejor manera, ¿no? Tienen 30 días.
0: Sí. Y creo que estoy en eso de acuerdo con el doctor Fajardo, es un total desconocimiento de cómo tratar temas de conflicto.
2: Sí, inicialmente nos dijo el doctor Fajardo que hay que hablar de un proceso de paz y sentarse a negociar, porque aunque estén debilitados, no están vencidos. Estoy retomando lo que están
1: mandando. Lo que usted está enviando a través de X, sí, sí. Pero es que esa es la verdad, Andrés, usted no puede desconocer, o sea, no es que además, se le está dando estatus a los señores, ¿no?
2: Además está diciendo
3: el
2: doctor Landaeta que hay que tener una visión de largo plazo, dice. Porque dice que los grupos armados van a existir y que si no son estos, serán otros y van a seguir afectando la
1: Y tal vez lo que decía el doctor Jaime...
0: Doctor Jaime Fajardo.
1: Jaime Fajardo es... hay que mirar el modus operandi de ellos, ¿no? Porque es que eso no es soplar y hacer botellas. Voy a acabar la... Mira lo que le pasó a este gobierno. Va a ser la paz total, sin marco jurídico, sin líneas rojas.
0: No puso límites,
1: entonces tampoco es tan fácil. Doctor Jaime Fajardo, estábamos con la pregunta de nuestro, no sé si le alcanzó a escuchar a nuestro periodista en Cartagena.
4: No lo escuché.
1: Bueno, otra vez Luis Manuel, por favor.
5: Ok, entonces vamos a repetirle la pregunta al doctor Jaime Fajardo. Le decíamos, doctor Fajardo, que para lograr la paz, la tranquilidad de un país como Colombia, ¿qué es mejor, la confrontación o el diálogo? ¿Está en condiciones el ejército, la armada y demás grupos armados legales para estos enfrentamientos y así lograr disminuirlos, destriparlos?
4: Bueno, llevamos 60 años en una guerra que no ha tenido ningún objetivo, ningún alcance. Un momento determinado en que cree que el gobierno, las fuerzas militares tienen la iniciativa. En otros momentos vemos que las grandes acciones que desarrollan estos grupos ilegales llevan a perturbar gran parte del territorio, a someter a comunidades, en fin, a desarrollar ciertos avances en ese problema del conflicto. En algunos momentos se ha negociado, hay negociaciones exitosas como las que dieron para la constituyente del 91 y algunos grupos se han desmovilizado. Pero los factores que hicieron posible el conflicto armado siguen vigentes. Y no son factores que solamente dependen de si se desmoviliza uno u otro grupo, es de las acciones que de fondo lleven a trabajar todos estos problemas que las comunidades sufren en los territorios y que dieron alcance el conflicto armado. Eso no se ha acabado. Hemos logrado puntos importantes, pero no aquello. La concentración del poder, de la riqueza, continúa y a gran escala. No hay solución a los problemas vitales de las comunidades. No ha habido unos programas que emprendan, digamos, una actividad sincera, honesta por parte del Estado para solucionar todos los problemas, a muchas comunidades por problemas de todo tipo, no solamente de problemas del Estado, aunque son los principales, pues los controlan los grupos armados, y el problema del narcotráfico ha jugado un papel central en todo eso. Entonces, cuando no se cojan todos estos problemas de fondo, digo, bueno, venga, vamos a mirarlos, vamos a hacer acciones de Estado, pero también vamos a mirar a ver con estos grupos cómo logramos solucionar estos problemas, y se considere que el Estado, por el solo hecho de hablar ahora de tener un nuevo presidente, que quiere decir que todo esto es como un folclore, pues entonces cuando se va a resolver el problema, no, surgen nuevas acciones, surgen nuevas posibilidades de que el conflicto armado continúe, y los grupos armados que hoy están, pues no están derrotados, pueden tener muchos problemas, pero no están derrotados, y concentran, vuelvo a insistir, zonas importantes que ellos controlan del territorio nacional, en lo fundamental todas aquellas zonas que están al margen de las grandes ciudades y que son vitales para el desarrollo de la economía, de la política y del propio territorio. Entonces, ¿cuál es el plan para enfrentar eso? Unas serán aspectos que podrán negociar, otros serán acciones del Estado, pero del Estado no sabemos ahora hasta la propuesta de paz de este nuevo presidente cómo hacer. No hay una iniciativa, porque él no cree en eso. Y llamará a que los grupos armados se sometan en 30 días y que eso lo va a acabar. Pues eso es jugar con algo que necesita más sinceridad, necesita más certeza, necesita más claridad. Pues yo creo que mientras no exista una propuesta de paz consolidada, clara, y mientras no se abran las puertas al diálogo y la negociación, va a ser imposible. Y decir que las Fuerzas Armadas, con lo que ya han venido haciendo, han sido muy exitosos en cosas, y que aplaudimos todo lo que vienen hablando, con eso que están haciendo, y con darle apoyo, y con decir que van a concentrar la acción en las Fuerzas Armadas, pues eso es lo normal que han venido haciendo, y no han podido todavía lograr una derrota total de los insurgentes y de estos grupos ilegales.
1: Es que mire, doctor Jaime, en un caso, Colombia es un país de regiones y las regiones tienen diferentes necesidades y más en temas de paz. Pero en el solo Catatumbo, mire este ejemplo, 1.100 niños siguen sin clases en el Catatumbo. ¿Sabe por qué? Por el temor a las minas que están en las minas antipersona. Entonces, usted en 30 años no va a solucionar eso.
4: Es que ellos hablan más con el criterio de lo que son, de lo que los que manejan el poder, pero no es lo que plantean las regiones, lo que plantean las comunidades. Las comunidades están sufriendo el conflicto. Muchos territorios en Colombia, gran parte de los territorios rurales, e incluso algunos urbanos, están controlados por los grupos ilegales. Eso es más. La política se da en la medida en que en estas regiones esos grupos ilegales la permiten, o incluso ellos mismos la hacen a través de unos testaferros que todos sabemos, mucha gente ha sido elegida por ellos y va a ir a defender las posturas de estos grupos ilegales. Algunos miembros del partido de gobierno, de gente que apoyó al gobierno, tienen a la vez negociaciones con estos grupos. ¿Por qué no nos sentamos ante esa realidad? ¿Cuál es la realidad que hay en Colombia y qué debemos hacer para acabar el conflicto armado? Pero plantear estas cosas que al momento son calenturas no son solucionar el problema. Hay que ser muy cuidadoso con eso. Quienes conocemos el conflicto, quienes lo hemos vivido, quienes sabemos cómo es la situación en el 60% del territorio nacional, sabemos que es lo que hay que emprender si se quiere una solución negociada al conflicto armado. Y sobre todo si queremos acabarlo de fondo, hay que hablar con la comunidad internacional, hay que trabajar procesos a largo plazo, a mediano plazo, y no estar hablando de que yo creo que en 30 días se acabó con todo esto y que listo, eso no va a ser así.
1: 7:51 a.m, Andrés Muñoz en Cali.
2: Pero doctor Fajardo, el presidente Gustavo Petro ha sido muy enfático en que estos grupos, al margen de la ley, dejaron de ser subversivos para ser mafias, para dedicarse al narcotráfico. ¿Sí es válido darles ese estatus político en su momento para sentarse a hablar de paz? ¿No deberían ser debilitados militarmente para que pudieran acceder también a las demandas que el pueblo colombiano necesita?
4: Pues vea, todo grupo ilegal, todo grupo que se plantee ser una opción de poder, o que al menos plantee una alternativa, necesita financiación. Desde que comenzaron, hace 60 años. algunos lo hacían con la extorsión, otros lo hacían apoyados por sectores políticos que consideraban conveniente la convivencia con ellos en las regiones, otros lo hacían planteando la vacuna, todo eso. Y ahora el narcotráfico es una fuente fundamental de financiación de estos grupos ilegales. Entonces decirle que no lo hagan, pues, hombre, porque ahora los grupos ilegales no van a vivir de una simple apoyo, extorsión o vacuna. Pero tienen que necesitan plata, la guerra necesita plata, necesita mucho dinero. Y ellos sostienen eso porque tienen fuentes de financiación legales e ilegales, y también internacionales. Entonces, ¿el Estado qué hace frente a eso? Está diciendo, no, mientras no dejen eso, no vamos a negociar, no vamos... No, no, el Estado lo que debe hacer es, bueno, vamos a trabajar por un plan estratégico que permita la desmovilización. Entre ellos está el apoyo a la Fuerza Armada, la modernización, todo eso, pues también el abrir puertas que permitan la culminación del conflicto. O sea, esas posiciones arrogantes no van para nada. O si no, esto va a seguir. Y tampoco es que ellos estén como tan interesados en sentarse ya con el nuevo gobierno. Ellos quieren, por lo que yo he escuchado, ellos quieren saber qué lo va a plantear el gobierno, qué va a plantear este nuevo gobierno, pero este nuevo gobierno solamente lanza esas propuestas que fueran unos globos. Lo que quiere decir es, ¿cuándo vas a nombrar el comisionado de paz, el encargado de todo esto, de toda esta materia, y cómo va a plantear el proceso? Incluso, ¿cuál es la propuesta? ¿Cuál? Si propone una propuesta de rendición, entonces, a ver, ¿cómo van a rendir los grupos armados? ¿Cómo cree él? O si propone una propuesta de diálogo que lleve a que en determinado periodo, no un mes, sino en determinado periodo, pues se desmantelen los grupos, la nación espera conocerla. Pero esto es una arrogancia, esto no va a ningún lado. Además, ya todo eso se ha inventado, se ha hecho en muchos momentos y no ha tenido ningún fruto.
1: John Frei López, en Medellín.
3: Doctor Landaeta, ¿usted sí cree que el discurso del señor Abelardo de acabar en un mes con estos grupos ilegales, como lo escuchamos en su retórica, incluso de otros mandatarios, es un discurso un poco populista? Y por otro lado, ¿usted sí cree que estos bandidos del ELN sí se entregarán o seguirán combatiendo como lo vienen haciendo en este y otros gobiernos que ni con la seguridad democrática han sido erradicados?
4: No, eso va a continuar, el conflicto va a continuar, porque el conflicto no es solamente la existencia de los grupos armados, es también de unas causas que dieron su origen a eso y que están presentes en todos los territorios y sobre todo en las zonas rurales y tienen su apoyo tanto nacional como internacional. Entonces eso va a seguir así, mientras no seamos objetivos esto va a continuar. Lo que pasa es que ahora pues falta la arrogancia de quien llega al poder y cree que todo lo está manejando y quien llega en unas condiciones donde tiene un buen apoyo popular. Pero otra cosa es el conflicto armado no se basa solamente en eso, eso se analiza, se tiene en cuenta qué capacidad tiene de maniobra el nuevo gobierno, todo eso lo están analizando los grupos ilegales y los grupos ilegales de todo tipo, tanto los que tienen un carácter político como los que no tienen. Además está el fenómeno del narcotráfico, de las economías ilegales. ¿Sabe usted que yo estoy haciendo un estudio donde decía la capacidad de la economía ilegal supera en mucho la economía formal? Y la economía ilegal en lo fundamental, en su gran mayoría, lo manejan los grupos ilegales. El narcotráfico, todo lo que tiene que ver las rentas ilegales, todo lo que tiene que ver, y que producen una cantidad de actividades en las comunidades. Entonces eso no lo va a derrotar él únicamente con decir en 30 días los voy a acabar. Y todos sabemos la capacidad de las Fuerzas Armadas, todos sabemos, han ganado mucho, tienen capacidad logística, tienen capacidad de respuesta militar, han ganado en eso. Pero es que en algunas zonas, en algunos territorios en Colombia, no solamente basta eso, si la propia geografía colombiana lleva un momento determinado a que estos grupos ilegales hacen lo que decía Mao, 1 contra 10 en lo estratégico, 10 contra 1 en lo táctico. Es decir, donde tengan capacidad de manejar un territorio, no necesitan tantos hombres, no necesitan tanta fortaleza, necesitan es un dominio que se hace por varias vías y eso lo han experimentado por mucho tiempo. Entonces, como entrase uno a analizar bien esto, cómo fue esto, hasta dónde llegó el conflicto, qué negociaciones ha habido, cuáles han salido adelante, cuáles no, en dónde como Estado podemos trabajar consolidando las fuerzas armadas, consolidando la acción militar, todo eso, pero también abriendo puertas que nos permitan que lo que no se logra con esto en un periodo de gobierno, como lo logramos también por medio del diálogo. Pero eso les queda como difícil a ellos entenderlo, y sobre todo cuando hay esa arrogancia que hoy

0: gobierno, si se va a mirar la experiencia internacional para lograr, digamos, solucionar problemas nuestros o al menos coordinar acciones conjuntas que nos permitan avanzar en el plano internacional en este campo. Pero yo vuelvo a insistir en algo, el conflicto armado en Colombia no depende de eso, no depende ni siquiera de que Naciones Unidas se le meta a fondo a esto, o la Organización de Estados Americanos, o en fin, no una cantidad. Depende de si ellos se meten, pero para llevar a que iniciativas y propuestas que llevan a que las partes en dialoguen y lleguen a unos acuerdos importantes. Yo sé que la propia guerrilla, digamos así, los propios grupos ilegales saben hasta dónde pueden llegar ellos. Ellos no están en condiciones de tomarse ahora el poder, pues tampoco están derrotados. Uno tiene que ser muy objetivo en eso. Además que la financiación que ellos tienen no la van a tener por la vía legal. Todo el tráfico de drogas hablo en todo el sentido de lo que es el conjunto de actividades, de mercancías, de acciones que llevan a obtener estas ganancias tan enormes que ellos tienen y que los producen en un territorio que ellos dominan. Entonces todo eso hay que sentarlo a analizar bien, pero es que hay el querer y sobre todo hay los mensajes de creer de que no, que el gobierno, incluso el nuevo gobierno, por ser nuevo y por tener tanto apoyo, tiene el dominio total del territorio. No, vaya usted al Catatumbo, vaya usted al sur del país, vaya usted a La Guajira y verá cómo incluso los mandatarios y los órganos de poder están supeditados a ellos. Es aún más, de cómo sectores que hoy apoyan al nuevo presidente de la Espriella, sectores que lo hicieron apoyando también la ilegalidad. Eso uno lo sabe. Allá lo manejan en los territorios como ellos saben manejarlo y lo han hecho durante muchos años. Entonces no hay una estrategia de venga, cojamos este problema del conflicto en su raíz, en su fondo. ¿Qué es lo que hemos de hacer? Bueno, no dejar de lado la represión, no dejar de lado el combate, todo eso, pero bueno, ya eso lo hemos hecho durante tantos años. ¿Qué más complementamos, qué más hacemos para lograr el triunfo de la institucionalidad? Pero eso hablar pues ahora en medio de la calentura no lleva a ninguna parte.
1: Doctor Jaime Fajardo, le quiero agradecer mucho esta conversación con ASB Noticias 6 AM aquí en Colmundo Radio. Gracias por mostrarnos algo más de ese conflicto que tiene nuestra Colombia. Muy amable.
0: Bueno, que estén muy bien.
1: Gracias. Muchas gracias, doctor Jaime Fajardo Landaeta. Pasó aquí en ASB Noticias 6 AM. Y nos vamos de una vez, don Willy. Nos vamos, Willy, nuestro control master en nuestra consola Hiper Mega Digital. Y lo vamos a hacer con el bloque deportivo, con Alejandro Cortés. Luego viene Germán René Jiménez, con el equipo de noticias de ASB Noticias en Cali, Andrés Muñoz, Medellín, John Freddy López, en Cartagena, Luis Manuel Madero, y sobre todo con ustedes, nuestros oyentes a nivel nacional, para seguir con una entrevista que al final vamos a tener con sus bambán. ¿Cuánto no soñamos con los bambán, con las bambán? No con los bambán, sino con las bambán. Y van a sus bambán al final de la emisión del día de hoy, porque hoy es viernes. Sigue Germán René, sigue Alejandro, sigue todo el equipo de ASB Noticias. Permiso.
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3: 8:02 de la mañana, sean ustedes bienvenidos al bloque deportivo, el lugar donde le contamos de lunes a viernes toda la actualidad en el ámbito de los deportes. Hoy hablaremos del primer semifinalista de la Copa Mundial de la FIFA. Francia repitió, le dio la repetición de la dosis a Marruecos hace como 4 años. Y se mete entre los 4 mejores de la cita mundialista. Hablaremos de la presentación de Lucas González como director técnico de Atlético Nacional.

0: nacional, la victoria del América de Cali anoche en un amistoso internacional. La lamentable noticia con la que ayer se enlutó el deporte colombiano, la muerte, el fallecimiento de Rafael Antonio Niño, lo que pasa en el Tour de Francia, que ayer tuvo una etapa donde para muchos ya se
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0: Las ocasiones de gol, prácticamente un remate a portería de Marruecos durante todos los 90 minutos. De esta manera, Marruecos se despide de la Copa del Mundo, mientras Francia espera conocer el día de hoy su rival, porque a las 2 de la tarde van a jugar España y Bélgica. España, que viene de eliminar a Portugal, y Bélgica, que viene de golear y de sacar a uno de los anfitriones, a Estados Unidos. El que gane va a jugar el próximo martes frente a Francia en la primera llave de semifinales. Para el día de mañana se tiene programación de doble compromiso. Noruega frente a Inglaterra, creo que un partidazo. Para muchos el más atractivo de estos cuartos de final. Una Inglaterra que viene haciendo las cosas bien, viene ganando con lo justo, tampoco sin sobrarle nada, pero viene sacando los resultados. Y una Noruega que sí es la sorpresa, ¿no? Sacó a la Brasil de Ancelotti y ahora va por el Inglaterra de Thomas Tuchel. A las 8 de la noche se termina la llave de cuartos de final, y aún con el guayabo de que Colombia no esté allí, va a jugar en Kansas City, Argentina, frente a Suiza. Suiza que espera hasta último minuto poder contar con su máxima figura, el juvenil de 20 años, Mazambi, jugador del Friburgo. Y una Argentina que viene con la camiseta en alza, ¿no? Teniendo en cuenta después esa remontada en apenas 11 minutos, iba perdiendo 2-0 con Egipto. Y en ese fragmento de tiempo le marcó 3 goles para una remontada épica que muchos celebraron como una victoria en una final de Copa del Mundo. Mañana a las 8 de la noche ese compromiso, y nos alistamos la próxima semana para encarar las llaves de semifinales. Pasamos a hablar del fútbol profesional colombiano, porque el día de ayer se realizó en Warner la presentación oficial de Lucas González y su cuerpo su equipo de trabajo para lo que va a ser el proyecto deportivo Atlético Nacional 2026-2. Muy interesante, bastante interesante. No fue una conferencia de prensa como normalmente se hace en la presentación del técnico, sino fue como una especie de masterclass con tablero, marcador en mano, con pantalla digital, donde Lucas González le expuso al público y a la prensa a qué quiere jugar Atlético Nacional, cómo va a ser su proyecto deportivo, y también argumentó por qué no le pudo decir que no al equipo verdolaga. Escuchemos lo que fue la presentación de Lucas González.
2: Primero, esto es Atlético Nacional. Entonces, si te llama un club como Atlético Nacional, ¿cómo no va a ser algo que sientas que estabas esperando durante siempre? Y que pensabas que no sabías cuándo, y tener la ilusión que de pronto en los próximos 10 años aparezca esa oportunidad. Y cuando aparece, con la historia y la grandeza que tiene este club, pues es algo que no tardas mucho tiempo en pensar. Nos hemos ganado ese derecho.
0: Y debutará el próximo 21 de julio, cuando Atlético Nacional reciba en condición de local a Tigres, esto por la fase 1B de la Copa Colombia. Ese va a ser el primer partido oficial de Lucas González como entrenador en propiedad de Atlético Nacional. Hablando de otros clubes, el día de ayer, América de Cali, que en este momento está haciendo una gira internacional, derrotó en amistoso a Santos Laguna al 90+7, ya cuando parecía que terminaban empatados. El venezolano John Murillo le dio la victoria al equipo escarlata. Por otro lado, James Aguirre, portero de 34 años, que hasta la temporada pasada vestía los colores de Once Caldas, parece que va a ser nuevo refuerzo de Millonarios. Duró 2 años y medio en el blanco blanco,

0: donde se destaca unos cuartos de final de Copa Sudamericana. Anteriormente venía proveniente del Bucaramanga y ahora parece que va a tener su primera experiencia en Bogotá. Parece que ya está todo acordado en temas de acuerdo, contractuales y demás, solamente pasa los exámenes médicos para hacerlo oficial. Hablando del otro equipo bogotano, hablamos de Independiente Santa Fe, que muy poco se ha nombrado el tema de refuerzos. Pues anoche llegó una información con respecto a Kevin Balanta, jugador que pasó por el Deportivo Cali, actualmente con 29 años, militando en el Santo Laguna. Pues podría ser la primera contratación de Santa Fe para el segundo semestre. A este momento se espera que sea un préstamo con opción de compra. Se está todavía dialogando con el Tijuana, que es el equipo que actualmente tiene los derechos deportivos del jugador. Pero si no pasa nada extraordinario, parece que va a involucrarse ya lo que es el proyecto deportivo de Independiente Santa Fe para este segundo semestre. La información de los equipos colombianos en lo que respecta al mercado de fichajes. Pasamos al tenis, a hablar de Wimbledon, porque el día de ayer se definieron las semifinales de la rama femenina y vamos a tener final checa. Noskova eliminó 6-4 y 6-4 a la ucraniana Kostyuk, mientras que Carolina Muchova eliminó con parciales 6-2, 1-6 y 7-6 a una de las favoritas, a la norteamericana Coco Gauff. De esta manera, la final va a ser 100% checa. Esa final va a ser el día de mañana entre Noskova y Carolina Muchova. Con respecto a la rama masculina, hoy se juegan las semifinales, ya de hecho están en marcha. A esta hora, Alexander Zverev va en la primera manga, en el primer set, ganándole 4-3 al británico Arthur Ferry. Y se espera que pasada las 9 de la mañana arranque la segunda semifinal entre Jannik Sinner y Novak Djokovic. 8 y 10 de la mañana y hablamos de una noticia que hoy entristece al deporte nacional y es el fallecimiento de Rafael Antonio Niño, máximo ganador de la Vuelta a Colombia, la ganó en 6 oportunidades, y máximo ganador del Clásico RCN, se consagró campeón en 5 ediciones. 76 años tenía el ciclista nacido en Cucaíta, Boyacá, lamentablemente una afección pulmonar que ya lo llevaba con el tema de hospitalización desde hace varios días, lo terminó afectando, le terminó ganando la batalla y a los 76 años se confirmó el día de ayer el fallecimiento en el hospital de Tunja. Paz en su tumba y un homenaje que seguramente el ciclismo le hará a Rafael Antonio Niño. Y seguimos hablando del ciclismo y suena por supuesto la intro del Tour de Francia, porque ayer tuvimos la etapa número 6, etapa de 186.2 kilómetros, una de las etapas más llamativas y podríamos decir que por la altimetría, la etapa hasta el momento más exigente de esta edición del Tour de Francia. Una victoria de Tadej Pogačar con autoridad que en el final de la subida del Tourmalet atacó. Nadie lo pudo igualar, nadie le pudo seguir el ritmo y el esloveno se consagró con su segunda victoria en esta edición del Tour de Francia en 4 horas y 32 minutos. A 2 minutos y 38 segundos llegó Jonas Vingegaard y a 2 minutos 57 llegó Isaac del Toro, que terminó en la tercera casilla. Muy buena etapa de Egan Bernal, que sabemos que dijo en la previa de este Tour de Francia que no iba por la clasificación general, pues se descolgó del grupo perseguidor, pero a su ritmo y con consistencia logró pasar en la posición número 11 la meta a 4 minutos y 47 segundos y en este momento está muy cerca de meterse en el top 10 de la clasificación general. Clasificación general que en este momento lidera Tadej Pogačar, que es el actual líder, seguido por Jonas Vingegaard a 2 minutos 42 segundos y en la tercera posición el mexicano Isaac del Toro a 3 minutos 27, es decir, en este momento el UAE hace el 1-3 de la clasificación general. Egan Bernal es posición 11 y está a 2 minutos y 2 segundos de meterse en el top 10 de esa clasificación. Hoy se corre la etapa número 7, una etapa muy tranquila desde Hajetmaut hasta Bordeaux. 175.1 kilómetros con solamente un puerto de cuarta categoría que va a ser en el kilómetro 137. En este momento faltan 95 kilómetros para llegar al punto de meta. Hay dos corredores escapados, Beistrofer y Otruva, y el pelotón se encuentra a 44 segundos en la persecución. 8:12 de la mañana. Hasta acá el bloque deportivo. Siga conectado con ASB Noticias porque viene la actualidad de Bogotá.
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3: Son las 8 de la mañana, 14 minutos, y hablamos de Bogotá y de esta iniciativa que está liderando la Secretaría Distrital de Hacienda. Acuérdense que hay una competencia entre localidades, una competencia sana, amigable, desde luego. Y tienen un premio esas localidades que entre sus habitantes, entre sus barrios, se pongan de acuerdo, paguen el predial, ya les vamos a contar o a recordar, porque ya hemos venido hablando del asunto. Pues hoy, viernes, desde 10 de julio, vence el plazo para pagar el impuesto predial sin intereses ni sanciones. Además, hoy también se cierra el concurso Paga tu predial y mejora tu cuadra. Quienes realicen el pago y hagan el aporte voluntario del 10%, alcanzarán a entrar en la competencia por recursos para hacer realidad proyectos que beneficien a su cuadra y localidad. Por eso la Secretaría de Hacienda Distrital reitera la invitación a los ciudadanos a no dejar que le saquen tarjeta roja por pagar tarde, ponerse al día hoy y evitar intereses y sanciones. ¿Cómo va la competencia? ¿Cómo va esa amable rivalidad entre localidades que están poniéndose de acuerdo y comunidades para pagar y ganar obras en sus cuadras, en las cuadras de sus barrios? El marcador va así: va ganando la localidad de Bosa, en segundo lugar está Fontibón, en tercer lugar Kennedy, en cuarto lugar la localidad de Santa Fe y en quinto lugar la localidad de La Candelaria. Entonces está la invitación que nos hacen desde la Secretaría de Hacienda a pagar el predial que vence hoy y a concursar por mejoras en los barrios.
0: 8:15 de la mañana, y en noticias de movilidad, la alcaldía local de Puente Aranda, con apoyo de la Policía de Tránsito de Bogotá, lideró lo que fue un nuevo operativo en el barrio Alcalá de Puente Aranda con el tema del mal parqueo. Esta acción operativa dejó un total de 51 comparendos y 18 vehículos inmovilizados. Durante la intervención, las autoridades evidenciaron la ocupación indebida del espacio público por vehículos estacionados sobre andenes y zonas destinadas al tránsito peatonal. Esta situación impedía el desplazamiento seguro de niños, niñas, personas mayores, personas con discapacidad y demás peatones, quienes se veían obligados a transitar por la calzada, aumentando el riesgo de accidentes. Además, esta invasión del espacio público pues dificultó el acceso y la reacción oportuna de organismos de emergencia como ambulancias, el Cuerpo Oficial de Bomberos de Bogotá y la policía ante una eventualidad. Con este operativo que se consolidó, la alcaldía local de Puente Aranda completa ya 40 operativos de movilidad en el transcurso de este año y da un balance general. Van 403 órdenes de comparendo, 91 vehículos inmovilizados y 31.070 metros cuadrados de espacio público que se han recuperado.
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3: Y esta noticia de la Secretaría de Salud interesa justamente en todos los puntos cardinales, don Willy. La Secretaría Distrital de Salud realizó el lanzamiento oficial de la quinta cohorte de la Ruta de Mejoramiento de la Calidad. Hacer las cosas bien trae cosas buenas 2026. Este programa es una apuesta clave del distrito para orientar la atención en salud hacia la prevención, la integridad y la gestión del riesgo, elevando la calidad de vida de la ciudadanía. Muchas cosas cambian cuando se previene, cuando se mira hacia adelante y se toman acciones como estas que

0: adelanta la Secretaría de Salud, bajo el modelo Más Bienestar y la Ruta de Mejoramiento, la calidad con propósito es el puente que transforma la atención reactiva en un modelo preventivo. Esto es muy importante, hay que prevenir antes. Además, acercar a los territorios garantizando el bienestar real, equidad y dignidad para los ciudadanos de Bogotá, destacó Marcela Díaz, subdirectora de calidad. Pero este, insistimos, es toda una estrategia de salud de la Secretaría Distrital dentro de su estrategia Más Bienestar de la Secretaría de Salud.
1: 8 y 18 de la mañana y hablamos de proyectos y de buenas noticias en Bogotá, porque el proyecto de Transmicable de San Cristóbal se encuentra ya en su etapa final de construcción y de pruebas. Según el último avance general de la obra que se presentó con corte 23 de junio, pues la obra ya supera el 90,68%, es una etapa ya prácticamente en la recta final, donde se han realizado pruebas de operación, ya comenzaron a hacerse las pruebas con las 144 cabinas que prestarán el servicio. En total el sistema va a contar con 148, de las cuales 4 quedarán como reserva. En este momento, ¿cómo está el estado de las estaciones? La estación 20 de julio ya llegó al 94% de avance, la estación La Victoria tiene un 88% y la estación Senderos de Altamira está en un 93%. Se estima que esta obra va a favorecer a cerca de 400.000 habitantes del suroriente de Bogotá. ¿En qué lo va a favorecer? Reduciendo el tiempo de viaje, los desplazamientos van a pasar de aproximadamente 35 minutos a apenas 10 minutos. Y el sistema de ocupación, porque se van a poder movilizar 4.000 pasajeros por hora. Esto atendiendo pues el tema del flujo y de los colapsos que se ve sobre todo en las horas pico.
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0: ¿Por qué la siguiente información es útil? Porque mire, hoy es el último día de realización en Bogotá del Bogotá Audiovisual Market. ¿Qué es esta? Es una iniciativa que le está dando la posibilidad a usted, amigo oyente, amigo creador de contenido, amigo que es inquieto con el celular, que hace videos, que edita, que escribe guiones. Esta es más que una muestra de mercado audiovisual, es una gran ventana y gran oportunidad laboral. Y lógicamente, por ser una gran ventana, trasciende lo que tiene que ver con Bogotá. Bogotá es el epicentro. Pero tiene mucho que ver con creadores de contenido y con mercado audiovisual más allá de Bogotá. Escuchemos esta colaboración que nos presenta la periodista Luz Mari Guerra, quien habló con Jessica Galvez, una productora de una empresa que viene del departamento de Meta. Y más adelante les vamos a contar de la posibilidad que tienen personas que escriben pensando en mercado audiovisual, porque hay también oportunidades para ellos. Por lo pronto, escuchemos a Luz Mari Guerra con Jessica Galvez.
3: Estamos en el Bogotá Audiovisual Market con Jessica Galvez. Ella es la representante de una empresa que se llama De La Cruz y generan empleo y, bueno, todas estas producciones en este Bogotá Audiovisual Market. Jessica, cuéntale a la audiencia de ASB Noticias porque es importante que la gente venga y que ganen ustedes en este Bogotá Audiovisual Market.
4: Bueno, buenas tardes para todos ustedes, un gusto hablarles. Sí, estamos aquí en el Bogotá Audiovisual Market, que es el mercado audiovisual más importante de Colombia y casi uno de los más importantes de Latinoamérica. Aquí están todos los agentes del sector audiovisual, todos los tomadores de decisiones, acá llegan los proyectos, aquí es donde se consiguen pues las grandes alianzas y pues estamos aquí en representación también del cluster de cinematografía y audiovisuales del Meta, pues intentando fortalecer todavía más el audiovisual local.
3: ¿Qué les deja a ustedes Bogotá con este evento y cómo se realmente se potencia la empresa, las 14 empresas que pertenecen a este clúster?
4: Bueno, aquí es donde conseguimos alianzas en realidad. Aquí venimos, jalamos empresas, jalamos proyectos para el departamento, conseguimos coproductores para nuestros propios proyectos, conseguimos fondos, conocemos personas, conocemos festivales de otros lugares, conocemos posibilidades de coproducir con otros países y en realidad esto es como el espacio más fructífero para hacer negocios a nivel audiovisual colombiano.
3: Gracias.
0: Bueno, es impresionante todas las oportunidades laborales para creadores, para escritores, para periodistas o para personas que aunque no sean periodistas se inscriben y participan. Son las 8 de la mañana, 23 minutos.
1: Sí, señor, y hablamos de seguridad porque hoy, pasada las 4 de la mañana, se realizó una operación sorpresa en Corabastos, esto liderada por el ministro de Defensa Pedro Sánchez, acompañado de una parte de la cúpula de la Policía Metropolitana de Bogotá. Con respecto al tema de la extorsión, llegaron varias denuncias a esta cartera con respecto a lo que está sucediendo en esta central. Hasta el momento no se han dado detalles del operativo, si se dieron capturas o si se tienen resultados favorables, pero lo cierto fue que sí se abordó al ministro de Defensa para preguntarle con respecto a los últimos antecedentes que han pasado con el presidente Gustavo Petro. Fue muy enfático, dijo que tuvo una reunión con él y que el presidente le hizo saber que él no iba a tomar ninguna decisión que fuera en contra de la Constitución. Esto teniendo en cuenta ese procedimiento de transición de un gobierno a otro. Centrándonos de nuevo en Bogotá, le cuento que la Policía Metropolitana de Bogotá frustró el hurto de 150 millones de pesos que venía proveniente de un cargamento de mármol en la localidad de Bosa. Tres presuntos delincuentes fueron capturados, ya tenían un montacargas, una grúa e incluso un tractocamión en un parqueadero para remolcar este material que le habrían hurtado a un ciudadano. Los vehículos fueron incautados, las personas judicializadas y se pudo recuperar la mercancía.
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0: Bueno, son las 8 de la mañana, 24 minutos, 8 de la mañana, 24 minutos. Generalmente en este segmento, después de las noticias de Bogotá, damos espacio para las ciudades, porque Colmundo Radio ASB Noticias es la radio de las regiones, Por eso hacemos ronda de regiones, ronda de ciudades y de departamentos. Andrés Muñoz.
5: Bueno, atención a esta noticia, Germán, que se produce en el sector de los cultivos de caña de azúcar en el sur del Valle del Cauca, norte del departamento del Cauca. John Jairo Palomino es el vigilante que fue hallado incinerado en un cañaduzal de Puerto Tejada, Cauca. El caso ahora es investigado por la Fiscalía General de la Nación y la Policía. Luego del hallazgo del

0: Tiempo de ir a las noticias desde el Caribe colombiano, Cartagena.
1: Mil gracias para ustedes, Germán. Bueno, ante el rumor que al general Helber Yesid Peña Araque, comandante de la policía en Cartagena, lo quieren trasladar a otra región del país, el alcalde Dumec Turbay Paz ha solicitado respetuosamente al director de la Policía Nacional reconsiderar ese eventual traslado, al considerar que el general es fundamental para garantizar la continuidad de otras estrategias para restablecer la seguridad en la ciudad. Y por otro lado, nuevamente una juez de la ciudad sanciona al alcalde Dumec Turbay Paz con 3 días de arresto y multa equivalente a 3 días o a 3 salarios mínimos legales, que deberá cancelar de su propio pecunio y consignarlo en el Banco Popular en 3 días, por incurrir en desacato a fallo de tutela ante un proceso presentado por el edil de la localidad 2, Juan Carlos Molina, quien solicita claridad sobre el Fondo Local de Inversiones y los recursos del mismo para cada una de las localidades que hoy día se vienen o vienen siendo manejados al antojo del alcalde y no por las juntas administradoras locales. Dice la juez Soa Esther Pérez Torres que para el cumplimiento de la sanción de arresto podrá el alcalde Turbay Paz presentarse voluntariamente ante el comando de la policía y se le deberán respetar sus garantías constitucionales. Desde Cartagena, con la técnica de Manis Fuentes, Luis Manuel Madero Marriaga para ASB Noticias.
0: Sí, señor, gracias, Luis Manuel. Ya volveremos con noticias del Caribe colombiano. Alejandro, actualicemos noticias nacionales e internacionales.
2: Noticia nacional es que la sala especial
0: e internacionales.
2: Noticia nacional es que la sala especial de primera instancia de la Corte Suprema de Justicia negó una solicitud presentada por la defensa del exministro Luis Fernando Velasco para que se le concediera la libertad por un supuesto vencimiento de términos. Según la decisión judicial que se conoció, la defensa sostenía que ya se habían vencido los plazos procesales y que por esa razón Velasco debería recuperar su libertad. La Corte rechazó esa petición y concluyó que no había lugar a modificar el cómputo de los términos procesales. En consecuencia, el proceso continuará con el cronograma previamente establecido, sin cambios en los plazos fijados para las siguientes etapas del juicio. En pocas palabras, para que lo entendamos, el término legal aún no se había vencido, que era lo que intentaba argumentar la defensa, de acuerdo con la forma en que debían contarse los plazos de este proceso. No hubo demora injustificada atribuible a la Corte o a la Fiscalía, es decir, el expediente ha seguido avanzando y no existía ninguna inactividad que justificara conceder la libertad por vencimiento de términos. Por esa razón, la Corte concluyó que la medida de aseguramiento debía mantenerse mientras continúa el proceso penal.
0: Bueno, son las 8:31 a.m. A nuestros colegas periodistas a quienes estamos a esta hora, les quiero encargar que le presten atención a esta noticia y esta colaboración especial de Luz Mari Guerra, porque como les decíamos, en la sección de Bogotá se está realizando aquí el BAM, el Bogotá Audiovisual Market, que es, como su nombre lo indica, un mercado audiovisual que está ofreciendo oportunidades para creadores de contenido, para personas que tienen habilidades en edición, incluso con celular. Pero aquí viene una oportunidad muy interesante porque está funcionando una red colombiana de escritores audiovisuales y están participando en este Bogotá Audiovisual Market. Cuando uno es periodista que escribe tanto, los periodistas aún escribimos, ¿por qué no incursionar en esto? ¿Por qué no dejar que esa inquietud de escribir se complemente con un producto audiovisual y buscar otros caminos, buscar cómo posicionar un producto? Escuchemos esta muy breve entrevista que envía Luz Mari Guerra con la doctora Alessandra Cardona Restrepo, presidente justamente de esa red colombiana de escritores audiovisuales.
3: La ASB Noticias, doctora Alejandra Cardona, ¿usted es la presidenta de qué?
4: Buenas tardes, mi nombre es Alexandra Cardona Restrepo, yo soy la presidenta de la Red Colombiana de Escritores Audiovisuales de Teatro, Radio y Nuevas Tecnologías. Es la primera sociedad de gestión de los escritores audiovisuales que existe en Colombia. En la actualidad tenemos más de 500 asociados y representamos cientos de miles de

0: extranjeros, porque tenemos convenios con 50 países que también representan a escritores audiovisuales. ¿Qué hacemos nosotros? Protegerlos, cuidarlos por la protección de los derechos de autor, la dignificación de los autores, que se les pague lo que le corresponde cada vez que se emite su obra. Le corresponde un poquito, bueno, eso se pague, porque eso es, va a beneficiar al autor durante toda su vida, más 80 años después de que muera, aquí en el caso de Colombia. Lo que nosotros hacemos es nuevo en Colombia, pero no en el mundo. Las sociedades de gestión colectiva que trabajan el derecho de autor tienen más de 100 años, ¿sí? En el mundo, en Europa, en Francia, donde comenzaron. Entonces, nuestro trabajo, además, hemos podido vincularnos con ellas y hemos podido aprender mucho de ellas, y tenemos un trabajo muy poderoso con el que estamos buscando ese reconocimiento económico y moral para los directores. Perdón, los directores también, porque existe una sociedad de directores, pero yo no soy la presidenta, para los escritores de la audiovisual. Entonces, todo el que esté interesado puede entrar a la página web, que es www.redescritores.com, o sea, redescritores.com, y ahí encuentran toda la información sobre nosotros, y bienvenidos los que cumplan con los requisitos, bienvenidas. Aquí estamos para fortalecernos como autores, como personas que tenemos unos derechos que debemos exigirlos y debemos protegerlos, porque los autores merecemos vivir con dignidad por encima de todo.
1: ¿Esos escritores colombianos y extranjeros se pueden vincular con ustedes para protegerlos?
0: Sí, exactamente. Colombianos y extranjeros, eso no importa.
1: Los requisitos están en la página web.
0: En la página web están, son bastante sencillos, pero ahí los pueden explorar, conocer. Ahí encuentran toda la información. También estamos en todas las redes sociales, salvo TikTok. Nosotros estamos en Facebook, Instagram, X, LinkedIn. Absolutamente en todas ellas estamos, nos pueden como Redescritores Colombia.
1: Gracias,
0: muchas gracias a ustedes, muy gracias por este espacio.
2: Pues ahí está, en el marco del Bogotá Audiovisual Market, oportunidad para escritores o para periodistas o para personas que escriban, de vincularse a una red, de asociarse con alguien, de presentar una propuesta, de enriquecer una historia que se escribe con imágenes y buscar impactar también de esa forma. Son las 8 de la mañana, 35 minutos, esta pausa y regresamos.
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que es donde son pues los tigres. Entonces, pues allá, hermano, a dejar el hombre en alto y a dar la buena pelea, pero qué honor que estés allá representando a nuestro país.

0: final alguien que lo respalde.
1: Muchas gracias.
2: Este es el futuro y estos son los beneficios de internacionalizar a Cali. Muchas gracias.
3: Y así es, y es precisamente la forma como el alcalde Alejandro Eder le da la mano a este joven caleño. Muchos éxitos, Sebastián, Cali estará con vos. Esa es la primera noticia. La segunda noticia de última hora: el Tribunal Administrativo de Cundinamarca condenó a la Policía Nacional por el homicidio de Dylan Cruz Medina. Ocurrió en el paro nacional de 2019 tras recibir el impacto en la cabeza de una munición tipo beanbag disparada por un integrante del entonces SMAT. Además, ordenó una reparación económica a los familiares de la víctima. Germán.
4: Bueno, oiga, Andrés, ¿cómo van las cosas por muy bonita la nota y muy estimulante lo que hace el señor alcalde? ¿Cómo van las cosas por el lado de la casa del alcalde? ¿Todo bien?
3: Pues no, hay mucho chisme, muchos rumores, pero igual vemos a su señora esposa muy de la mano, muy, muy pendiente de los diferentes actos.
4: Son una pareja bonita, ¿no?
3: Sí, es una pareja bonita. Es una pareja que ya lleva muchos años, tienen dos hermosas hijas. Y hay una cosa importante, Germán, es que ahorita la vamos a ver muy seguramente del brazo del alcalde en el cumpleaños de la ciudad de Cali a realizarse el 25 de julio. Y pues obviamente hay muchos actos, hay muchas celebraciones. Ahí estará, Taliana.
4: Claro.
3: Ahí estará.
4: La ciudad cumple años, pero usted nos puede mandar los regalos a nosotros.
3: Claro que sí, con mucho gusto, como siempre, exactamente.
4: Bueno, así sea una porción de torta. Son las 8 de la mañana, 40 minutos, seguimos de ronda de ciudades antes de entrar con la información de Abaco. Volvemos a Medellín y al Valle de la Aburrá.
2: Así es, Germán. Ese jueves en la noche un fiscal de la seccional Medellín anunció que citará una diligencia para hacerle la imputación al hermano del exalcalde y a tres personas más. El alcalde Federico Gutiérrez fue el primer personaje público en reaccionar de manera casi que inmediata al conocerse que la fiscalía citará la audiencia para imputar a Miguel Quintero, el hermano del exalcalde Daniel Quintero, y a tres personas más por presuntamente haber participado en hechos de presunta corrupción. Desde la campaña me comprometí a que el robo que le hicieron a Medellín no quedara en la impunidad. Les llegó la hora a esos bandidos. El hermano del jefe de la banda Miguel Quintero y su socio Sebastián Ortega por fin serán procesados y llevados ante la justicia por el saqueo que le hicieron a Medellín, escribió el mandatario de la capital antioqueña en su cuenta de X, Germán.
4: Bueno, sigue rondando esa noticia y el asunto es cómo se afecta la ciudad al pensar todas las consecuencias, no solamente para quien fue el alcalde de la ciudad, que de todas formas es una posición de eminencia, de privilegio, sino para su hermano. Y pues mientras tanto uno se sigue preguntando hasta dónde llega la acción de las autoridades con un exalcalde y tanta controversia con un exalcalde de una ciudad importante como Medellín. Lamentable esa situación. 8:41 minutos, 8:41 minutos.

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3: Bueno, entramos en los temas de Abaco, en esta agenda siempre, siempre con mucha información importante, siempre con el análisis de causas y consecuencias y el detalle de cómo se sigue desde muchos ámbitos del conocimiento luchando para disminuir la desnutrición infantil. Sara Méndez, buenos días.
4: Buenos días, ¿cómo están todos los amigos de Noticias?
3: Muy bien, por aquí siempre muy bien.
4: Ah, bueno, me alegra. Bueno, pues qué bueno verlos a los dos por acá, porque tenía una pregunta. ¿Qué recuerdan que les servían en la casa de la abuela? Por ejemplo, de almuerzo, de comida, una comida típica, algo que era como el plato favorito, un plato con el que la familia se reunía a comer.
3: Bueno, pues yo como mi infancia la viví en el Huila, yo recuerdo lógicamente los platos típicos del Huila, pero especialmente en temporada de fiesta en el San Pedro. Entonces todos esos derivados del cerdo y todo eso, los tamales, todas esas delicias del Huila, porque mi abuela materna vivía allá y esos son como los recuerdos de la infancia. No sé qué recuerde don Andrés Muñoz brevemente, o don John Freddy.
5: Yo recuerdo
3: aquí en Bogotá, mi mamá preparaba como ninguna otra persona ese cocido boyacense. Gracias por ese recuerdo. Don John Freddy, ¿qué recuerda? Don Luis Manuel.
6: Yo también recuerdo, pues, Sara, Andrés, Germán y demás compañeros, sobre todo la Navidad, que es donde más se comparte, por ejemplo, con el tema de los postres, la natilla, las hojuelas, y que se compartía precisamente en la misma cuadra, en el mismo sector.
4: Exacto, uno se acuerda como de esos platos y tiene como un afecto relacionado con esa alimentación. Pues justamente me parece muy chévere que hayamos podido hablar todos, porque es que en la Colombia tiene una diversidad alimentaria muy grande. Colombia tiene una mezcla hermosísima entre los alimentos que ya estaban y que consumían los indígenas en Colombia versus los que traen los españoles, pero también con con la llegada de la esclavitud y con todo el tema de la colonización, pues los afros también trajeron platos. Por ejemplo, el guiso, que en tanto se usa en Colombia para todo, es un alimento que se trajo desde África. Sí, el guiso tan famoso es una comida que trajeron los afrodescendientes. Entonces, es muy interesante porque cada región de Colombia tiene sus propios platos, aunque hay platos que compartimos. Pero, por ejemplo, aquí, pues, el ajiaco en la zona de la región andina, o la bandeja paisa en Medellín, el friche en Guajira. En el Amazonas hay documentadas más de 250 especies para alimentación, por ejemplo. 250 especies diferentes de granos, de legumbres, de papa, de ñame, de yucas, que hacen que la sea muy variada. Colombia es el tercer país más biodiverso, y en esa biodiversidad hay semillas, y esas semillas diferentes también producen alimentos distintos. Entonces es muy interesante, porque a uno se le olvida que comemos como en la región, o sea, con lo que la cultura y la tradición también se siente en el plato. También las diferentes regiones del país no solo tienen sus propias danzas, sus propias música, sus propias, eventos, celebraciones culturales, sino que

0: Iván y su mamá aparecen en Colombia en el año 95 y en el año 96 arranca Iván y su mamá en Ecuador. Todavía existía la compañía Sonolux allá, estaba Raúl Escalante, si no estoy mal. Y Ecuador nos dio a nosotros en esa época triple disco de platino. Y desde esa época yo pienso que esa siembra todavía ha dado cosecha y año tras año siempre voy a Ecuador, y es un país que quiero muchísimo.
1: A mí me llama la atención ese fenómeno porque a pesar de que pasa el tiempo y sale mucha música y todos los días salen artistas y propuestas diferentes, la música sigue vigente, la música de Iván sigue vigente.
0: Sí, y mira que hay algo que pasa en Ecuador y no está pasando en Colombia, que a mí me da tristeza, pero tengo que decirlo, porque en Ecuador suena más la cumbia que en Colombia. Siendo nosotros los cumbiamberos o cumbieros, como le quieran llamar, en Ecuador suena mucho más la cumbia, la sienten mucho más de ellos. Entonces, obviamente, yo nunca he sido de ponerme título ni nada, pero Iván y su bambana ya es el rey de la cumbia. Entonces, me tratan muy bien, me tratan como un artista internacional, les gusta mi trabajo y pues yo la paso muy bien en Ecuador, de verdad que es un país al que le agradezco mucho, y cuando juega pongo la camiseta de Ecuador también y todo.
1: Cierto. Claro. Bueno, después de la pandemia noté un cambio radical en la forma de presentarse Iván, y entonces se volvió cantante de música como boleros, como romántica. Creo que también un espectáculo había
0: es más, el señor Álvaro Roa, que está aquí conmigo, está aquí conmigo porque fue uno de los que cayó en esas redes de la música romántica. Pero lo que fue que me convertí, Ricardito, fue que volví a mis raíces. Yo comencé como cantante de baladas, yo comencé como cantante de boleros. De hecho, si ustedes recuerdan, cuando me presenté en La Voz Colombia, me presenté fue con un bolero. Ajá. Algo que desafiara un poco la rutina. Y este es un homenaje que le hago a mis padres, que se llama, el último que hicimos es entre Perales y Serrat, precisamente terminando el evento que tenemos ahorita el 11 de julio, mi intención es viajar a Ibagué, que vamos a hacer obviamente la zona 7, a entregar la canción nueva, pero la idea mía es reunirme con la gente del teatro allá en Ibagué para presentar el Iván Íntimo en la ciudad de Ibagué, como un reto para personal. Imagínate presentar ese evento que es con Sinfónica en la capital colombiana de la música.
1: Claro, una cosa bien importante es que la música, pues tradicionalmente, de Iván y sus bambán suena en diciembre.
0: Sí.
1: ¿Cierto? Como que toma fuerza y que toma cuerpo, pero pues ahora la tendencia, cuando hay mundial y juega Colombia, entonces ponen esa música. Cuando ocurre una situación particular que es de fiesta, ponen esa música. Entonces ya se volvió como tradición que lleguen las personas en cualquier época del año y pongan esa música.
0: ¿Cierto? Sí.
1: Que la disfrute el fin de semana, los viernes, los sábados.
0: Hablábamos con una periodista precisamente ayer de eso. Ella me decía que si la música ha cambiado, yo le decía, yo tengo una percepción de que la música que suena en la emisora es una, y la música que siente el pueblo colombiano es otra. Y cuando juega la selección nos damos cuenta de que nos une nuestra música tropical. Siempre el referente puede ser yo me acuerdo que en la época de las raíces, el tututum, y si ponemos también traemos a Ricardo Bustos, que hay que traerlo, claro, con la pasión del fútbol, es el gol. Eso es lo que somos en realidad nosotros. O sea, nunca vamos a celebrar un gol, perdón, con todo respeto, haciendo la música de Bad Bunny o de banda grupera. No, es lo que nos identifica, nuestra música tropical.
1: Y eso se ve en los estadios, ¿no? Cuando está Colombia presente, el ambiente es otro, la energía es otra.
0: Sí.
1: Incluso desde que cantan el himno hasta que se acaba el partido, es otra energía con esa alegría que nos caracteriza.
0: Y es que yo lo vengo, Ricardo, explicando ya hace un tiempo, que es mi teoría. Y entonces yo digo, hay algo por dentro de nosotros que parece que estuviera muerto, pero está vivo, porque siempre nos lo han presentado muerto, el esqueleto. Y el esqueleto es realmente a veces el que quiere pararse a bailar. Y yo les digo, yo veo documentales y el ADN se saca desde los huesos de la persona. Entonces yo le digo, cuando un niño colombiano nace ya dentro de esos huesos, viene todo eso, viene la carranga, viene el joropo, claro, viene la cumbia, viene el mapalé, eso ya es parte de nuestro ADN. Por eso usted puede coger un peladito joven, ¿sí? que pronto esté en una rumba, están los con los papás, y se toma una cervecita, un traguito, y le pones tú Pastor López o la música tropical, y inmediatamente se paran y bailan. Eso está adherido al ADN del colombiano, es mi manera de verlo.
1: Claro. Bueno, seguramente todos los que nos están siguiendo a través de nuestra frecuencia de radio y a través de nuestras plataformas, quisieran saber cómo selecciona el señor Iván a sus bambán.
0: Hay un casting. Es una tarea muy dura, Ricardo. Y tengo muchos amigos.
1: Yo quisiera
0: estar presente.
1: Sí, sí, por favor. Sería interesante que me invitaras un día para mirar de qué manera se puede escoger a una de las bambán.
0: Ah, como decía un amigo, a tan magníficos eventos que no me invitas.
1: Por favor, sí, señor. ¿Tiene alguna característica de pronto?
0: Hubo una época en que las bambán, digamos, cuando empezamos, se veían todas como Pocahontas. Teníamos como un estereotipo de una mujer con, digamos, medio morenita, con el pelo de negro, y como la latina.
1: Correcto.
0: Muy sí. Latina. Sí. Pero yo pienso que con el pasar del tiempo he querido mostrar, digamos, como diferentes razas, diferentes, digamos, bambán. Una puede que se identifican más las niñas, entonces con la de pelo de pronto rubio, la de pelo rojo, la morena. Quiero volver a tener una negra en el grupo.
1: Okay.
0: Para que cada niña, digamos, se identifique con una de las bambán. Ya es un claro. Político más, no tan universal como anterior, sino hay más de dónde escoger, digámoslo así, más para ver un espectáculo diferente.
1: Bueno, y a nivel de producción musical, de lo que significa sus primeros trabajos, a los que estamos realizando ahora, la evolución, instrumentos, electrónica, ayudas.
0: Sí, no, yo soy muy de la música interpretada, menos programada. Y yo pienso que lo que hablábamos que era con Álvaro, sobre todo esta última canción, es ver que realmente Iván pudo tener un sonido propio. Yo creo que un artista es importante que tenga su propio sonido. Uno sabe, Carlos Vives, ya sabe cómo es el sonido de Carlos Vives. Claro. Entonces, Iván y su bombán se ha mantenido en el tiempo, pienso yo, porque ha conservado y ha mantenido siempre como ese sonido con el que se identifica la gente de los 90, con los que hicimos con Iván y su bambán, que es la batería, que es la guitarra eléctrica, que son los raps, ¿sí? Y yo digo, si yo cambio un poco eso, voy a perder un público que realmente necesita seguir escuchando esa música, ¿sí? Tiene muchas más opciones, pero en el tiempo pienso que hemos mantenido nuestra esencia y esta canción creo que marca un poquito eso. Volver a esas raíces donde se siente la guitarra eléctrica, donde se siente la música de Pastor López, que es lo que siempre hemos hablado y siempre hemos defendido. Casualmente yo me encontré con la hija de Pastor López y quedamos de pronto en grabar una canción. Yo dije, no puede ser.
1: ¿Y canta?
0: Sí, Yaikeli, ¿qué se llama? Yaikeli se llama ella, canta cumbia y todo.
1: Yo le dije, aquí, ¿cuántos hijos tuvo Pastor López? Yo le conozco cuatro, pero creo que... Puede ser por el lado de como don Aníbal Velázquez, que él me contó a mí que tenía 36 hijos, pero otras fuentes me confirman que tiene más de 70.
0: No. Yo tengo los míos que son dos y esos sí están comprobados. Pero el Pastor López, lo que me pareció muy curioso, porque también me ha encontrado con Junior, con el hijo, y también le había, de verdad que te lo digo, tú me conoces, yo siempre he tratado de ser buen colega. Yo respeto mucho al artista que está en la tarima, que ha conseguido algo. Para mí, yo no sé, claro. Me siento como un niño. Yo veo un artista que me parece chévere y lo respeto y quiero colaborarle y todo. Pero cuando siento el rechazo, pues también me hago a un lado. Yo digo, bueno, si él no quiere, yo igual, mi intención es hacer un dúo con alguien de la familia de Pastor López. Imagínate.
1: Claro, claro.
0: Y claro, pues que yo pagué colegios con la música de Pastor López, mercados, todo. Entonces, ¿cómo no voy a ser agradecido? Y si llega a la hija y me dice, sí, hagamos un músico. Agradecido. Y si llega a la hija y me dice, sí, hagamos un música, pues...
1: Que es un más que un loco. Esa canción es original de el señor Leo Dan.
0: Leonardo Fabio.
1: Ah, perdón. No, es de Leo Dan. La canción la escribió Leo Dan.
0: Ah, este man está más dateado que
1: claro,
0: yo.
1: Claro, la canción la escribió Leo Dan, porque de hecho Leonardo Fabio le tiene muchas canciones de Leo Dan. Acuérdate que él también
0: sí.
1: Como compositor era muy exitoso. Entonces esta canción es de Leo Dan, se la entrega a Leonardo Fabio.
0: estamos hablando de, también de esa época, Ricardo, donde por ejemplo también José Luis Perales le daba canciones a más artistas.
1: Correcto.
0: Yo te lo confieso que no sabía que la canción escrita era por Leodán.
1: Leodán, exactamente.
0: Y él la cantaba, pero te da un aire de condesa, te quieres dar y lo único que logras. Te estaba contando yo, póngale cuidado. Entonces le digo yo a un amigo, pues, ay, pero es que usted antes cantaba música. Le dije, claro, es que yo comencé imitando cantantes,
1: claro, claro,
0: entonces
1: claro,
0: yo imitaba por ejemplo a eso, Leonardo Fabio, ¿eh? Sí. Y también imitaba
1: a Sandro,
0: sí. Con ese palpitar que tiene tu mirada. Entonces le digo, una vez me dio por imitar a Juan Gabriel y yo, como 3 días sin poderme sentar, hermano.
1: Me imagino
0: el esfuerzo de la cantada.
1: Ay, mejor dicho,
0: ese bueno, show, la, es datos.
1: No, pero eso es incluirlo en el show. Mira que ahora los shows tienen esa particularidad. Sí. No solamente es el artista a tocar, sino que a veces en el intermedio hace su parte agradable, humorística.
0: Yo siempre he sido de esa tendencia, Ricardo. La gente no me conoce porque siempre tengo como ese aspecto de que como mal geniado y como el man como tal. Pero yo soy muy tomador de pelo, yo soy mamagallista todo el tiempo. Y hay algo que uno también tiene que aprender a reírse de uno mismo. Yo pienso que la grandeza de un ser humano empieza cuando uno se conoce, reconoce sus defectos y se es capaz de burlarse de uno mismo.
1: Claro.
0: Si yo soy una pelota, ya. Entonces eso va avanzando uno en el tiempo y lo hago. Créeme que en el formato que tengo del Iván Íntimo, hay una parte donde hay una parte reflexiva. Yo de entrada les digo, bueno, yo llevo 30 años haciéndolos bailar a ustedes, hoy vamos a hacer una especie de catarsis. Y hoy vamos a recordar, y me meto en ese rollo, y siempre también está el apunte de humor, y la gente sale muy contenta y dice, ah, chévere, porque no es un show lineal, sino que tiene sus picos chéveres.
1: Bueno, esta canción entonces viene con el estilo de Iván y su mamá.
0: Ajá.
1: O sea, tropical.
0: Tropical. En esta ocasión, nosotros normalmente las canciones de Pastor López las aceleramos un poquitico en el beat, porque eran un poquitico más lentas. Pero canciones como estas siento que tienen un beat muy chévere, entonces ahí el mismo tiempo lo utilizamos. Y vestimos la canción, Ricardo, o sea, la parte que es típica, donde está la conga, el güiro, lo que es original, queda igual. Entonces ya van, coloquemos la batería, coloquemos los tons de la batería, las guitarras van por acá, aquí le ponemos este efecto, le pusimos un coro que no lo traía, una segunda voz, y lo vestimos al estilo de Iván y su mamá, pero la esencia sigue siendo la misma. Porque, Ricardo, mi intención es coger lo que nos representa a nosotros como colombianos, que es la música tropical, que sé que es del pueblo, cojo yo, le pongo un vestido nuevo y se la devuelvo. Vea, esto es de ustedes, sigan gozando.
1: ¿La producción de esta canción está a cargo de quién?
0: De este pechito. Sí. Ya después de 30 años ya produzco, después de tener tanta experiencia con tantos y tantos productores, que la gente piensa que hacer música tropical es lo más sencillo del mundo, y para mí es mi trabajo y es una cosa delicada para mí. Y después de trabajar con los hermanos Ramírez, de trabajar con Osvaldo Pichaco, que fue cuando
1: claro,
0: conocí a Rey Ruiz,
1: claro, claro,
0: después de trabajar con Dani Rosales, con gente de Cali como Chucho Ramírez y como Andrés López, o sea, Andrés Gómez, hay mucha gente que digamos de alguna manera aportó para que yo en este momento pueda producir, no solamente a su mamá, sino muchos más artistas.
1: Claro.
0: Y me siento muy orgulloso de eso, Ricardo, porque esa es mi profesión y eso fue lo que vine a este mundo.
1: Bueno, y entonces, ¿el video para cuándo?
0: Y yo creo que ya ahorita el otro mes. Estamos esperando, porque también con Mundial, tú sabes que uno saca algo y todo el mundo está pendiente de la selección.
1: Esa canción, la letra es lo que le pasa a mucha gente que no reconoce, o sea, que hay una mujer que los tiene
0: locos,
1: o sea,
0: sí, es que ese un aire de condesa te quieres dar y lo único que logras es hacerte odiar, juegas tanto con la gente, qué tristeza que me da, sí, y entonces ese tipo, me estoy volviendo loco por tu culpa más que un loco, te miro y me dan ganas de arrancarte el corazón. Tú has hecho de mi vida un camino con espinas, pero también de rosas cuando me entregas tu amor, y así somos. Una mujer es capaz de, ¿sí o no?, de volverlo uno loco, en serio. O a veces lo vuelven locas.
1: Ese caso sí no creo que sea tan frecuente, pero sí puede pasar, ¿no?
0: Sí. Se enloquecen tanto que llegan hasta allá.
1: Sí, no me imagino ese video, pues, no sé, alguien ahí de verdad desesperado por esa situación.
0: Y entonces no es fácil, digamos, darle vida a un video con eso, ¿no?
1: Claro.
0: sin que sea una cuestión esquizofrénica, sino simplemente es una locura que uno no entiende. Oye, ¿por qué esta persona me hace daño y sin embargo yo la

0: Bueno, pues nos despedimos. Qué buena conversación con Iván y sus bambán. Está regresando a sus orígenes. Habrá que verlo, habrá que ver a Iván en esa nueva faceta. Y si se da ese dúo con la hija Pastor López, pues maravilloso. Con esta información de viernes y de cultura y de música y una información un tanto diferente, les decimos mil gracias, mil gracias. Nos reencontramos, como les decimos siempre, el próximo martes. Y por lo pronto, feliz resto del día.
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0: Amigos oyentes, tengan todos ustedes muy buenas tardes. Bienvenidos a este su programa de Casados y Aún Felices. Qué alegría poder contar con ustedes esta tarde. Estamos muy contentos, muy felices de poder llegar a cada uno de ustedes con esta temática, poder cada día llevar a sus vidas todo esto que tiene el manual de vida, palabras de aliento, palabras también que muchas veces nos llevan a meditar, a pensar cómo estamos hoy nosotros haciendo las cosas, cómo realmente estamos viviendo el día a día. La palabra de Dios realmente es extraordinaria, la palabra de Dios es vida, la palabra de Dios es salud, la palabra de Dios es sustento para nosotros, y por eso definitivamente siempre que estamos pensando en llevar este mensaje, lo tenemos muy claro. Este mensaje tiene que llegar al corazón de las familias, ya que es un mensaje que transforma, que libera, un mensaje que lleva respuesta a cada situación que normalmente vive el hombre el día de hoy y aún viven sus familias. Bueno, muy bien, quiero agradecer a Dios también, porque ayer tuvimos nuestro evento aquí en Bogotá, especialmente basado en lo que tiene que ver con este territorio donde Dios nos permite trabajar. Ayer hicimos nuestra movilización de mujeres, fue extraordinario el tiempo que tuvimos, la pasamos muy bien. Gracias a Dios por todo ese respaldo que recibimos, porque realmente Dios fue bueno, fue fiel, y a través de esta temática que pudimos desarrollar, hablando acerca de la mujer y las generaciones, fue algo maravilloso. Realmente la experiencia de poder llevar este mensaje a las mujeres fue algo sin igual, y para nosotros fue muy satisfactorio el poder trabajar toda esta temática. Así que realmente hoy agradecemos a Dios y agradecemos a las personas que estuvieron allí, que nos apoyaron, que fueron parte importante en todo esto que estuvimos desarrollando. Para nosotros fue muy especial el tiempo, y bueno, le damos gracias a Dios por esto, y también les motivamos para que ustedes estén preguntando allí en los lugares donde ustedes están, pregunten acerca de este evento que se viene desarrollando y cómo realmente este evento viene tocando vidas, tocando corazones, y son eventos que realmente nos desafían a nosotros a desarrollar una vida de fe, que nos llevan a nosotros cada día a tener una postura clara. Y bueno, hoy les estaba comentando que tengo un invitado especial aquí conmigo. Él se llama Alex Barrios. Ya ustedes lo conocen porque él también ha participado. O sea, Alex, ¿cómo estás? ¿Cómo te ha ido?
1: Muy buenas tardes, líder, y muy buenas tardes a la amable audiencia de Colmundo Radio. Un privilegio poder compartir con usted y poder estar disfrutando mensaje de reflexión a todos nuestros oyentes.
0: Bueno, qué chévere, Alex, que estés con nosotros. Bueno, Alex siempre está con Belsi, normalmente cuando hacen sus programas en las horas de la tarde, que pues estamos, ustedes ya lo han escuchado, han tenido la oportunidad de compartir con él. Y bueno, hoy estaremos desarrollando con ustedes la temática de hoy, y vamos a estar hablando entonces acerca de un tema que va a culminar todo lo que hemos hablado esta semana, porque la idea es que hemos tocado el tema de lo que tiene que ver con las generaciones. Realmente, una de las cosas claro es cómo nuestra fe afecta, digamos, a nuestros hijos para bien, a nuestros nietos, a nuestros bisnietos, y así, digamos, seguimos en esa misma línea, generando que lo que hoy yo hago va a tener una repercusión sobre lo que es lo eterno, sobre aquello que va más allá de lo que yo veo. Ahora, también teniendo claro, como lo decíamos ayer, que cuando hablamos acerca de la fe, esta fe que nosotros hoy desarrollamos no fue una fe que nosotros decidimos desarrollar por nosotros mismos. Realmente también fuimos enseñados y formados en

0: una vida espiritual. Y teniendo muy claro que han habido hombres que afectaron nuestra vida de fe de una manera tal que hoy nosotros sencillamente lo que hacemos es seguir su ejemplo, seguir lo que es su testimonio, que es lo que me llama a mí la Biblia. Ayer particularmente, Alex, hablábamos de la historia de Noé y cómo realmente el tema de Noé trascendió de una manera tremenda, porque Noé fue un hombre que conoció la historia antes de lo que fue el diluvio y transmitió la fe después del diluvio. O sea que realmente cuando hablamos acerca de Noé estamos hablando de un hombre extraordinario y que realmente marca la vida de aquellos que vienen después de él. Ahora, hablar de, por ejemplo, una vida marcada por la vida de Noé, pues qué mejor que hablar de Abraham, por ejemplo. Claro. Abraham es un hombre que realmente nos enseña a nosotros, es el padre de la fe. Realmente va a tomar esta bandera de la fe y la va a llevar con toda la, digamos, con toda la gallardía, con todo el valor. Y este hombre es el que, pues hoy, las tres religiones más importantes del mundo lo reconocen como padre. No estamos hablando de cualquier persona, Alex, ¿no?
1: Pues, ¿cierto? Imagínate, el padre de la fe.
0: Ajá, exacto. Entonces, bueno, eso definitivamente es algo que pues llama mucho la atención. Vamos a la Biblia, Alex, y si tú me ayudas, por favor, en Deuteronomio 31, del 19 al 21.
1: Nos dice la palabra de Dios: ahora pues, escribo este cántico y enseñalo a los hijos de Israel. Ponlo en boca de ellos para que este cántico me sea por testigo contra los hijos de Israel. Porque yo les introduciré en la tierra que juré pues a vuestros padres, la cual fluye leche y saciarán y se engordarán y se volverán a los dioses ajenos y les servirán y me enojarán e invalidarán mi pacto. Y cuando les vinieren muchos males y angustias, entonces este cántico responderá en sus caras como testigo, pues será recordado por boca de sus descendientes, porque yo conozco lo que se proponen de antemano, antes que los introduzca en la tierra que juré darles.
0: Ok, entonces vamos a mirar este cántico. Es un cántico que realmente, porque Moisés, en pocas palabras, lo que va a hacer es como evidenciando lo que había de venir y siendo un hombre con una visión muy clara de las cosas que habían de acontecer en el pueblo de Israel. Resulta que este hombre va a dar una instrucción y es que les voy a enseñar un cántico. Y quiero que lo pongas en boca de la gente. Este cántico va a ser, digamos, va a ser por testigo contra los hijos de Israel. O sea, memorícense el cántico. Memorícelo, cántelo una y otra vez. ¿Qué va a ser entonces el tema de la memorización y de saberse la letra? Que esa misma letra va a ser testigo contra ellos de todo lo que les está advirtiendo Moisés. Y dice también en el versículo 20, yo los estoy introduciendo en la tierra que juré a vuestros padres, la cual fluye leche y miel. Y ustedes van a comer, se van a saciar, se van a engordar, dice la Biblia, y después de eso se van a volver a dioses ajenos, me van a enojar y van a invalidar mi pacto. O sea, increíble lo que hace Moisés, Alex. Cómo realmente Moisés, siendo tan claro, habla acerca de dos cosas. La primera, ustedes van a comer, se van a saciar y se van a engordar. O sea, yo ya sé para dónde va esto. Yo ya sé muy bien para dónde va esto, dice Moisés. Dios a ustedes los va a bendecir. Ustedes no les va a faltar absolutamente nada. Ustedes, o sea, les va a ir tan bien que en esa tierra lo van a encontrar todo, hasta se van a engordar. El mismo Moisés les dice. Pero después de eso, van a llegar entonces a un asunto. Y es, se van a volver a dioses ajenos, me van a enojar y van a invalidar mi pacto. Alex, tú que conoces algo de la Biblia dentro del contexto de lo que estamos hablando, ¿tú crees que eso pasó con el pueblo de Israel?
1: Claro que sí, y es que me parece extraordinario. Aquí está redactando el pasaje que ya Moisés tiene 120 años, está empoderando a Josué para que le reciba el cargo y le está como anticipando lo que se les iba a venir. Moisés no solamente es como ese pastor que los guió durante todo el camino, sino que empieza básicamente como a profetizarles lo que les va a acontecer cuando ellos no estén. Y estas palabras suenan muy fuertes, pero increíblemente Dios conocía el corazón del pueblo de Israel, que eso hace también una apelación precisamente a nosotros. Yo digo, Dios mío, como si el papá le advirtiera a uno, vea, cuídese de esto, mi hijo, tenga en cuenta lo otro, y uno a veces puede decir, pero bueno, ¿por qué me dicen esto si yo nunca he hecho esto en mi vida? Dios definitivamente conoce los corazones.
0: Así es, y al final, todo lo que a uno le advirtieron es exactamente lo que uno va a terminar haciendo. Eso es lo que pasa. Ahora miremos el versículo 21. Dice, y cuando les vinieran muchos males y angustias, entonces este cántico responderá en su cara como testigo, pues será recordado por la boca de los descendientes. Porque yo conozco lo que se proponen de antemano, antes de que los introduzca en la tierra que juré de darles. Entonces imagínate, Alex, que lo que hacían era, le voy a enseñar este cántico, se lo van a aprender, ustedes lo van a cantar, sus hijos lo van a cantar, sus nietos lo van a cantar. Entonces yo me imagino que pues a cualquiera de todos le pasaría que un día de esos donde alguno de ellos, algún papá, se levantó renegando, criticando, diciendo de Dios, cuando de un momento a otro por allá resulta el niño cantando una canción, ¿sí? La canción que les enseñó Moisés. ¿Te imaginas, por ejemplo, Ale, lo que eso representaba, por ejemplo, para un papá o para un abuelo, saber que alguien les estaba recitando justo la canción donde el Señor les decía los rebeldes, o sea, lo que iba a acontecer con ellos, todas sus cosas? ¡Qué vergüenza! ¿No? Los mismos hijos o nietos le iban a recordar lo que Dios en su momento determinado les estaba diciendo. Para eso iban a ser testigos.
1: Esta canción era como un látigo para sus propias espaldas.
0: Así es. Y no era una mala canción, no era una canción bonita, claro, con mucho sentido y con mucho propósito, pero realmente como tal les recordaba algo que el pueblo de Israel no podía olvidar. Versículo 22, y Moisés escribió este cántico aquel día y lo enseñó a los hijos de Israel. Entonces la idea es que Moisés, en pocas palabras, digamos, yo no sé si decirle compositor, Alex, porque pues al final el que compone el salmo es el Señor.
1: Claro.
0: Sí. Realmente. Porque sí. Moisés ahí lo único que está diciendo es, o sea, va a recoger lo que el Señor habla.
1: No.
0: Sí, porque no puede decir Moisés que él fue el que escribió este cántico,
1: sí,
0: ya que es Dios el que se lo recita, sí, en el oído,
1: claro,
0: en el oído, y él lo único que tiene que hacer es escribirlo, ¿no? Él lo único que tiene que hacer es escribirlo. Dice entonces en el versículo, en el capítulo 31, en el capítulo 32, es donde este cántico ya se va a volver una completa realidad. Entonces, dice en el capítulo 32, en el versículo 1, Alex, leamos hasta el versículo 4.
1: Escuchad, cielos, y hablaré. Oiga la tierra los dichos de mi boca. Goteará como la lluvia mi enseñanza y destilará como el rocío mi razonamiento, como la llovizna sobre la grama y como gotas sobre la hierba. Porque el nombre de Jehová proclamaré y engrandeceré a vuestro Dios, a nuestro Dios. Él es la roca cuya obra es perfecta, porque todos sus caminos son rectitud, Dios de verdad y ninguna iniquidad en Él. Él es justo y recto.
0: Ok, hasta ahora lo que nosotros estamos escuchando, lo que estamos, miramos, lo que estamos ahorita, digamos, tomando, es cómo comienza un salmo, o sea, porque al final termina siendo un salmo, ¿no? Al final termina siendo un salmo y a la vez también un cántico, donde lo que hace es colocar a los cielos y a la tierra como testigos. Yo creo que Alex se acuerda por allá de Deuteronomio 30, cuando dice a los cielos y a la tierra llamo por testigos hoy contra vosotros,
1: claro,
0: que os he puesto entre la vida y la muerte, entre la salud y la enfermedad, entre la bendición y la maldición. Escoge pues la vida para que vivas tú y toda tu descendencia. Pero lo que es increíble es eso, escuche cielo y tierra. Dios está colocando como testigos a los cielos y a la tierra. Y después de eso, dice lo siguiente en el versículo goteará como la lluvia mi enseñanza, destilará como el rocío mi razonamiento, como la llovizna sobre la grama y como las gotas sobre la hierba, porque el nombre de Dios proclamaré, engrandeced a nuestro Dios. Todo comienza en un acto de proclamación, de alabanza, de engrandecimiento a Dios. Me encanta el versículo 4, Alex, cuando dice, Él es la roca. Sí, sí. Él es la roca. Y si notas algo, sí. Alex, esta roca está con
1: mayúscula.
0: Mayúscula. ¿Qué significa, Alex?
1: Que no está hablando de una roca cualquiera. Está dando una relevancia.
0: Es una relevancia, claro, superior. Y mire qué interesante, porque esto nos recuerda también una de las experiencias de Israel en el desierto, de cómo Dios los sustentó a través del agua de la roca. Y particularmente, ayer en Corintios 10, Pablo va a hacer alusión sobre la roca, claro, diciendo, y esa roca era Cristo. Y esa roca era Cristo. Recuerde que él también hace alusión de que todo el que cree en él, de su interior van a correr ríos de agua viva. O sea que toda esa representación de lo que me habla el Antiguo Testamento y lo que me habla especialmente de Cristo como la roca y del agua que vertió de la roca, es una conexión muy bonita cuando ya el Señor nos permite entenderla a la luz de su palabra. Él es la roca, el fundamento, la seguridad de nuestra vida, cuya obra es perfecta. Todos sus caminos son rectitud. Dios en verdad, no hay ninguna iniquidad en Él. Es justo y recto. Alex, aquí también toquemos otro aspecto.
1: Sí, señor.
0: Porque creo que también vale la pena mencionar. ¿Qué pasa especialmente en tiempos como hoy, donde la gente suele ver hambre, desastres naturales y situaciones que continuamente pasan, donde la gente ve que detrás de todo esto hay sufrimiento y dolor? ¿Cuál es como la situación que tú ves detrás de todo esto? Que todo el mundo empieza a culpar a Dios,
1: claro,
0: de todo lo que está pasando.
1: La reflexión típica es porque Dios permite que a nosotros nos pase.
0: Exacto. Es que si Dios existiera no habría hambre.
1: Correcto.
0: Si Dios existiera no deberían haber desastres naturales.
1: Claro.
0: Pero lo único que nosotros estamos viendo es un mundo completamente alterado por responsabilidad nuestra,
1: sí,
0: por la misma situación nuestra, un mundo perdido debido a nuestro orgullo y nuestra soberbia. Y lo que pasa es que fácilmente para nosotros culpar a Dios de que Dios es malo es muy sencillo.
1: Claro.
0: Pero mira lo que nos dice Moisés, Dios es Dios, en verdad, claro, no hay iniquidad en Él. Es justo y recto. O sea, sí, en pocas palabras, como es como el Señor tratándonos de decir, dígame en dónde está lo malo que yo estoy haciendo.
1: Genial.
0: O sea, si ustedes me están acusando de maldad, entonces dígame cuál es la iniquidad que ustedes están viendo en mí. Ese es el problema. Entonces, el tema es que es fácil culpar a Dios de que Él es el responsable de todas estas cosas. Pero cuando usted va a la Biblia, usted se va a encontrar a un Dios que desde el principio nos ha provisto, nos ha cuidado, ha sido un papá, ha sido extraordinario con nosotros. ¿Cómo lo vamos a culpar de maldad? Y aparte de todo, vamos a rematar con ese versículo.
1: No,
0: pues es
1: que,
0: ese versículo 5 es extraordinario.
1: Imagínese, la corrupción no es suya, de sus hijos es la mancha, generación torcida y perversa. Y dice el 6, así pagáis a Jehová, pueblo loco e ignorante. No es en tu padre que te creó, Él te hizo, te estableció.
0: Tremendo, ¿no? Es tremendo. Sí. O sea, realmente este pasaje y sobre todo esta canción, porque recuerden que es una canción, me recuerda que la corrupción no es de Dios.
1: Tenaz.
0: La corrupción no es de Dios.
1: Tenaz.
0: ¿Quién dijo que Dios era el corrupto?
1: Claro.
0: Nosotros somos los dañados,
1: sí,
0: los enfermos.
1: Sí, señor. Sí, generación torcida,
0: somos nosotros los enfermos.
1: Claro.
0: Entonces el tema es eso, o sea, hablar de la corrupción del hombre, hombre, eso es el pan de cada día.
1: Claro.
0: Ese es el pan de cada día, entender cómo realmente el hombre hoy se ha desviado, ha hecho lo malo. Hoy, por ejemplo, nosotros que estamos aquí en un tema político, sí, uno empieza a mirar ese panorama, Alex, y es un panorama preocupante.
1: Claro.
0: Yo quiero recordarles a todos hoy, es necesario que salgamos este domingo a ejercer nuestro derecho al voto. Es necesario que hagamos esa función de ir y votar porque es un deber ciudadano. es un deber ciudadano. Pero yo sí quisiera que hiciéramos consciente a todas las personas que hoy están con nosotros. No existe una persona buena, de acuerdo a la Biblia. No. Que uno diga, no, esta persona cumple con todo lo necesario para ser el gobernante que nosotros necesitamos. La Biblia dice que no hay uno solo bueno. O sea que el tema aquí no es un tema que los de derecha son los malos, los de la izquierda son los buenos. No, no. Seamos claros. Ninguno califica.
1: Excelente apreciación.
0: Ninguno califica. Entonces el tema es, métase algo bien claro en su cabeza. No hay una persona que uno diga que esté 100% calificada para gobernar este país porque es justo, porque es bueno, porque hace esto, porque hace lo otro. Realmente entendamos una situación. El único que va a salvar este país y el único que tiene poder para hacerlo es Dios. Ahora, también aquí es importante mencionar, sí es importante de que usted, cuando vaya a votar, sea consciente de algo. Busque una persona que por lo menos de una u otra manera muestre que ama a Dios, que por lo menos su vida espiritual tiene esa necesidad de Dios. ¿Por qué es importante mencionar esto? Y no estoy refiriéndome a ningún candidato, Alex, siendo preciso. Sí, estoy hablando de que nosotros tenemos que comenzar desde allí. Somos cristianos y tenemos que tener alguna afinidad por lo menos en esto. Yo no les voy a decir a ustedes por quién votar, claro, pero sí les pido a ustedes, arrodíllense, clámenle a Dios y pídanle a Dios que Dios nos permita escoger una persona en este país que tenga algo de temor de Dios. No estamos pidiendo una persona que realmente sea el que salve el país, no, estamos orando para que Dios nos dé a alguien que tenga temor de Dios y que empiece a conducir este país por el camino que debemos andar, siempre teniendo en claro una vida espiritual. Órele a Dios usted mismo, pídale a Dios que le dé la sabiduría y por favor no deje de votar. Independiente por quien usted quiera votar, derecha o izquierda, vote, porque de una u otra manera usted está haciendo su ejercicio y su deber. Lo más triste, Alex, es que hay gente que no vota y después se cree en el derecho, claro, de que tiene todo, de que tiene la obligación de decir que este gobierno no sirve. No, o sea, primero que todo partamos sobre la base. Votemos para que ejerzamos nuestra función y permitamos que Dios se glorifique y que la persona que Dios escoja sea la que gobierne este país para bien. Comenzamos desde ahí.
1: ¿No? Desde ahí está muy bien. De verdad que la indiferencia, como decía un antiguo lobo de esta emisora, es un voto por la muerte, porque te estás enajenando de ejercer un derecho constitucional y que es para todos. Y muy bueno establecer un parámetro, ¿no? De elección.
0: Así es, así es. Entonces, por favor, pídanle a Dios, clámenle a Dios, que Dios les dé la sabiduría para votar y ejerzamos nuestra función como ciudadanos. Eso es lo que les quiero pedir. Salgamos todos, todos, y por favor, la familia completa, vamos a votar y no dejemos esta situación en manos de otros. Sencillamente, vamos y hagamos nuestro deber ciudadano y clamémosle a Dios que Dios escoja el mejor gobernante para nuestro país. Es lo que hoy tenemos que orarle a Dios, lo que tenemos que pedirle a Dios. Entonces, la locura más grande del ser humano es tratar de culpar a Dios de maldad y nosotros querer salir limpios de todo esto. Realmente la maldad siempre ha acompañado al hombre, pero Dios no es malo. Dios realmente siempre ha sido un papá. ¿Qué nos hizo? Dice la Biblia. De alguien que tuvo todo el tiempo del mundo para trabajar en nosotros y hacernos de una manera perfecta. Pero también dice de alguien que nos estableció, o sea, de alguien que nos formó, nos dio un lugar y nos dio un propósito. Alex, vamos a leer versículos 7 y 8 que me parece excelente para compartir en este tiempo.
1: Acuérdate de los tiempos antiguos. Considera los años de las muchas generaciones. Pregunta a tu padre y él te declarará, a tus ancianos y ellos te dirán. Cuando el Altísimo hizo heredar las naciones, cuando hizo dividir a los hijos de los hombres, estableció los límites de los pueblos según el número de los hijos de Israel.
0: Entonces mira qué interesante. Acuérdate, considera y pregunta.
2: Qué lindo esa parte que me encanta, sí, Alex, y creo que tú me has visto compartir un poco acerca de esto. Y qué lindo es esas tres palabras que creo que hablan de muchas cosas. Acuérdate. O sea, traiga memoria lo que Dios ha hecho en su vida. Considera. Después de que Dios traiga memoria, usted tiene que considerar lo que Dios ha hecho. Y lo tercero, pregunta. ¿A quién tengo que preguntar? La Biblia ya, y ayer lo decíamos también, preguntémosle a nuestros padres, a aquellos que han sido nuestros formadores, preguntémosles a aquellos que nos han llevado por el camino de la vida de Dios, de lo que es la vida cristiana, porque realmente es ahí donde yo tengo que preguntar. Y eso es lo que yo tengo que hacer. Y es ahí donde tengo que trabajar. Entonces, si nosotros nos enfocamos por esto, les aseguro que muchas cosas podrían tener sentido y razón de ser. Vamos a hacer aquí entonces una pausa y ya regresamos con ustedes aquí en Casados y Aún Felices.
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1: ¿Cómo llegó la muerte a formar parte de las historias que hoy cuentan los medios y las marcas? Soy Pedro Elías Ochoa Daza, investigador del Politécnico Gran Colombiano, y esa fue una de las preguntas que dio origen a mi investigación doctoral sobre necromarketing. Muy pronto descubrí que la respuesta aparecía en escenarios muy distintos, en el entretenimiento, en los medios y las plataformas digitales, y también en las marcas, donde el legado continúa despertando emociones y creando significado. Así surgieron tres dimensiones de estudio: el necroentretenimiento, que entiende la muerte como una experiencia cultural; la necrocomunicación, que explora el papel de los medios, las organizaciones y las nuevas tecnologías en la construcción de la memoria; y la necropublicidad, que analiza de qué manera las marcas incorporan ese lenguaje para fortalecer su identidad y aportar valor a sus audiencias. Al final comprendí que el necromarketing no habla de muerte. Habla de la manera en que la memoria, el legado y la comunicación permiten que algunas personas y sus historias sigan formando parte de nuestra vida. Porque la vida puede terminar, pero aquello que deja huella nunca deja de comunicar.

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0: Muy bien, amigos oyentes, aquí estamos en esta tarde contentos, felices de poder compartir este espacio, este tiempo con todos ustedes. Para nosotros siempre es un reto, es un desafío el poder llevarles este mensaje de fe, este mensaje de esperanza. Bueno, quiero pedirles, si usted nos está escuchando en estos momentos, colóquenos un mensajito, queremos saludarlos, queremos compartir con ustedes. Así que pues podamos también tener esta cercanía y la oportunidad también de interactuar acerca de todo esto que hemos venido compartiendo, no solamente hoy, toda esta semana hemos hablado un poco acerca de todo esto. Bueno, quiero saludar a Belsi Enríquez, que está con nosotros, allí con nosotros, bueno, desde Duitama, aquí que es su esposo. La salude con más formalmente.
1: Un cordial saludo para mi querida esposa que está ya conectada, y para todos y cada uno de los oyentes que se unen por nuestro Facebook Live y que nos indican el lugar desde el cual están reportando su sintonía.
0: Y saludemos también a la gente de Duitama.
1: Claro que sí, cordial saludo también para estos fieles oyentes, Marielita Fuquen, saludando a Claudia Barrera, saludando la directora de parejas esta noche que tenemos nuestra reunión, y en todos los distritos que hoy puedan estar realizando esta reunión de parejas. Okay. Cordial saludo para Fernando Salsa Bonfante y con su esposita Mary Núñez Martínez y el compadre Víctor, saludan allá en la Gran Manzana del barrio España, Cartagena la Bella.
0: Así es, también queremos saludar a María Araceli Zapata en Medellín, que Dios te bendiga mucho, un abrazo muy grande, gracias por estar con nosotros.
1: Cordial saludo para Sandra Milena Rojas Díaz desde San Mateo, Soacha, que también Dios le bendiga, gracias por estar en sintonía.
0: Bueno, también quiero saludar a Diana Irreño desde Tunja, y también quiero saludar a Sergio, que esta vez no puedo decir que está en Bogotá, porque muy seguramente estará por allá, por esos lados, visitando a su amada, me imagino. Bueno, muy bien, qué chévere que estén con nosotros compartiendo esta tarde.
1: Cordial saludo para Mariela Fuquen Fonseca desde Duitama, Boyacá, también para ella muchas bendiciones, que Dios omnipotente te bendiga.
0: Ok.
1: Y cordial saludo para Luzmeri Romero, fiel oyente, desde Ibagué, la tierra musical. Dios la proteja a usted también.
0: Eso.
1: Esperanza Vanegas, desde Contador,
0: Desde Bogotá también ella ahí, nuestro distrito Contador presente también. Qué chévere que esté con nosotros también compartiendo esta tarde. Bueno, vamos a seguir hablando entonces, vamos a seguir compartiendo. Y bueno, qué chévere a través de esta temática hemos podido abordar aspectos que son tan importantes. Este pasaje que hoy compartimos es un cántico generacional. O sea, es un cántico que no solamente es para que alguien, digamos, recite y que diga, ay, qué bonito, no, o sea, esto es un cántico que el pueblo de Israel se tenía que aprender y lo tenía que enseñar, y creo que es algo maravilloso,
1: ¿vale? O sea, que esto hacía parte, líder, de un cántico generacional que pasaba de la tradición oral.
0: Exacto.
1: Que llevaba el pueblo de Israel, que sus padres se le enseñaban a los hijos a los nietos, y todo el mundo lo sabía.
0: Así es, así es. Pero mira que es muy especial, es muy bonito, y sobre todo con un contenido muy profundo, porque yo podría decir, bueno, por ejemplo, Alex, a ti que te, digamos que te encanta el tema también de la música y todo, los vallenatos son muy hermosos.
1: Sí.
0: Son muy hermosos, y yo me imagino que también han habido vallenatos que de una u otra manera se enseñan con la idea de generar algo cultural y transmitirlo como también de generación en generación. Pero por más bonito que sea, definitivamente no va a cumplir con ese cometido. Porque es que el tema es que algún día, por uno u otro motivo, se va a perder. Lo especial de este cántico es que es un cántico que está siendo transmitido por orden de Moisés, y es un tema que para ellos era una obligación el cantarlo. O sea, no era un tema que tenía que estar una y otra vez con ellos. Era realmente un legado que les estaba dando Dios, porque el que compone este cántico es el Señor. para que ellos no lo olvidaran.
1: Fíjate, líder, qué buena analogía tú explicas con respecto al vallenato. El vallenato surge porque la historia escrita de ese pueblo no existía, por lo cual ellos la cantaban. Y usted va y encuentra en esa región que la mayoría de la gente se sabe los vallenatos. Para poner un ejemplo, ¿no?, que nos identifica con este contexto, se lo sabe fielmente, o sea, como si se las hubiera grabado y lo lleva con sentimiento. Y esto creo que así sucedía también en esa época.
0: O sea, Ale, yo creo que aquí nos va a quedar es una tarea de buscar allá en Valledupar. Bueno, hay que mirar si está por ahí conectados algunos de ellos, o ya sea de La Guajira.
1: Es que no nos han saludado
0: de darles, los dos, sí, claro,
1: saludan de Valledupar.
0: Sí, ajá. Exacto, Alvis y Kendris, que son los que nos saludan por ahí también. Por ahí tenemos también a Yesidia
1: y a Rosita,
0: que también son fieles oyentes de nosotros. Y bueno, también allá en Valledupar también tenemos a Iván Camilo. Sí, claro, y a su esposa Alejandra. Y allá también tenemos gente muy interesante. Entonces lo interesante es que chévere que algún día ellos tuvieran el reto de decir, ¿por qué no tomamos este Deuteronomio 32? Y si ahí sacamos algo bien bonito, ¿no? Porque sería muy interesante. Imagínese usted, Alex, una que le encanta el vallenato.
1: Sí, señor.
0: Imagínese a generar una composición de aquí, ¿no? Claro, ¿cierto?
1: Sería súper genial.
0: Sería muy, muy interesante. Una tareita por ahí de pronto para alguien que se quiera animar a sacar adelante este pasaje tan hermoso, tan bonito, porque realmente hay mucho que decir frente a esto. Pero sigamos en el versículo 9. Dice, porque la porción de Jehová es su pueblo. Jacob, la heredad que le tocó, le halló en tierra de desierto y en yermo de horrible soledad. Lo trajo alrededor, lo instruyó, lo guardó como a la niña de su ojo, como el águila que excita su nidada, revolotea sobre sus pollos, extiende sus alas, los toma, los lleva sobre sus plumas. Qué cosa tan increíble, Alex, porque es exactamente el trabajo de amor de Dios. Cómo Él toma a este pueblo, lo saca de donde ellos están, de la esclavitud, de una vida sin sentido. Los conduce, les permite estar 40 años divagando en el desierto, donde no les faltó comida, no les faltó sustento, estuvo con ellos todo el tiempo, los guardó como a la niña de su ojo, me dice la Biblia. Pero a mí el versículo 11 me encanta mucho. ¿Saben por qué? Porque este versículo 11 me muestra algo que algunos no entienden. Es exactamente el programa que tienen las águilas, claro, para llevar a que sus hijos, a sus polluelos, realmente sean entrenados para la vida. O sea, ¿cuál es el punto? El punto es que llega sobre su nido, revolotea con un propósito. Recuerda que en el nido ella va a colocar elementos puntiagudos con el propósito de que a medida que revolotea, ellos no se acomoden. El mensaje del águila para sus polluelos es claro.
1: Le remueve el nido.
0: Ustedes no están llamados a quedarse aquí toda la vida. Les revolotea encima, las incomoda completamente. Pero después de eso dice que los toma. No me especifica nada más, pero es claro. El programa de vuelo, el tema es, ¿para qué los toma? Los toma entre sus garras, los lleva desde el mismo claro, lugar donde ellos están, porque es de por sí están en un peñasco en el nido, desde allí los suelta. Ajá. Con el propósito de que estos polluelos aprendan a volar solos. Lo que es increíble es que así ellos no logren desplegar sus alas, el águila va a volver por ellos, los vuelve de nuevo al nido y vuelve a revolotear y vuelve de nuevo a soltarlos hasta que ellos por sí mismos puedan volar.
1: Qué extraordinario.
0: ¿No te parece hermoso?
1: Qué hermoso, qué tierno esto y cómo los prepara para la vida, ¿no?
0: Así es, los lleva sobre sus plumas. Hermosos, que realmente es la manera como Dios como padre siempre ha estado atento, siempre ha cuidado, siempre ha sido escudo, protección y ayuda para aquellos que son su pueblo. Dice versículo 12, Jehová solo le guió y con él no hubo Dios extraño. Nadie más participó de esto. Solamente Dios los acompañó en estos procesos. Lo hizo subir sobre las alturas de la peña y comió de los frutos del campo e hizo que chupase miel de la peña y aceite del duro pedernal, mantequilla de vacas y leche de ovejas, con grosura de corderos y carneros de Basán, también machos cabríos con lo mejor del trigo y de la sangre de la uva bebiste vino. O sea, en pocas palabras, dígame qué le faltó. Estaban en un desierto, claro. Estaban pasando la difícil, pasaron por las duras y las maduras. Después Dios los va a colocar en medio de todo este proceso a estar en una tierra prometida, donde ellos van a tener de todo, donde definitivamente el pueblo de Israel, si hay algo que nunca se va a quejar, es que ellos, aún en medio del desierto, Dios les colocó mesa para que disfrutaran del mejor de los banquetes. Claro. No les negó mantequilla, no les negó el aceite, claro. No les negó la miel, no les negó carneros, no les negó el trigo, no les negó la uva. Todo estuvo allí a disposición. Vamos al versículo 15.
1: Esto está espectacular. Verso 15, pero engordó Yesurún y tiró coces. Engordaste, te cubriste de grasa. Entonces abandonó al Dios que lo hizo y menospreció la roca de su salvación. Le despertaron celos con los dioses ajenos, lo provocaron a ira con abominaciones, sacrificaron a los demonios y no a Dios, a dioses que no habían conocido, a nuevos dioses venidos de cerca, que no habían temido vuestros padres. De la roca que te creó te olvidaste, te has olvidado de tu Dios, de tu creador.
0: Mira qué tremendo, Alex. Engordó Jesurún. ¿Sabes qué significa Jesurún?
1: No, pues,
0: significa pueblo justo o amado. Es una manera cariñosa del Señor. O sea, le está diciendo, no le claro. está diciendo un insulto.
1: No.
0: Sí, no le está diciendo un insulto. Porque sí, o sea, después de todo lo que le dio, se engordó.
1: Claro.
0: Dice, engordó Jesurún, mi pueblo amado, mi pueblo querido, ¿sí? Y dice, y tiró coces. Ese es el gran problema de todo esto. El tirar coces tiene que ver con dar patadas de rebeldía. Dar patadas de rebeldía. Eso es tirar coces. Es que es increíble. Después de tanto amor del Señor, este pueblo se portó como un niño, como ese niño consentido, que te va a hacer una pataleta sabiendo que tú le estás proveyendo todo lo que necesita.
1: Líder, aquí es aplicable, y corríjame usted, lo que nos dice en el argot que manejamos nosotros, que la mayor prueba de un cristiano no es la escasez, que la escasez nos vuelve humilde, sino la abundancia. La abundancia nos prueba el corazón.
0: Qué chévere. Muy bueno, Alex, para hablar un poco acerca de los que hoy nos están escuchando. Es que la gente cree que solamente es en la escasez donde viene la prueba. Pero no, realmente es en todos los terrenos, especialmente cuando usted hoy de pronto siente que no le hace falta nada, pero nosotros somos así, increíblemente. Esa es la conducta de nosotros como seres humanos. Entonces, al final dice, abandonó al Dios que lo hizo,
1: claro.
0: Menospreció a la roca de su salvación. Qué tremendo y qué doloroso. Y después de eso dice que lo despertaron a celos con dioses ajenos, lo provocaron a ira con sus abominaciones. Es que el tema es ese. El tema es que ya de por sí ser desleal es un gran problema. Pero ya entrar en un tema, digamos, de empezar a entrar en ese terreno, de ir a buscar lo que no se les perdió, ir a abrazar otras culturas, ir a buscar dioses ajenos, provocar a ir a Dios, eso definitivamente tiene que traer consecuencias.
1: Es un tema como de adulterio y de espiritual.
0: Exacto, exacto. Entonces, dice el versículo 18, de la roca que te creó te olvidaste, te has olvidado de Dios, tu creador. Y lo vio Jehová y se encendió en ira por el menosprecio de sus hijos y de sus hijas. Es que lo que Dios está reclamando específicamente es la paternidad. ¿Cómo él ha sido padre y cómo lo han tratado como si no lo fuera? Eso es lo más triste. Por eso Dios toma una decisión. Versículo 20. Y dijo: esconderé de ellos mi rostro, veré cuál es su fin, porque son una generación perversa, hijos infieles. Ellos me movieron a celos con lo que no es Dios, me provocaron a ira con sus ídolos. Yo también los moveré a celos con un pueblo que los provocaré a ira con una nación insensata. Qué tremendo esto, pero realmente esto es exactamente lo que pasó con lo que hoy nosotros llamamos iglesia. ¿Qué es la iglesia al día de hoy? Sencillamente es la manera en la cual Dios tomó una decisión. La decisión que Dios toma es: como este pueblo se volvió duro, insensato, no me buscó, no reconoció mi paternidad, voy a despertarlos a celos con un pueblo que no es pueblo. O sea, en pocas palabras, Dios va a buscar alguien que definitivamente no está dentro de los dentro de los planes que tiene el pueblo de Israel. Claro. Ellos se creían los únicos, los especiales, los consentidos, y los voy a mover a celos. ¿Y sabes qué es lo que pasa, Alex?
1: ¿Qué hace?
0: Hoy nosotros, que vamos a Israel, y que la gente, cuando en las peregrinaciones nos ven llegar a nosotros, que no llegamos ni uno ni dos,
1: sí,
0: llegamos muchísimos. Una vez llegamos una peregrinación, Alex, donde fueron más de 1,000 personas, ¿no?
1: Dios mío,
0: fueron más de 1,300 personas. Y, o sea, usted se imagina para el pueblo de Israel ver a un pueblo como nosotros llegar allá a adorar a Dios, hacerlo con la Biblia, no solo con el Antiguo Testamento como ellos lo hacen. Esto definitivamente despierta celos.
1: Claro.
0: Y hasta despierta ira, dice la Biblia.
1: Sí.
0: Qué tremendo, ¿no? O sea, nosotros éramos el pueblo que no era pueblo, los amados que no eran amados. Eso es lo que me explica la Biblia con respecto, exacto, el olivo que también me hace referencia, el olivo silvestre, del cual me hace referencia en Romanos, en el capítulo 9 y 10. Entonces, mire qué tremendo cómo realmente nosotros tenemos que entender la bondad y la misericordia para con nosotros, y cómo Dios también ha tenido que despertar celos sobre el pueblo de Israel. ¿Cómo te parece todo esto, Alex?
1: Es un pasaje extraordinario. Escucharte esta exposición tan magistral nos lleva a confrontarnos con nuestra ingratitud, o sea, todo lo que hemos recibido de parte de nuestro buen Dios, y muchas veces como hijos de Dios no respondemos de la mejor manera o como Él hubiese deseado de nosotros, porque nos desviamos en pos de nuestras propias necedades. Bien lo decía allá adelante en el verso 6, pueblo loco e ignorante.
0: Sí, señor.
1: Así le pagas a Jehová.
0: Vamos a hacer entonces una oración. Bueno, señor, muchas gracias. Te queremos dar por este tiempo. Y gracias por permitirnos hoy meditar en tu palabra. Qué hermosa es tu palabra. Qué maravilloso es poder, Señor, ahondar y poder, Señor, tener claro lo que significa nuestra vida para ti y lo que representa nuestra vida para ti. Hoy de corazón te agradecemos tu paternidad, tu compañía, tu misericordia. Así como tú has sido bueno y fiel para con el pueblo de Israel, igual manera lo has sido para con nosotros. Has estado todo el tiempo allí. Hemos experimentado tu cuidado, tu compañía, tu presencia. Gracias. Gracias por amarnos tanto. Y gracias por apartarnos para ti. Gracias por este cántico generacional. Gracias porque tú permites que para nosotros, Señor, este tipo de pasajes realmente sean representativos. Permítenos, Señor, ahondar en este pasaje, poder escudriñarlo y aprender de él. Y sobre todo, permítenos, Señor, comprender el papel que tenemos de poder impactar las generaciones que vienen a través de una vida de fe como la que tú hoy estás generando en nuestra vida. Quedamos hoy en tus manos, bendecimos este tiempo, te agradecemos tu cariño y tu bondad. Gracias por este momento especial. En el nombre de Cristo Jesús, amén y amén. Bueno, amigos oyentes, qué rico compartir con ustedes esta tarde. Alex, muchas gracias por compartir con nosotros.
1: Gracias a usted, líder, por esa tremenda invitación.
0: Que Dios te bendiga mucho. Y bueno, un saludo a toda la gente que estuvo ahí conectadita. Que Dios la bendiga. Gracias por escucharnos. Y recuerden estar siempre conectados aquí en Casados y Aún Felices. Que Dios los bendiga.
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7: Un saludo para la audiencia de Colmundo Radio. En este análisis de fin de semana, con relación a la deuda externa colombiana, hay dos enfoques. Uno, el del nuevo gobierno, que dice que la deuda externa ha venido subiendo de manera ostensible. Y, desde luego, los argumentos del gobierno saliente, del ministro Germán Ávila, que manifiesta que la deuda externa no se ha incrementado y que, obviamente, este gobierno ha cancelado inclusive la deuda del FEPET, del Fondo de Estabilización Petrolero, y que esa deuda que se dejó por más de 70 billones la cubrió el gobierno nacional y que no se ha incrementado la deuda en esta administración. Pero desde luego la apreciación o la revaluación del peso colombiano ha incidido mucho en la caída de la deuda externa medida como porcentaje del Producto Interno Bruto. El Banco de la República ha informado que al cierre de abril el saldo de la deuda externa en Colombia se ubicó en 247.699 millones de dólares, equivalente al 51,6% del Producto Interno Bruto. Esta es medida como una proporción del Producto Interno. Obviamente la deuda externa se redujo en el 2,1%. Frente a abril de 2025, cuando la deuda pública representaba el 53,7% del Producto Interno Bruto. Entonces esta es la argumentación mediante la cual se sustenta que la deuda ha disminuido. Pero repito, el gran balance es que con la revaluación del peso colombiano, pues desde luego se ha disminuido en términos prácticos la deuda externa colombiana, pero en general el saldo de la deuda sí ha venido creciendo, que se ha pasado de 227.961 millones a abril del 2025 a 247.699 millones a abril del año 2026. Esto representa un incremento cercano a 20.000 millones de dólares en créditos, equivalente a una incremento del 8,7%. En síntesis, se incrementa la deuda externa en cantidad, pero en el valor real, teniendo en cuenta la revaluación del peso colombiano, se ha disminuido la deuda colombiana. Muy buen fin de semana.
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10: 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En ASB Colmundo son las 3 en punto. 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

En ASB Colmundo son las 3:15 minutos. 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

En ASB Colmundo son las 3:30 minutos. 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

En ASB Colmundo son las 3:44 minutos. 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

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En ASB Colmundo son las 4 en pop. 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

0: e internacional. Vamos con unos mensajes y ya venimos con todo nuestro compendio informativo.
1: 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Resumen informativo en Hechos y Voces.
0: En los temas locales y regionales, mucha atención. EPM alerta que posibles bloqueos podrían apagar 5 hidroeléctricas en Antioquia. Carlos Pesebre rompe el silencio sobre el tarimazo, asegura que los usaron políticamente. El vocero de las estructuras de Medellín, además, cuestionó al gobierno por la falta de metodología y manejo en la mesa con las estructuras criminales. Ahora sí, entonces los utilizaron políticamente, pero en su momento gozaron y participaron de todo lo que el gobierno nacional les propuso para el evento en la ciudad de Medellín. Isabel Zuleta niega que mesa de diálogos en Medellín se haya utilizado con fines políticos. Firmantes del acuerdo de paz entregan información para hallar a desaparecidos en Antioquia. 3 hombres irían a la cárcel por extorsionar a ingeniero en obra de Medellín. Procuraduría investiga funcionarios de la Defensoría tras polémica por mural en Medellín. Se busca verificar si la actuación de los funcionarios estuvo relacionada con el cumplimiento de sus funciones o si existen méritos para una investigación disciplinaria. Asamblea debate crisis de Sabia Salud. El patrimonio negativo es de 1,64 billones de pesos. Obras en Chuscalito alterarán la movilidad en la Avenida Las Palmas durante 3 semanas. Por trabajos de reposición estructural y estabilización de la vía, la calzada en sentido San Diego Alto de Las Palmas permanecerá cerrada desde hoy viernes. Envían a prisión al hombre capturado con explosivos en la Plaza Botero de Medellín. Fuertes lluvias vuelven a inundar Segovia y obligan a la evacuación de una familia en zona rural. Cárcel a alias Pablo del Clan del Golfo por desapariciones, homicidios y abusos sexuales en Antioquia. Luqueyi Gil Neira asumió como rector de la Universidad de Antioquia. El nuevo rector inició su periodo 2026-2029 con la sostenibilidad financiera como principal reto. La Universidad de Antioquia continúa bajo vigilancia especial. Canadiense capturado en Medellín tendría vínculos con el Clan del Golfo para traficar armas. Programa de alimentación escolar de Medellín supera el 1 millón de raciones entregadas en la ruralidad. Medellín adjudicó obras por 35.400 millones en 69 instituciones educativas. En 30 meses han capturado a 536 personas por extorsión en Medellín. Alcaldía de Zaragoza firma alianza para llevar producción legal de oro a mercados especializados. Arrancó hoy Expo Artesano, la memoria en Medellín, con más de 600 expositores. En los temas nacionales, mucha atención. Atentado con explosivos contra el aeropuerto de Tibú deja 3 heridos en la terminal aérea de Norte de Santander. Las autoridades avanzan en la recolección de pruebas para identificar a los responsables. Radican en Consejo Nacional Electoral ponencia positiva para que Defensores de la Patria, Movimiento de Abelardo de las Piedras, sea partido político. Esa será otra golondrina en verano. Nueva abogada de EPA Colombia anunció cambio de estrategia judicial en la defensa. Haremos valer sus derechos, dijo. De las Priella ordenó preparar operativo para capturar o dar de baja a Bendito Menor tras polémica caravana. Fenómeno del Niño probablemente estará entre los más grandes registrados hasta la fecha. Policía.

0: compró drones para la vigilancia en fronteras del país. Es un error fusionar Ministerio del Deporte con el de Cultura, dice Patricia Duque. Ejército abre convocatoria para incorporar profesionales al curso de oficial administrativo. Corte aplazó la discusión sobre si envía o no a la cárcel a Marta Peralta por el caso Unidad Nacional de Gestión del Riesgo de Desastres. Abelardo de las Piellas realizará su primer consejo de ministros designados el 10 de julio. Con sillas vacías del equipo de las Piellas, gobierno Petro graba empalme que presentará al país. Magistrado del Consejo Nacional Electoral radica ponencia que le reconoce la personería jurídica a defensores de la patria. Repito, ese va a ser otro de esos partidos políticos como Oxígeno Verde, etcétera, etcétera, que fueron flor de un día. Corte Suprema de Justicia negó libertad al exministro del Interior Luis Fernando Velasco en el caso de la Unidad Nacional de Gestión del Riesgo de Desastres. Corte confirma llamado a juicio del exsenador Arturo Char por presunta compra de votos. Empalme al pueblo, propuesta de Ministerio de Ambiente tras suspensión del proceso por el presidente electo. Gremios de clínicas y hospitales piden un plan urgente para salvar a la nueva EPS tras revelar deudas. Familia de Juan Guillermo Monsalve no comparecerá a fiscalía por proceso contra Álvaro Uribe Vélez. La JEP autorizó viaje de Rodrigo Londoño Timochenko a España, deberá reportarse el 14 de julio. Crisis en el Catatumbo. Más de 1.100 niños siguen sin clases por minas antipersona en 17 escuelas. Petro se compromete con Lula a garantizar una transición pacífica de gobierno en Colombia. Juez ordena 5 días de arresto y multa al presidente de Colpensiones. La medida busca garantizar, según el juez, el cumplimiento de las órdenes judiciales en materia de pensiones. En los temas económicos, mucha atención, con mensaje de respeto por la autonomía del Banco de la República, concluyó la reunión con Abelardo de las Piellas. El mandatario electo y varios de sus ministros designados llegaron ayer jueves a la sede del emisor. Colombia se acerca a un apagón, la nueva advertencia de XM sobre la falta de energía por el fenómeno del Niño. A propósito, fenómeno del Niño se anticipa 3 meses y amenaza al 80% de las grandes agroexportaciones de Colombia. En el plano internacional, mucha atención, nuevo golpe a Donald Trump, corte limita la detención indefinida de inmigrantes y obliga a audiencias de fianza en Estados Unidos. Muerte de 17 migrantes desata crisis diplomática entre México y Estados Unidos. Sheinbaum anuncia denuncias penales. El gobierno mexicano prometió que emprenderá procedimientos legales contra los responsables. Pasajeros agredieron a empleados en el aeropuerto de Ciudad de México tras ser bajados de un vuelo. Estarían ebrios, dicen los medios. Detienen en Brasil a misionero estadounidense por la muerte de su hijo de 3 años. El niño habría sido castigado. Colombianos desaparecidos en la guerra en Rusia piden pruebas de ADN y en Colombia se estima que repatriación costaría más de 800 millones por persona. China da un paso histórico. Tianwen 2 llega a la mini luna de la Tierra para buscar muestras del asteroide. La misión espacial comenzó las primeras operaciones científicas a unos 20 kilómetros del asteroide 2016 HO3. Encuesta revela desplome de Delcy Rodríguez. 63% desaprueba su gestión en medio de crisis por terremotos. Empalme de gobierno en Perú. Keiko Fujimori se reunió con el presidente interino Balcázar. Irán retoma ataques a bases militares de Estados Unidos en Oriente Medio. Lanzan inteligencia artificial para colaborar en la investigación científica. El agente de inteligencia artificial desarrollado en la Universidad de Stanford puede adelantar tareas de manera autónoma para colaborar en investigaciones biomédicas. Vamos con mensajes, ya venimos con personajes.
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6: Aquí está el padre Xavier Palacios y el mensaje de Dios para la presente semana.
7: Estás en Emaús, juntos por el camino. Sin duda alguna, el corazón de María es tu más seguro y silencioso refugio, así como tu mejor escuela de ternura. Allí en ese asilo de amor, aprendes que tu verdadera grandeza consiste en amar sin hacer ruido, mantener la esperanza cuando parece que todo está perdido y conservar la serenidad junto a quienes sufren la derrota. Madre del amor, acoge nuestras heridas y lágrimas, colócalas ante tu Hijo Jesús y danos un corazón humilde, compasivo y siempre disponible para Dios. Que al acercarnos a ti, descubramos que nunca estamos solos, porque una madre siempre vela, abraza y conduce hacia el amor. Un abrazo.
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0: Red Río, proyecto con el cual se está monitoreando la cantidad y calidad del agua del río Aburrá Medellín y sus afluentes, además del monitoreo de aguas subterráneas en los municipios del Valle del Aburrá. Aquí está Alejandro Vázquez Campuzano, subdirector ambiental del área metropolitana del Valle del Aburrá, hablando sobre Red Río.
10: Desde el proyecto Red Río seguimos trabajando por el conocimiento de nuestro recurso hídrico. Realizamos en el territorio metropolitano campañas de monitoreo de la calidad y cantidad de las fuentes superficiales y las fuentes subterráneas. Adicional, con este proyecto se realiza sensibilización constante a la comunidad del territorio. Es muy importante conocer qué pasa con nuestro recurso hídrico para lograr implementar medidas que lo protejan. Acá es fundamental la articulación con la comunidad para que logremos conservar este recurso tan preciado para nuestro territorio.
0: Itagüí fue anfitrión del primer Congreso Internacional de Medicina Deportiva y Alto Rendimiento. Aquí está el alcalde de la localidad, Diego Torres Sánchez.
11: Primer Congreso de Medicina Deportiva en la ciudad de Itagüí. Seguimos fortaleciendo el deporte, desde la prevención, actividad física, todo lo concerniente al ser humano. La ciudad de Itagüí comprometida con la medicina deportiva y con el talento humano en el deporte de la ciudad.
0: Mensajes. Ya viene Don Iván Ramírez y la hora de los buenos negocios.
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14: Pero muy buenas tardes. Estás en sintonía del noticiero Hechos y Voces a través de Colmundo Radio Medellín 1440. 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
14: 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Ramírez Arciniegas, para el noticiero Hechos y Voces, en la hora de los buenos negocios, les deseo un resto de semana muy feliz, que Dios los ayude, y aquí lo esperamos en Medellín, en Feria de Flores.
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0: En los temas deportivos, mucha atención, el ciclismo está de luto. Murió Rafael Antonio Niño, el más veces campeón de la Vuelta a Colombia. Francia mete miedo con Mbappé estelar, superó a la difícil Marruecos y es la primera semifinalista del Mundial. El artillero galo llegó a 8 goles e igualó a Messi en la carrera por la bota de oro. Salud de jugadores de Noruega peligra por rara enfermedad. Néstor Lorenzo no se ha ido de la Selección Colombia y ya comienzan a sonar nombres para su reemplazo. Selección Colombia de baloncesto clasificó y mantiene vivo el sueño mundialista tras una noche histórica en Cali. Inglaterra pierde definitivamente a Jordan Henderson en el Mundial. Fue operado tras su insólita fractura. Y a propósito de Inglaterra, recibió baldado de agua fría. La FIFA le metió dura sanción a Cuenzá por expulsión contra México. Thomas Tuchel pierde el defensor para el partido contra Noruega. Vio la roja en los octavos de final del Mundial. Ministra de Deportes de Francia dijo que la senadora Celeste Amarilla no será bienvenida por insultos a Mbappé. El partido entre Inglaterra y Noruega está en vilo. Se habla de la opción de posponer el compromiso del Mundial. Prestigioso medio de Europa postuló a Gustavo Puerta como una de las revelaciones del Mundial 2026. Y con estos temas deportivos llegamos al final por hoy y por la presente semana aquí en Hechos y Voces con Mundo Radio 1440 en el AM. Por su sintonía, mil gracias, un resto de tarde muy feliz, un buen fin de semana, chao, chao, chao.
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Hola, hola, hola, ¿qué tal, qué tal, qué tal? Las 5 de la tarde y es el momento de comenzar CN News. Mi nombre es Cristóbal Naranjo, es un placer enorme estar por aquí para compartir noticias de una forma diferente y, por supuesto, pasar un rato muy agradable. A todas y a todos, bienvenidos.

Muy buenas tardes a todas y a todos y bienvenidos a esta edición de hoy viernes. Viernes, y el cuerpo lo sabe. Viernes 10 de julio. Bienvenidos, como decía, a una nueva edición de CN News. Como siempre, agradecimientos a John Freddy López, que está ahí pendiente de la consola máster de Colmundo Radio Medellín. Y a ustedes, como no, que están conectados a través de los medios digitales, ya bien sea desde www.cristobalnaranjo.com o también desde Corazón Radio. A todas y a todos, bienvenidos. Viernes 10 de julio, es el 191º día del año y estamos en la 28ª semana de este 2026. Hoy se celebra el Día de Apreciación del Capibara o Carpincho.

0: ha sentenciado a 40 años de prisión por narcotráfico en Miami, Estados Unidos. Año 1998, aquí en Colombia, un día como hoy, se inauguraban los primeros canales de televisión privada en Colombia, el canal RCN y el canal Caracol. Y terminamos en el año 2019, un día como hoy, se construía el último modelo de vehículo Volkswagen Escarabajo en Puebla, México, conocido localmente como el Bocho, y tras 81 años de producción por la empresa Volkswagen. Y hasta aquí las efemérides de hoy, 10 de julio, ahora... como siempre lo que hago es un pequeño break y ya regreso.
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Y llega el momento musical aquí a CN News. Tal y como dije antes, hoy 10 de julio se celebra el Día Internacional de los Beatles. Y por esa razón, por supuesto, vamos a escuchar una de las tantas y tantas canciones exitosas de los chicos de Liverpool.

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1: Así es, ya esta hora, como siempre, como cada día de lunes a viernes, a partir de las 5 de la tarde, llegan las noticias a CN News. La información más interesante que se ha ido generando en las últimas horas. Para fortalecer la formalidad y la competitividad, la Carrera 70 de Medellín tuvo jornada de inspección turística. Escuchemos las declaraciones de la secretaria de Turismo y Entretenimiento, Ana María López.
2: Con esta jornada de inspección continuamos fortaleciendo el trabajo y la apuesta con los empresarios del corredor de la Carrera 70, promoviendo la formalidad, la competitividad y un turismo seguro. Seguimos construyendo un destino que ofrece experiencias de ciudad para quienes visitan Medellín y mayores oportunidades para quienes hacen parte de la industria turística.
1: Por otra parte, la avenida Las Palmas tendrá cambios viales por obras en el sector de Chuscalito. Escuchemos las declaraciones del secretario de Infraestructura Física, Jaime Andrés Naranjo.
3: En Chuscalito venimos avanzando en una intervención necesaria para recuperar las condiciones de seguridad de este sector de la avenida Las Palmas. Ahora entramos en una fase que requiere intervenir directamente la calzada y por eso, de manera articulada con la Secretaría de Movilidad, implementaremos estos cambios temporales en la circulación. Sabemos la importancia que tiene este corredor para la ciudad y para la conexión con el oriente antioqueño. Por eso, trabajamos para avanzar con las obras de forma segura y reducir, en la medida de lo posible, las afectaciones a los ciudadanos.
1: Hablemos ahora de educación. Los restaurantes escolares de Medellín se transforman en espacios más seguros y dignos para miles de estudiantes. Escuchemos las declaraciones de la secretaria de Educación de Medellín, Carolina Franco.
4: Hoy Medellín cuenta con 272 restaurantes escolares recuperados y 325 dotados con nuevo mobiliario, un avance que fortalece la infraestructura educativa de nuestras instituciones oficiales. Para lograrlo hemos realizado una inversión superior a 5.700 millones de pesos, mejorando espacios fundamentales donde todos los días nuestros estudiantes reciben su alimentación escolar. Esta es una apuesta de nuestro alcalde Federico Gutiérrez por seguir transformando nuestros colegios con espacios más seguros, funcionales y dignos para toda la comunidad educativa. Porque una escuela inteligente se construye con espacios que contribuyen al bienestar de nuestros estudiantes y fortalecen las condiciones para aprender.
1: El recreo deportivo de Belén Los Alpes avanza hacia una nueva etapa de construcción. Escuchemos las declaraciones del gerente de la EDU, Emiro Valdés.
5: De entre las 1.800 obras que se vienen desarrollando desde la Alcaldía de la Gente, hay unas que son muy especiales, porque plantean una solución a un reto importante de ciudad y es el mejor aprovechamiento posible con todas las limitaciones de suelo disponible que tenemos. Y como lo ha dicho nuestro alcalde Fico Gutiérrez, los recreos se convierten en los corazones de los barrios, de las comunas y de lo que nuestra gente quiere. Una oferta integrada que crece en altura, que tiene distintos espacios para el mejor aprovechamiento, para el esparcimiento y sobre todo para el bienestar de nuestra gente. El primero que arrancó y que nosotros esperamos que termine iniciando el 2027 se encuentra ubicado en Los Alpes, en Belén, con una inversión que supera los 34 mil millones de pesos, ya pasamos del 24% de avance de obra. Cimentaciones listas, ya comenzamos a ver cómo se va elevando esta estructura, que al final va a ser lo que hemos dicho, el corazón de todas las cosas buenas de lo que viene pasando en nuestra ciudad.
1: Y terminamos hablando de medio ambiente, porque en la temporada de menos lluvias, el llamado a los ciudadanos es a prevenir incendios y proteger la biodiversidad de Medellín. Escuchemos las declaraciones de la secretaria de Medio Ambiente, Marcela Ruiz.
6: Estamos experimentando una condición climática caracterizada por la reducción prolongada de las lluvias y el aumento de la temperatura en la ciudad. Es fundamental que entre todos prevengamos la ocurrencia de incendios dentro de nuestras áreas naturales y en general en la ciudad. Las prácticas ciudadanas son fundamentales. El manejo de los residuos es un elemento decisivo a la hora de prevenir los incendios. Las prácticas, buenas prácticas en la visita y el disfrute de nuestras áreas naturales también. Allí debemos tener toda la precaución con no generar fogatas ni dejar colillas o elementos que puedan iniciar un incendio. Por las temperaturas y por la resequedad que tenemos, por la falta de lluvia, se pueden propagar fácilmente. Es responsabilidad de todos cuidar de la ciudad, reducir el riesgo y proteger nuestra biodiversidad.
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Y hasta aquí el programa de hoy. La edición de hoy, viernes 10 de julio de 2026. Agradecimientos como siempre a John Freddy López por estar ahí pendiente de la consola máster de Colmundo Radio Medellín. Y por supuesto a ustedes también que estuvieron ahí conectados a través de los medios digitales www.cristobalnaranjo.com y también desde Corazón Radio. Me marcho como siempre agradeciéndoles infinitamente que hayan estado ahí conectados y los invito para que regresemos el martes. Sí, sí, el martes. Es que este fin de semana hay puente, lo siento. Y me da un pesar que sea lunes festivo, de verdad. Y más este fin de semana, sí, sí. ¿Que por qué? Porque estoy de cumpleaños, pero no se lo digan a nadie, por favor. Es un secreto, ¿ok? Así que me voy fin de semana largo con puente y con acueductos y con todo lo que quieran construir a celebrar mis... ¿cuántos? Tantos años que tengo y que evidentemente estoy muy feliz de poderlos compartir con ustedes. Así que, pues nada, no tengo mucho más que decir. Solo despedirme, desearles siempre lo mejor, un feliz fin de semana con puente incluido. Disfruten al máximo de su gente querida, por favor. No lo duden, ni una vez no lo duden, por favor, que nunca se sabe. Así que disfruten mucho, mucho, mucho. Y el martes volvemos. Y como siempre, de corazón, créanme que es de corazón, gracias, gracias por existir.

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9: Hola, ¿qué tal amables oyentes de Colmundo Radio 1440 en el AM y de este su programa Magazine Nocturno? La presentación de este servidor, Weimar Muñoz Castrillón, quien a continuación les llevará mucha información, personajes, farándula, deportes y muchas cosas más. Vamos con unos mensajes y ya venimos aquí en Magazine Nocturno.
10: La suerte, si crees en ella, solo encuentra a quien está preparado para recibirla.
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9: En los temas locales y regionales, mucha atención. Capo canadiense capturado en exclusivo gimnasio de Medellín es buscado por tráfico internacional de armas y drogas. Un trabajo conjunto con Interpol permitió capturar en la capital de Antioquia a un fugitivo pedido por la justicia de Estados Unidos. Judicializan a presuntos integrantes de red que estafó a más de 1,000 personas en Medellín con paquetes turísticos. René Higuita apelará a extinción de dominio de casa en el poblado. Fui víctima de un engaño, dijo el exfutbolista. Puerto Antioquia consolida su operación logística con el buque número 100 y récord de productividad. Incendio arrasa depósito de maderas en Bello y afecta una vivienda. Arranca la transformación del Atanasio Girardot. Empieza el desmonte de la cubierta occidental. Con este inicio de las obras de remodelación, Medellín da el primer paso para transformar su escenario deportivo en uno de los más modernos de América Latina. Proyecto de nuevos trenes del Metro de Medellín alcanza el 30% de ejecución, con una inversión superior a los 515 mil millones de pesos. Sigue avanzando la llegada de 13 nuevos trenes al metro. Industria Láctea activa plan para mitigar el impacto del fenómeno del Niño en Colombia. Enviado a prisión a alias Cofla por ataque que dejó 2 muertos y 6 personas heridas en Yarumal. Autoridades desmantelan red que utilizaba mujeres para sacar droga del país hacia Europa y México. Tras 10 días de violencia, familias desplazadas regresan a sus hogares en el nordeste antioqueño. El retorno fue posible después de que el Ejército Nacional verificara las condiciones de seguridad en zona rural de Remedio, el nordeste de Antioquia. La gobernación del departamento refuerza presencia estatal en Briceño ante problemas de orden público. En los temas nacionales, mucha atención, Omar Bull Escobar es el nuevo canciller de Abelardo de la Espriella. Presidente electo anunció la designación en sus redes sociales. El IDEAN alerta por posible golpe de calor en varias zonas de Colombia, varios departamentos en mayor riesgo. La entidad reportó condiciones de sensación térmica que mantienen alerta por golpe de calor. Gobierno de Abelardo de la Espriella se mueve para lograr las mayorías en el Congreso. Eso a punta de restos de nombramiento de ministerios. Claro que tiene que mover las mayorías en el Congreso. Defensora y procurador exigen al presidente Petro e Iván Cepeda respetar los resultados electorales. Una cosa es respetar los resultados electorales y otra cosa es esperar lo que pueda pasar en el Consejo de Estado, donde cursan varias demandas contra la inconstitucionalidad de la elección de Abelardo de la Espriella como presidente de la República. Y en una de ellas está mencionado también el tema de un fraude que, si fue presentado al Consejo de Estado, tiene que ir con evidencias. Vicepresidente José Manuel Restrepo participa de instalación de mesas entre equipos de Empalme y Contraloría. Temporada de avistamiento de ballenas en el Pacífico colombiano ya comenzó. Petro advierte que cambiar la financiación de universidades públicas pondría en riesgo su expansión. Valerie Laforí será consejera presidencial para regiones en gobierno de Abelardo de la Espriella. María Paz Gaviria estaría entre los nombres para liderar el Ministerio de Cultura. Ahí está, la hija de César Gaviria. ¿Para qué? Para arrimar toda la bancada liberal al sector oficialista, en este caso de Abelardo de la Espriella como presidente de la República. Consejo Nacional Electoral abre investigación contra alcalde Galán por presuntas irregularidades en financiación de campaña. Alcalde Galán respondió tras investigación del Consejo Nacional Electoral a su campaña y dijo: cumplí con topes y límites. En Cauca, 52 menores indígenas fueron reclutados por grupos ilegales en lo corrido del 2026. Sobre conciliación entre Sarabia y Sanabria, mucha atención. Nunca se ordenó suspender operaciones contra el Clan del Golfo, dijo Sanabria. Ese es el problema de hablar y después, cuando te llaman de fiscalía o de juzgados, entonces te tenés que retractar porque no tenés pruebas o simplemente querés dar un golpe de opinión. Corte pide al nuevo Congreso regular penalmente la difusión de contenido sexual sin consentimiento. Colombia ahora busca a 137 mil personas que desaparecieron en medio del conflicto en Colombia. En los temas económicos, mucha atención, el dólar baja en Colombia más de lo que debería. El peso está en fortalecimiento y el dólar cotiza alrededor de los 3.350 pesos. Supersalud defiende contrato de 3.790 millones para tiquetes. Contrato de 700 millones de dólares divide a las directivas de Ecopetrol. La petrolera hasta el momento no ha querido revelar los nombres de las empresas que están pujando por el negocio. Cerro Matoso alerta sobre una reducción indefinida del 50% de su producción por falta de gas natural. En los temas internacionales, mucha atención, 173 colombianos desaparecidos en la guerra en Rusia. Alcalde de Estados Unidos es demandado por Lamborghini por deuda cercana a 200 millones. Científicos registran por primera vez tres especies de abejas carpinteras en Ecuador. Un estudio identificó 16 especies carpinteras y encontró indicios de que podrían existir especies aún desconocidas. Conmoción por el asesinato de la influencer Gabriela Sanarrucia y su novio en Costa Rica. Irrumpieron en su casa y le dispararon mientras dormían. Fortalecimiento de fenómeno del Niño rebaja pronóstico de tormentas y huracanes en el Atlántico. Cumbre de la OTAN en claves. Trump, Ucrania, Irán, Japón es islámico. Gasto en defensa e industria. Ahí están los temas. Encuentran el cuerpo de niño argentino venezolano desaparecido tras terremotos. Venezuela pide liberar oro retenido en el extranjero mientras cifra de muertos llega a 3.811. El gobierno venezolano insiste en la necesidad de tener acceso a todos sus recursos para atender la tragedia que dejan los terremotos. Estados Unidos retoma ataques sobre Irán tras fin unilateral del cese al fuego. Vamos con mensajes, ya venimos con personajes.

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4: Protestas de los comerciantes en el Parque de Berrío. Aquí está Viviana Salazar, ella es del sindicato Familia de la Calle.
5: En la tarde de hoy, o mejor dicho, en el día de hoy, nos encontramos acá en el territorio del Parque de Río, en la ciudad de Medellín, donde estamos acompañando una situación que se ha venido presentando, generando con los venteros de este territorio. Desde el mes de abril hemos tenido unas mesas de negociación en procura de garantizar los derechos de los compañeros de acá por unas obras que se vienen desarrollando. Ha sido totalmente infructuosa las negociaciones, y en el día de ayer a las 12 de la noche hicieron un cerramiento a mis espaldas, en el cual pues la policía de alguna manera intervino en este territorio con orden precisamente de la alcaldía, y aquí unos compañeros decidieron hacer uso a la protesta civil y están en un cerramiento donde desde las horas de la noche han permanecido, no han querido retirarse de allí, y estamos en acompañamiento con otros colectivos de la ciudad acompañando a nuestros compañeros. ¿Por qué? Porque no hemos podido en el día de hoy adelantar la negociación. La alcaldía nos exige que para podernos sentar a negociar o continuar la mesa que veníamos adelantando desde el mes de abril, tenemos que permitir que las compañeras salgan de este espacio de cerramiento, cosa que nos parece a nosotros que no es ilógica, porque nuestro único medio para que podamos ejercer alguna presión es que nuestras compañeras estén allí. Entonces, seguimos acá, tenemos hasta el momento presencia solamente del cuerpo de seguridad de parte de la alcaldía, la policía, personería, pero no tenemos otro ente ni alguien directamente desde la alcaldía que haga una presencia y que como tal garantice que podemos iniciar unas negociaciones con la alcaldía. La idea es permanecer acá. Tenemos muchos colectivos, mucha gente se nos ha acercado, están en una situación que afecta en estos momentos a Parque de Río, pero que se origina desde otros espacios también donde hemos venido haciendo acompañamiento. La idea es permanecer acá, seguir haciendo una presencia civil acá, y que otros compañeros que puedan ver esto se acerquen a hacer un acompañamiento, porque en verdad necesitamos que se visibilice la lucha que está haciendo en este momento en este territorio. Necesitamos una ciudad en desarrollo, pero una ciudad en desarrollo para todos.
4: Ampliaron el plazo para inscribirse y participar en las becas Jóvenes Palante en el departamento de Antioquia. Aquí está Daniel Arbeláez Echeverry, secretario de Juventud del departamento.
6: Comenzamos la semana con muy buenas noticias para la población antioqueña. Desde la gobernación de Antioquia, nuestro aliado, la Corporación Gilberto Echeverry Mejía, decidimos ampliar hasta el próximo lunes 13 de julio la convocatoria de las becas Jóvenes Palante 2026. Así es, hasta el próximo lunes 13 de julio tienes oportunidad de seguir consultando, ingresando a la página web de la gobernación. Más de 160 programas en 7 áreas de formación, de manera presencial en 75 municipios de todo el departamento de Antioquia.
4: El municipio de Giraldo, en el departamento de Antioquia, está entre los 100 municipios con mejor desempeño fiscal en el territorio nacional. Aquí está Camila Manco, alcaldesa de Giraldo.
7: Hoy quiero compartir con todos los giraldinos una noticia que nos llena de mucho orgullo. Nuestro municipio de Giraldo ha sido reconocido entre los 100 mejores municipios administrados en Colombia. Este logro demuestra que cuando se trabaja con amor, con transparencia en el territorio, los resultados llegan. Este reconocimiento no es solo de la alcaldía municipal, es de cada ciudadano, de cada líder comunitario y de cada funcionario, de todas las personas que creen en un municipio que avanza con responsabilidad y visión de futuro. Seguiremos trabajando por la educación, por el agro, por el bienestar social de nuestras familias, porque este reconocimiento también representa un compromiso de hacer cada día las cosas mejor. Gracias por confiar en este gobierno. Este es un logro que celebramos juntos y que nos motiva a seguir construyendo un Giraldo social e incluyente juntos.
8: Vamos con mensajes. En unos instantes estaremos aquí con Notas de Farándula en Magazine Nocturno.
0: La vida se mide por los actos, no por el tiempo. Busca el bien de tus semejantes y encontrarás el tuyo.
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10: Hola, muy buenas noches. Llegaron las noticias del entretenimiento. La Semana de la Moda en Colombia 2026 se realizará entre el 25 y el 31 de julio en la ciudad de Medellín. Combinará una agenda que incluirá colecciones que explorarán la identidad del lujo artesanal y la innovación creativa, además de la Open Weekend, que abrirá la feria con el desfile. De esta manera, una colaboración entre Vélez y J Balvin. Entre los anuncios más reciente se figura la participación de la marca colombiana Undergol, que presentará diferentes modas y una colección que explora la realización entre la espiritualidad, la naturaleza y la arquitectura brutalista. En otras noticias del mundo del entretenimiento, conozca la historia de los balones del mundial desde 1930 hasta el triunfo 2026 del cocido a mano al chip con inteligencia artificial. En 1930 Uruguay y Argentina no se pusieron de acuerdo sobre qué pelota usar en la primera final del torneo y resolvieron usar una diferente en cada tiempo. En 2026 Triunda lleva un chip que envía datos en tiempo real y trabaja con inteligencia artificial para ayudar a los árbitros a tomar decisiones en fracciones de segundo. De esta manera, la innovación y la tecnología han venido marcando una rutina importante en la Copa del Mundo. En otras noticias del mundo del entretenimiento, la empresa china Huawei presentó nuevos androides de apariencia hiperrealista con piel suave y voz dulce diseñados para cambiar la soledad. La compañía ofrece acompañamientos emocionales a partir de 119.800 yuanes, unos 41 millones de pesos en el cambio de la fecha. Equipados con inteligencia artificial y capaz de sentarse en el salón de la casa para escuchar problemas y quejas 24 horas del día. El llamado O1 es, según la empresa, el primer robot humanoide a tamaño real del mundo con apariencia ultrarrealista. Para finalizar con las noticias del entretenimiento, La Nave llega a su quinta temporada. Si puede inscribirse para grabar una canción en un estudio profesional en el departamento de Antioquia, el estudio de grabación rodante de la gobernación de Antioquia volverá a darle la vuelta al departamento buscando talentos emergentes para producir sus proyectos musicales. De esta manera finalizamos con las noticias del entretenimiento.
8: Vamos con mensajes, ya venimos aquí en Magazine Nocturno con temas deportivos.
0: El hombre no está solo en el universo. Dios habita en el corazón de todos sus hijos para iluminarles el camino.
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4: Don Pancho Villa, bienvenido con toda la información deportiva.
12: Buenas noches para todos los oyentes de Magazine Nocturno. En deportes, Egipto arrecia contra Argentina y la FIFA dice que descaradamente llevan a Argentina a la gran final. Siguen los cuestionamientos y lo que es señalamiento de parte de los egipcios después de la derrota 3-2 frente a la selección de Argentina. Todavía duele la eliminación de la selección colombiana 2026. Los penales cobraron factura y lo condenan de nuevo en un campeonato del mundo. Lloró Juan Fernando Quintero, Luis Díaz y Davinson Sánchez. Pero sin embargo, Colombia, a pesar de la tristeza, no define el futuro. ¿Qué será de Néstor Lorenzo y demás? Lo único cierto es que el técnico argentino dice que la ausencia de gol y el nivel de pronto de los delanteros no fue el mejor en la fase de octavos de final. Millonarias dice que faltó, a pesar de todo, un centavo para el peso. Siempre nos quedamos en la puerta del éxito. Colombia prácticamente consiguió una buena campaña en orden defensivo, pero los goleadores quedaron en deuda. Falcao García dijo que nuestro fútbol no puede ser formador de vagos ni conformarse con la mediocridad. Las mismas declaraciones la dieron otros importantes técnicos y especialistas en la materia. Juan José Córdoba, delantero que jugó en el fútbol de Croacia y en Colombia con el Deportivo Cali, a los 22 años se convierte en nuevo refuerzo del Deportivo Independiente Medellín. La selección de Egipto pide excluir al árbitro que pitó el partido que perdieron 3-2 contra Argentina. Empezó la remodelación del estadio Atanasio Girardot, gran inversión que hizo el alcalde Federico Gutiérrez. Juan Pablo Nieto, que se inició en el fútbol para Atlético Nacional, pasó por el Deportes Tolima, ahora es nuevo jugador del Once Caldas de Manizales. El FBI investiga a Argentina por supuestas operaciones financieras con fraude por millones de dólares. Acusación e investigación para la AFA Fútbol Argentino. En tanto que en Brasil, Ronaldo Nazario dice que el culpable de la mala campaña de Brasil y eliminación en el Mundial tiene nombre propio, Carlo Ancelotti. Francia, Marruecos, España, Bélgica. El ganador de Francia, Marruecos se enfrentará en semifinales a España o Bélgica. Inglaterra, Noruega y Argentina, Suiza, las 8 selecciones que quedan en el Mundial. Argentina, Suiza enfrentarán en semifinales a Inglaterra o Noruega. Ya es un hecho, se confirma que Franco Armani, histórico portero de Atlético Nacional que estuvo 9 años con River Plate de Argentina, llegará de nuevo al Atlético Nacional. Se da como un hecho esta noticia que se está confirmando en el día de hoy. Nacional aspira también conseguir mínimo 6 jugadores más. Gilberto Mora, la joya del fútbol mexicano, recién terminado el Mundial para su país, se graduó como bachiller. En el escalafón de la FIFA, Francia encabeza posiciones, segundo Argentina, tercero España. Colombia está en el puesto número 11 detrás de Brasil y México, que es décimo. El pedalista Thorstein Traen terminó siendo líder del Tour de Francia cuando se corre etapa de alta montaña importante para el pelotón de ciclistas, donde de nuevo tendremos el duelo entre Tadej Pogacar, Jonas Vingegaard y Remco Evenepoel.
8: Y con estos temas deportivos llegamos al final por hoy de Magazine Nocturno. A todos ustedes, muchísimas gracias, una feliz noche y hasta un nuevo Magazine Nocturno.
3: 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Feliz noche para todos.
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